0: arriba, las palmas.
1: Las palmas arriba, las palmas arriba, las palmas arriba.
2: Suena qué locura haciendo las sesiones del recuerdo número 2.
0: Buscándote.
1: 21:03 en la República Argentina. ¿Qué nos dice la gente? Tiki, tiki, tiki, tiki, tiki, tim.
2: Dicen por acá, obvio que los amigos, respondiendo a la pregunta que hacías anteriormente con resto de ¿qué haces si te ponen un cuchillo?
1: Si la Romina,
2: La Romina.
1: La voy a tratar así, me pone. Hicieron elegir contra, contá. No, yo no voy a. A mí nunca.
2: Ventila.
1: Nunca me hicieron elegir. Lo voy a decir así, pero continúate con lo que está diciendo.
2: Hola, genios. Si a tu pareja, si tu pareja te plantea un día como hoy, tus amigos o yo, es porque no entiende que las parejas van y vienen y las amistades quedan. Soy Luquitas de Poeta Lugones.
1: Ay, pa. Me voy a. O sea, yo hoy estoy jugando un poco el abogado del diablo, ¿no? Digo, a lo que ustedes digan, uno le va a buscar un retruco hasta que sea totalmente válido y de este lado lo mismo. Hay parejas que. Hay amigos que van y vienen y hay parejas que se quedan para todo el viaje también, ¿no?
2: Sí, también.
1: Bueno,
2: sí,
1: no nos olvidemos. Cierto, entonces, digo, sí es un gran indicio que la pareja que no. Que te dice tus amigos yo no va por buen camino, pero bueno, puede pasar.
2: Ahora es depende de esto de o tus amigos o ¿por qué? Porque ¿a qué me refiero? Porque digo, podés tener una muy mala junta y a lo mejor si muy mala junta que te llevan a echar moco, a hacer cosas que pues, bueno, que te perjudican, ¿por qué?
1: Ojo con la mala junta de

0: Nos llegan mensajitos de la gente. ¡Olé!
1: Chicos, ¿cómo están?
0: Hola.
1: Ahí para el cierre del programa, el tema de la mona puede ser...
0: ¿Cuál?
1: Te vas a casar, dos en uno, historia fatal. Alguno de esos tres, por favor.
2: Por favor, me encantó, ¿eh?
0: Te vas a casar, el ramo de flores, el velo en la cara. ¿Cuál más dijo? Amor fantasma. ¡Amor, amor, amor, amor! ¡Amor fantasma!
2: Cantaba todo.
0: ¿Qué más?
2: Cantaba todos.
0: ¿Cuál más dijo? A ver.
1: Ser, te vas a casar, el ramo dos, de en uno,
0: dos en uno.
2: Dos en uno.
0: Historia fatal. Somos los dos. Me necesitas, igual que yo.
2: Sí, me gustó, sí. Porque puso alguno de esos tres, por favor. O sea, pidió por favor el muchacho. Me gusta.
0: Sí.
2: Programen la canción de la mona con el que cerramos esta noche.
0: Hola, chicos. Yo tengo una invitación de una amiga de la juventud, es decir, una ex. Pero como amiga. ¿Como amiga te invito o como amiga es hoy? Para, vamos a seguir leyendo. Ella separada, yo sigo casado. Y esta noche... nos encontramos para festejar el día del amigo. Para, porque...
2: Él empieza diciendo que tiene una invitación de, claro, una amiga de la juventud.
0: Pero ya está aceptada la invitación, porque mirá lo que dice. Esta noche nos encontramos para festejar el día del amigo, es decir, que se puede festejar un encuentro o una excusa...
2: cada vez que se puede.
0: Para encontrarnos somos personas mayores, pero con ganas de encontrarnos. ¿Qué hago, chicos? ¿Le sigo metiendo? No, bueno, no podemos. No. Si a nosotros se nos pregunta qué hacer, no. De 8 a 3, de 8 a 12, 30 está. Bueno, ya sabemos quién está. ¿Qué hago, Titi? Le preguntan a él. Él es el que me parece le va a terminar diciendo. Lo objetivo de lo que deben llevar a cabo. No sé qué opina usted, mi
2: querida. Sí, a mí me parece que el especialista de esto ya está.
0: Sí.
2: Es un especialista.
0: No, yo no me meto.
2: Nosotros no.

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0: Simón Aguirre, todo que ver, soleado.
1: 21 a 15, 13 grados la temperatura, humedad 68%, viento del sudeste a 8 kilómetros por hora. Para mañana martes, máxima de 15 con mínima de 8. Para el día miércoles, máxima de 15 con mínima de 7. Así va a estar hasta más o menos el fin de semana, que se esperan máximas que van a rondar los 20 grados. Bueno, hoy es lunes, mi querida Brunetti.
0: Exactamente, todo el día es lunes. Y hoy, los lunes, nosotros tenemos... temática de canciones. Bueno, como ya saben, suena la primera canción, pero no le sacas la ficha hasta que no suena la segunda, claro. Así que le damos play.
2: Ahora sí, el tema se llama Dime Que No. Vámonos, vamos.

la barra haciendo Dime Que No. Me dices que sí, che, qué buen tema. Pero bueno, no me voy a enfocar en el tema y en cómo lo cantamos, sino en la temática de las canciones. ¿Qué tienen en común? Lo que sonó con este...

0: suena Trula y lo canta el Ale Severio. Entrégate. Bueno.
1: Entrégate.
0: ¿Qué tenemos en común entre Entrégate y Dime que no? Entre La Parra y Trula.
1: ¿Vos sabés que estoy muy perdido todavía, tía Brunet?
0: No, la gente, no sos el único, querido. La gente también, así que damos play a lo siguiente. A ver qué tiene.

0: espalda con espalda. O espalda con espalda. O espalda con espalda.
1: Hágala,
0: como te salga, Marcos y Hugo.
1: Por Dios, qué temazo de...
0: Qué temón, temón.
1: El señor Humberto Castaña.
0: Un temón, temón.
1: ¡Por Dios!
0: Bueno, van llegando algunos mensajes, como escucharon, ahí va sonando. Ah,
1: vos sabés que acá yo ya me parece que le... iba a decir una mala palabra, pero le acabo de decir que no sin querer.
0: ¿Por qué va a decir una mala palabra?
1: No, le cae acá porque dice... No. Los chicos, hola chicos, esos temas tienen en común que son de Luis Miguel, saludos Nati. Y acabo de dar la data... de que, ajá, espalda con espalda es puño y letra del señor Cacho Castaña.
0: Muy bien.
1: O sea que no es...
0: La temática de las canciones de hoy, no, no, no, no es que son de Luis Miguel. Pero vamos a...
1: ¿Por qué dice pero?
0: No, bueno, pasa que si digo algo me parece que lo van a... que lo van a adivinar, ¿eh? Así que bueno, vamos a seguir escuchando, a ver cuál, qué tienen en común, porque hay gente que todavía no lo sacó, ¿viste?

0: jueves suena la banda Express y cumplimos con tanda. Atentos, ya seguimos.
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3: Seguimos entonces. Vamos con algunos mensajitos de la gente, a ver qué dicen por acá. Hola chicos, feliz día, ya que comparto más con ustedes que con mis amigos. Puede ser que la te feliz día, Anto.

0: Chipote, Vídeme. Bueno, hay un mensajito que dice saludo para ella, para Elías, perdón, de parte de Roxana, el tema de Airbag, nunca lo olvides, te amo, Elías. Bueno, algunas declaraciones de amor que van llegando por acá. Buenas noches, quiero saludar a Elías. Ah, listo, este ya lo leímos.
1: ¿Sebastián perfecto. Lo pegó?
0: Sebastián.
1: ¿Sebastián Esquivado?
0: Sí. Le atinó.
1: Ay, esa palabra, bro.
0: Bueno, a ver, ¿cómo estamos? Hay mucha gente que le está pegando cerquita.
1: Hay un 50-50.
0: Sí, hay un 50-50, vamos a decirlo.
1: Ah, mira, hoy está con las palabras.
0: Vamos con la siguiente. Y esta es

0: última.
1: ¿No hay más?
0: No hay más que esto, así que presten atención, porque sonaron varias canciones.
1: Sí.
0: O sea, si bien vino medio difícil quizás el bloque,
1: sí,
0: pero traje muchas canciones, cosa de darle muchas oportunidades, ¿viste? Suena lo último y con esto revelamos la temática de canciones.

0: fuerte, así suenan los Herrera.
1: ¿Sabes qué? Con este último me terminaste de confundir. Yo tenía, la verdad es que yo, bueno, no sé, no voy a opinar. No, porque estoy pálido.
0: Por acá preguntan, la temática de canciones de hoy, ¿hablan de sentimientos? No, las, o sea, sí, hablan de sentimientos, podríamos, algunas sí, ¿no? Pero no, no, no es precisamente, precisamente ahora. Se va por las ramas. No es precisamente esa la temática del día de hoy. De paso aprovechamos acá que dicen un saludito de Carlos Paz, acá trabajando y escuchando la radio, los mejores. Un temita de Loco Amato. De Carlos Paz, estamos en la 101.3. Sí, bueno, en un ratito vamos a revelar cuál es la temática de canciones, ¿eh? Pero sí, ya está, sonó lo último, con eso ya.
1: ¿Eso era lo último?
0: Ya está, última, bueno, última oportunidad. Última oportunidad.
1: Le cumplamos a la oyente que quiere escuchar algo de Amato, pero ¿eso era lo último?
0: Lo último.
1: ¿No hay más?
0: Chao, no.
1: ¿Y el que no adivinó?
0: Se jodió.
1: Oh.

0: El Loco Amato haciendo Hoja en Blanco, dedicado para nuestro amigo que nos está escuchando desde Villa Carlos Paz.
1: Para la gente de La Bonita, un lugar cuartetero de Carlos Paz. Che, me saluda el señor Lucas Calcara. Acá con María, ¿me podrás poner el tema de La Mona Juntos para ella? El amor de mi vida, mi mejor amiga y mi compañera, la madre de mi hija, la Vicky. Gracias, chicos, dice Lucas Calcara. Y me pone en un momento, tengo que contar si una intimidad con el señor Lucas es que nos conocemos de la otra radio. De esos oyentes que te siguen a la radio a la que vas.
0: Qué lindo.
1: Quiero tomarme un ratito para saludarlo. Y me pone, yo mi amigo, desde mi otra compañía, siempre cumpliendo con lo que te pido. Y fue como la primera vez que me di cuenta de que éramos grandes amigos de las personas que nos escuchaban. Así que...
0: Hermoso, hermoso. Sí, qué lindo vínculo que tiene con su señora. Esta amistad.
1: Perdidamente enamorado.
0: Qué lindo,
1: perdidamente enamorado.
0: Bueno, feliz día para los enamorados amigos también.
1: ¡Enamorados!
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0: Córdoba de Monk. A mí me gusta como Josecito Sarmiento dice. The Monkey.
1: The Monkey.
0: Claro, porque nosotros podremos decir no, porque estamos Córdoba. Escuchando The Monkey.
1: Claro.
0: Como sería la pronunciación en inglés, pero él le dice The Monkey.
1: The Monkey.
0: Y como el cantante, el frontman, la persona que le toque estar al frente de la banda, le diga, es como se llama la banda.
1: Exactamente,
0: así que se llama
1: The Monkey. Sí. ¿Qué dicen por acá? Hola, chicos.
0: Pim.
1: La temática es lo que me pasó a mí. Cuando mi amigo, mi hermano, el Negro Quiño, un 20 de julio me encontró enroscado con la germu en su cama.
0: No.
1: Yo le dije que esa mujer no era para él.
0: No,
1: lo que tiene que hacer por por un hermano de la vida. Dice,
0: no está bien esto.
1: Feliz día, chicos.
0: No está bien esto. No está bien esto. No. Yo
1: bueno,
0: no sé si sigo.
1: Me causa gracia, no sé. Me.
0: Se estuvo con la germo para demostrarle
1: que no era para él.
0: Porque le iba a dar bola.
1: Para amigos así.
0: No, hermano, no.
1: ¿Quién necesita enemigos, no?
0: 200 metros bajo tierra le espera. ¿Cómo va a hacer eso? ¿Cómo?
1: Bueno, no, la temática de las canciones de hoy no es esa. No. Tiene nada que ver con eso. Pero bueno, gracias por participar ahí, ¿eh? Muy bien. De paso nos confesó algo muy interesante. Bueno, la temática de las canciones vamos a revelarlo ahora sí. A mi juego me llamaron, vamos a revelar ahora sí. Señoras y señores, bueno, varios le atinaron, muchos no, pero lo importante acá es que se arme un lindo debate. La temática del día de hoy es... covers románticos. Baladas románticas, hechas cuartito.
0: Solo baladas, solo lentos. ¿Te acuerdas de
1: eso? Solo baladas, solo lentos. Sí.
0: O sea que podríamos decir que era por esta onda.
1: Era la onda romántica.
0: Románticamente.
1: Temas de Arjona, temas de Cristian Castro, temas de Luis Miguel, temas de Laura Pausini. Bueno, había de todo, ¿no?
0: Hermoso. Y hubo gente que le pegó. No
1: sí,
0: pueden decir nada
1: sí.
0: Porque le pegaron, la clavaron al ángulo.
1: Exactamente.
0: Como bueno. Los españoles ayer. Bueno, no importa. 22 horas en punto en toda la República Argentina debemos entregar para que venga Cuartetomanía. Y se me queda usted.
1: Me quedo yo a cubrir vacaciones de Pato Bon, Cuartetomanía toda esta semana. Así que sí, me quedo, señores y señores. Quédense hasta las 12 de la noche. Y después, bueno, pues se pueden quedar también con Adrián Gómez y demás. Cerramos con un temazo de Jiménez que votó la gente.
0: Por supuesto, vamos a ir con una cancioneta de La Mona, que la tengo por acá y acá está. Es una canción para reflexionar.
1: Ahí va, me gusta, ¿eh?
0: Podés reflexionar con tus amigos, o sea, digo, cómo viviste tus vínculos con tus amigos y demás. Podés reflexionar por lo que pasó ayer con la selección argentina. Podés reflexionar si hay alguien a quien no te animás a pedirle perdón. Podés reflexionar. Y si estás por querer a alguien, también te sirve para reflexionar.
1: Excelente.
0: A reflexionar. Sí. ¿Le puedo mandar un saludo especial? Muy, muy especial.
1: Sí, obvio.
0: A la señorita D. Así la voy a presentar.
1: Más. Señorita D.
0: D.
1: Bien.
0: ¿Suena esto?
1: Sí, claro.

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0: Estos son los principales títulos del portal de noticias de Cadena 3 Argentina. Milei viajará a Brasil el viernes para participar de un evento conservador con Flavio Bolsonaro. El jefe de Estado asistirá al Congreso del Partido Liberal en el país vecino, donde se reunirá con el aspirante a suceder a Lula da Silva. Sin Messi, la selección argentina llegó a Ezeiza. El plantel saludó a los hinchas desde el micro. El equipo regresó desde Nueva York en un vuelo de Aerolíneas Argentinas. El capitán y Rodrigo De Paul, entre otros, no vinieron al país. Hubo una recepción protocolar y luego una emotiva caravana rumbo al predio de la AFA. Cielo cubierto en la ciudad de Córdoba, temperatura actual 10 grados 2 décimas, humedad 91%, viento soplando del noreste a 6 kilómetros por hora, visibilidad óptima a 10 kilómetros, la hora en todo el país 22,8 minutos.
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2: A ver si se acuerdan de esto. Cuando quiera.

0: Seguimos Cuarteto Manía con el Príncipe Germain haciendo Tú Quebraste Mi Vida. Muy, pero muy buenas noches a toda la gente. Bienvenidos a Cuarteto Manía. Hola, hola, ¿qué tal? Bueno, les renuevo el saludito, los vuelvo a saludar. ¿Quién les habla? Agostina Brunetti. Vamos a hacer Cuarteto Manía hasta las 12 de la noche. Cubriendo vacaciones de Pato Bon, así que le mandamos un saludo. Que disfrute de sus merecidas, de su merecido descanso. Bueno, vamos a tener un programa para la jornada de hoy, así que quédate, quédate, quédate. Si todavía estás escuchando la radio desde muy temprano, no te vayas, ¿eh? Somos un montón, hay gente conectada en YouTube, hay gente por doquier. Mucha gente por todas partes, así que bueno. Dale, dale, dale, esto es Cuarteto Manía. Hoy tenemos bloque de cumbias, como siempre, como todas las noches. Así no se me duerme la gente en mitad de camino. Bueno, el mensajero popular, que sabes que ya está más activo que nunca, como siempre, para que dejes tu saludito, tu mensaje. El público se renueva, así que si hay gente nueva escuchando en este momento, los quiero leer, quiero saber. Hacémelo saber por el mensajero popular. Si no te descargaste la aplicación, aprovecha para hacerlo. Bueno, gente, vamos, ¿eh? Vamos a comenzar esta jornada de 22 a 0.
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pasaba Cuarteto Sesión número 4 de Qué Locura, lo cantaba el Nico. Bueno, voy leyendo algunos mensajitos de la gente que van llegando al mensajero popular. Saluditos de la gente, ¿qué dicen por acá? Hola, buenas noches, soy Nadia. Quiero mandarle un beso a mi negro León, Fidel y a nuestra loro Aurelio, que amamos muchísimo. Estamos comiendo juntos y agradecer inmensamente a nuestra selección. Un orgullo de ser argenteros. Hermoso, qué hermoso mensajito, ¿eh? Bueno, muy bien, saluditos ahí a la familia y buen provecho, están cenando. Buenas noches, Agos. Volvieron las noches de Cuartetomanía con vos. Acá te hacemos el aguante. Gracias, Emi. Hola, mi hermosa Agos. Te escucho siempre en el horario del programa con el Conra. Bueno, perfecto. Gracias, Dice, feliz día, mi bella, me dice acá Sofi Ramírez. Gracias, Sofi, hermosa. Te mando un saludo. Un saludo enorme. Gracias por estar. Gracias por el aguante. Bueno, me van contando la gente en el mensajero lo que me quieras compartir, ¿eh? A partir de este momento, quiero que me cuentes qué tipo de amigo sos en tu grupo. Viste que hay cada personaje. Y puede ser tranquilamente una dupla. O sea, no necesariamente tiene que ser un grupo de amigos. Puede ser una dupla. Es decir, bueno, yo tengo mi mejor amiga, mi mejor amigo. O mi amigo, no sé si existen mejores. Yo soy la que activa todo el tiempo y yo soy la que te cancela a último momento el plan o la que te cambia la bocha. Bueno, lo que me quieras compartir en el mensajero popular. Para finalizar, ¿no? Con este día del amigo, que si bien no hay un día para cada cosa en particular, pero bueno, en este caso sí. Yo, para mí, los días de los amigos es todos los días, ¿viste? Y porque los amigos son, viste, un amigo es una luz, como la canción, famosa canción. No, un amigo es una luz. Y qué lindo que son los amigos, porque son esa familia que uno elige realmente. Así que bueno, feliz día para todos nuestros amigos, que son ustedes, nuestros oyentes. Porque nosotros los elegimos a ustedes y ustedes a nosotros. Entonces eso es muy lindo, un gesto muy lindo de parte de ustedes, nuestros oyentes, que nos sigan eligiendo día a día a la hora de encender la radio, a la hora de mandar un mensajito a la popu, sea quien esté al aire. Y ustedes nos sienten parte de su familia también, así que eso es muy bonito. En el grupo de amigos, ¿quién es el que te segundea? ¿Quién es el que activa juntada todo el tiempo? ¿Quién es el que dice, che, ¿cómo está para un asadito? Viste que nunca falta ese amigo manija que siempre quiere tirar lo que sea a la parrilla. Así sea una tortilla, la quiere hacer a la parrilla, lo que sea. Una pizza a la parrilla, lo que sea. Es ese amigo típico que le encanta prender el fuego. Dale, contame vos, ¿qué amigo sos? ¿Qué tipo de amigo sos en tu grupo?

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¿Qué tipo de amigo sos en el Día del Amigo? Bueno, me va contando la gente por acá. Dice Anto, hola, yo como toda capricorniana de ley, arranqué a principio de mes a armar la agenda de todos y la mía. Proponiendo planes, buscando precios, organizando ubicación, para que ellos solo vayan y se sienten. Nah, igual no me quejo. Si lo hace otro, siempre queda en la nada. Cuando sos más 30 tenés que andar empujando a la gente a que se junten más si hace frío y tienen hijos y la mar en coche. La verdad, la variedad de juntadas es increíble. Con niños, cine, bar, merienda, todo en una semana, pero vale la pena. Me encanta, Anto. Sos súper organizada. Hay un poco de Virgo también ahí en tu carta astral, me va. ¡Ah, qué le pasó! Mi reina. Bueno, me encanta. Ojo, Anto. No sé, te lo digo como amicha. Ya me considero amicha tuya. No maternes a tus amigos. ¡Ña, ña, ña! ¡Ya! No maternes a tus amichis. Porque bueno, a veces uno puede organizar y todo y está bueno. Y es cierto, me encanta esto porque es cierto. Lo que trae a conversación Lanto de esto de que los más 30 cuesta que nos juntemos a veces más. Y me pasa un montón. A veces yo digo, uy, me olvidé. Me mandó un mensaje a una amiga, le escuché el audio y me olvidé contestarle. Uy, qué paja contestarle. Pero yo, mis amigas saben que es así. Y a veces muchas también les pasa lo mismo que a mí. Me escuchan el audio y no me lo contestan. Y después me dicen, ay, disculpa, no te contesté. Pero relájate, querida. Somos más 30. Contestamos cuando podemos. Escuchamos los audios cuando realmente podemos y queremos también. No hay que obligarse a nada, claro. Es eso. No hay que obligarse y hay que ser más relajado. Yo por lo menos, viste, me relajo en ese sentido. Digo, bueno, me puedo contestar cuando realmente tenga ganas y tiempo. Nos juntemos cuando tengamos ganas y tiempo también, viste. A veces las ganas hay que hacérselas y al lugar también hay que hacérselo para juntarse. Pero también es un tema ese, ¿eh? Es un tema. ¿Qué dicen por acá? Hola, Agos, soy Víctor y administrador del grupo de amigos de 50 años desde la primaria. Y nos juntamos todos los meses del año. Saludo para el grupo de los hacheros de... ¡Qué lindo, che! Grupo de amigos de 50 años desde la primaria. Eso es una locura. Yo realmente admiro mucho a la gente que se junta desde hace tantos años y que mantiene el mismo grupo de amistad desde hace tanto tiempo. Y ya hay un código ahí, no hay forma de que no se junten, ¿viste? Qué lindo. Bueno, saluditos y feliz día al grupete. Dice para acá la Brunetti, acá prendido, haciendo el aguante. Está hermosa la música. Una linda cumbia linda que te hace bailar. Para mi negrita hermosa, milagros. Para tenerte, de Damián Córdoba. Mis cariños para mi negrita de parte del Jeremy Tan Tan Tan. Que seguro está prendida ahí en la popu, tomándose unos matecitos. Gracias, Brunetti. Abrazo grande, feliz día. Feliz día, mis amichis. A la michi Jera, a la micha Milagros. ¿Qué dicen por acá? Hola, Agos, querida, queriendo escucharte. Soy Lichi, la sobrina de Latina de kilómetro 8. ¿Cómo se extrañan sus empanadas y pastelitos? Bueno, saluditos para ustedes también. ¿Qué me dicen? Oh, feliz día para la más dulce de toda la popu. Nuestra amiguita radial, muchos besos para ti, Bella Agos, me dice Melisa. Gracias, Melisa, hermosa. Besos para ti, feliz día a Micha Melisa. No sé quién impuso la palabra amicha en vez de amiga. O amicho, amichitos, amichis. Pero bueno, viste que la usamos mucho. Bueno, me siguen contando, seguimos hablando y charlando un poquito esto acerca de qué tipo de amigo sos. El conductor designado. ¿Eso es el amiguito que desaparece cuando hay que pagar la cuenta? ¿Ah? ¿Eh?

0: Así, así de Gary.
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seguimos entonces con este Cuartetomanía y el Día del Amigo. ¿Sabes que estaba leyendo por acá la historia del Día del Amigo? La idea de un argentino que soñó con unir a la humanidad. La celebración surgió de la iniciativa de Enrique Ernesto Febraro, quien propuso el festejo tras la llegada del hombre a la luna. Eso lo sabemos todo, de público conocimiento. El Día del Amigo tiene su origen en una idea de un argentino. Sí, así como lo escuchás, argento, Enrique Ernesto Febraro, quien propuso esta celebración tras la llegada del hombre a la luna el 20 de julio de 1969. Qué lindo, ¿eh? La presidenta del Rotary Club de Lomas Este, Sabrina Glenadel, explicó hoy en Cadena 3 que este señor, este argentino, buscaba unir a la humanidad en un día que trascendiera culturas y nacionalidades. Qué lindo. El doctor Febraro tenía un anhelo que era el de unir a la humanidad, afirmó Sabrina Glenadel a través de su propuesta. Dice que este argento envió más de 1000 cartas a clubes Rotary alrededor del mundo promoviendo la idea de que el 20 de julio se convirtiera en el Día del Amigo. Ahora qué loco esto, viste, porque fue en el 1969. Hoy con la facilidad de los teléfonos, de las redes sociales, encontrás Instagram, mandas un mensaje, no sé, le encontrás la vuelta para comunicarte con un montón de personas que trasciende fronteras, países, continentes y demás. Pero en esa época, mandarle cartas, más de 1000 cartas a los clubes alrededor del mundo para promover que el 20 de julio sea declarado Día del Amigo. Qué loco, ¿eh? Bueno, se destacó la importancia de esta iniciativa en un contexto donde comunicarse requería un esfuerzo considerable, es lo que decíamos, ¿no? Esto de que había que escribir cartas, había que mandarlas, el costo de enviar una carta, los tiempos que demoraban en llegar las cartas. Qué locura, ¿no? Todo ese esfuerzo refleja este deseo de este guaso, le vamos a decir, ¿no? Bien argento, de vincular a la humanidad a través de la amistad. Bueno, la presidenta del Rotary Club también mencionó que Lomas de Zamora fue nombrada como la capital provincial de la amistad en Buenos Aires. Un pueblo de amigos era una nación imbatible, dijo Glenadel, enfatizando la visión de Febraro que sobre la amistad como un valor fundamental para la sociedad. El trabajo del Rotary Club, Lomas Este y otros clubes más de en Argentina y el mundo se centra en ayudar a la comunidad, promoviendo la amistad y la solidaridad. Amar Argentina es entender la importancia de la amistad en nuestra cultura. Qué lindo, mira vos, qué bonito. Yo creo que sí, que los argentinos, es tal cual como lo dicen acá, ¿no? Los argentinos somos muy, muy amigueros, muy amigos de todo el mundo, ¿viste? Se vio reflejado, de hecho, con toda esta movida del mundial y demás, la cantidad de argentinos que viajaron para Estados Unidos y la cantidad de amigos que se hace uno por el solo hecho de ser argentino, ¿viste? Pasa también mucho, yo lo veo con la gente que viaja a otro país para vivir, trabajan en otros países, se van de la Argentina para trabajar de otra cosa, en otro país, para salir adelante, y se encuentran con argentinos allá en Europa, ya sea en España, en Italia, un montón de países a donde emigra la gente, y se encuentran con argentinos allá, y por el solo hecho de ser argentino ya es tu amigo. No importa si es de otra provincia, si no lo conoces. Impresionante, ¿eh? Bueno, es lo que nos caracteriza como argentos, che, qué lindo. Bueno, mira vos cómo linkeamos el Día del Amigo con el argentino. Podríamos decir que hoy es el Día del Argentino también, bueno. Tómalo como quieras, ¿eh? Y la gente sigue contando en el mensajero qué tipo de amigo es en su grupo, ¿eh? Los quiero seguir leyendo, así que quiero que me sigan contando. ¿Qué tenemos por acá?
No puedo decir cuál soy, pero conductor designado jamás, dicen por acá. ¿Por qué será? ¿Por qué lo dice? No sé.

0: muchas gracias, Juan.
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0: Monada, lo canta Juanito Ninzi. El colmo, pijamas, cover de Babasónicos. Agos, está genial el programa, pone algo de Fernando Blades. Te escucho hasta el final, dice Lichi.
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0: Hola, yo soy la amiga anfitriona, la que organiza, la que busca y agita para activar para sus maridos la mala influencia. ¿En serio? Para sus maridos sos la mala influencia. Viste que está esa también, ¿no? Que se pica por ahí a veces, ¿no? Como que los maridos no dejan a sus mujeres que se junten con alguna amiga en particular. ¿Pero por qué? Si sos buenísima. Sos buena anfitriona, organizás, sos como un poco como Lanto, ¿no? Que busca, que agita para activar y todo eso. Buenas noches, un temita de Germaín desde James Craig, escuchando la popu desde la fábrica Punta del Agua, dice por acá.
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0: La fábrica, pregunto, porque desconozco, la fábrica esa que mencionas, Punta del Agua, ¿es la del quesito, el quesito riquísimo cremoso ese que conocemos alguno? Para saber nomás. ¿Qué dicen por acá? Agos, bueno, muy bien. Buenas noches, Agos, ¿qué temazo está sonando? Aguante la popo, un día como hoy de 1969, caminaron en la luna. Sí, era lo que leíamos hace un ratito con respecto al Día del Amigo, que por eso lo declararon así. Hola, Agos, mandale un saludo, mandale un beso a mi amor Flor de Alta Gracia, ella sabe quién soy yo. Pasar un tema de la banda de Carlitos, gracias. La gente siguiendo mandando mensajitos, siguen mandando mensajitos y contando un poco lo que es. ¿Qué tipo de amigos son, eh? Bueno, saludamos nuevamente a la gente que nos escucha por YouTube. Hay gente escuchando por la aplicación, gente escuchando por el dial. Así que bueno, saluditos, renovamos el saludo para todos.
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0: Hola, vos, yo soy la amiga, la famosa vueltera. Soy la amiga vueltera, esa que te cancela el plan a último momento o que te da mil vueltas para, ¿qué dice acá? Para juntarse a cambiando de planes, dice. La amiga vueltera, bueno. Todos tenemos un poquito de eso también, ¿eh? Así que no se juzga. No,

Hola, Gos. Muy triste ayer, pero ya se me va a pasar con los días. Los mundiales anteriores veía los partidos solo. Este lo disfruté con mi familia y no lo cambio por nada. Bueno, mira, sácale el lado positivo, ¿eh? Sácale el lado positivo, lo viste con la familia. Y bueno, lamentablemente sí, nos creamos toda la ilusión, pero bueno, no deja de ser fútbol, chicos. La vida sigue y es hermosa. Así que bueno, subile el volumen a la radio. Y escúchate este tema retro. Metile alegría a la vida, dale.

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0: mejores clásicos, Libertad.
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0: Bueno, por acá dicen, aguanten los quesos, crema de tío Pugio. Se armó, me parece, ahí una entre los quesos crema de tío Pugio y los de Punta del Agua. Vamos a tener que degustar, ñam, ñam, ñam. Dice Anto por acá, coincido con la Michi, me pasa cuando me conocen. ¿Qué pasó acá? Por ser soltera, sos mala influencia. Hasta que te conocen, ven que cuidás y querés a sus hijos, a sus señoras, a sus maridos, y ya somos familia. Y también eso es parte de crecer. Sí, claro, pasa, es verdad eso, ¿eh? Pasa también. Hay maridos que dicen, no, pero para, ¿con quién te vas a juntar? Pero esa chica tiene hijos, tiene pareja, algo. Ah, ¿no? Ojo con lo que haces entonces con esa, ¿eh? Y no es con, y no le ponen el nombre, es con esa. Es verdad eso, Andrés. Pero bueno, es como vos decís, es hasta que te conocen. Así que bueno, den la oportunidad. Hola, Agostina, saludos a todos en la radio. Me gustaría escuchar un temita de la Mona Jiménez. Bueno, un tema de Jiménez. Aprovechando la cortina de Maggie Olave, haciendo este tema, ¿eh? De la Mona. Vamos buscando temitas de Jiménez para ponerles a ustedes. Si lo piden, lo quieren, lo tienen.

0: han pensado.
1: ¿Qué queremos escuchar de la Mona? Mira, tengo a mano, tengo este tema. ¿Te va?

0: Niña Paz, Alberti, Barrio Joffre, Barrio Fernández Busto.
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Más mensajitos de la gente. Hola, Agus. Buenas noches. Muy feliz día del amigo para vos y para todos. Te pido más que amiga de banda 21 para la Lala de Sal, si puedes, el 22 de Río Ceballos. Bueno, recuerden que en un ratito nada más. Venimos con Momento Cumbita.

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Banda Mix haciendo Ven Junto a Mí. Hola, Agos. Recién llego del trabajo después de una jornada dura. Qué lindo que es escuchar la radio. Podés saludar a la gente de Las Arrias, que siempre te hace el aguante. Abrazo, bendiciones. Cholos, te saludo. Pasame un temita del Manda Más. Bueno, saluditos ahí, que siguen llegando algunos de los mensajes. La gente de YouTube, por supuesto, también mandando mensajitos a través del chat. Bueno, vamos a lo que nosotros vinimos esta noche. Llegó el momento más esperado, podríamos decir. Llegó el momento cumbita. Pero para que no tenemos la cortina de la cumbita. No tenemos la cortina en la cumbita. Bueno, momento cumbita, le damos play. Lo que suena.

momento con Vita, lo primero que llega es qué personajes haciendo echar de menos. Momento con Vita y ahora sí. Esto era, no lo encontraba. Seguimos dándole play a esta, valga la redundancia.

0: 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Mar Azul, tuyo siempre.
1: Ay.
0: Bueno, con esto cerramos un momento con Vita. Suena el negro tecla.

0: Con esto cerramos el momento cumbita. Es un remix, el Negro Tecla con Elegante. Con Pablito Lescano haciendo Ahí Ahí Remix.
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0: Cumbia 420 para los negros.
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0: Bueno, señores y señores, estamos llegando al final de Cuarteto Manía.
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0: Me toca saludarlos y decirles adiós, adiós, adiós. Los dejo con un temita de Dale Que Va, con un enganchadito por acá, que lo canta Neno. Señoras y señores, me toca retirarme y decirles adiós. Que tengan una hermosa noche. Los dejo con La Noche Más Pulenta, Adrián Gómez, su buen humor, su música, sus sorteos, todo, todo, todo. Mensajitos de la gente. Y que tengan una maravillosa noche. Agostina Brunetti para servirles. Agradecerle a Dieguito Barrios Durán en la musicalización y Dayana Terradas en la coordinación de la Popo.
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0: Nos vamos con un enganchadito de Dale Que Va. Chau, chau.

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0: noches, buenos días, buenos días, buenas noches. Bienvenidos al programa que aterriza en las noches de Córdoba. Aterriza porque es la mezcla justa de ATR y risa. Está difícil estar ATR hoy, pero bueno, vamos a tratar de ponerle risa. Vamos a tratar de ponerle onda, vamos a tratar de ponerle pilas. Ya está, viste, esto es así. Esto es como cuando vas al baile, viste, te agarra piña en la puerta. Voy a decir, aunque me hayan hecho una le emboque, viste, lo dejé con el ojo así. No, viste, cuando no le pueden poner una piña, que voy a decir, che, me hicieron recontra... Y no, una no le pude meter. Bueno, ¿qué va a hacer, chicos? Ya está, viste. Es así. ¿Sabes qué? Antes de presentar el equipo y todo, vamos a arrancar jugando con las canciones. Vamos a levantar a este muerto, vamos, Jugando con las canciones. Te voy a decir dos cosas que te van a poner de buen humor. Lo primero, hoy hay asado. El asado Consuelo. 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Otra cosa más. Vamos con el jugando con las canciones. Uno de acá, uno de allá. Uno de acá, un tema cuartetero. Uno de allá, uno que nada que ver con el cuarteto. Uno de acá. Y sí, ¿qué otro tema? ¿Con qué otro tema vamos a empezar?
1: Dale, ponelo.
2: ¡Vamos, vamos!
0: Y sí. Faltan 3 años y 364 días para el próximo mundial.
3: Está bien.
0: Pero seguí en carrera. Seguí en carrera. Hacemos este programa en controles y descontroles. Luciano Luchito Alegre.
3: Y hay que reírse.
0: En la musicalización, Diego Barrios Durán.
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0: Dirección artística, Dayana Terradas.
4: Qué maravilla, qué maravilla.
0: Quien les habla, Adrián Gómez, conductor sin licencia que choca en todas las esquinas. Que le va...

0: Un saludo grande para la gente del INTA que nos está escuchando. Un saludo grande para los chicos de la fábrica que están ahí, todos juntos. Un saludo grande para los Uber que nos están escuchando. Gracias a toda la gente que está de guardia. A las enfermeras, a los enfermeros, a los médicos, a los guardias de seguridad, al personal de limpieza, a los policías, a las guardias urbanas. Arriba, arriba el ánimo, ¡vamos!
1: ¡Dale, Messi!
0: No se le puede pedir más, muchachos, no se le puede pedir más, ya está. Y si antes que me digan, antes que me pregunten, sí, yo también, no, hay cosas raras ahí, pero ¿qué quiere que haga? Ya está.
2: Ya está.
0: A llorar de la llorería. Saludos para la familia Cataldo, que estamos escuchando la mejor radio. Espero que ganemos el asadito para festejar el cumpleaños del papi Raúl.

0: Hola, animal, buen comienzo de semana. Hoy me toca escucharte en casa. Hace un ratito salí del laburo, alegrando la noche, que lo de ayer pase rápido. Y si, como dice la mona, seguí en carrera. Argentina siempre, el próximo mundial vamos a salir campeones. Capaz que la cosa pase por bajar las pretensiones. Porque cuando vos querés salir campeón todos los años, te vas a amargar más que si vos decís, che, vamos hasta donde podamos llegar y si salimos campeones mejor, ¿viste? ¿Qué sé yo? Obviamente que lo... Mira, la otra vez discutía con unos amigos y les decía, si yo tuviera que elegir qué partido perder, si perder el de semifinales, pero después ganar el tercer lugar, o perder la... o ganar la semifinal y perder la final, yo prefiero perder el de semifinal. Yo, por ejemplo, yo me hubiera ido como Inglaterra, decía, ah, le metí 6 a Francia. Bueno, por lo menos le metimos 6 a Francia. En cambio, ayer, viste, vos te vas con la derrota, viste, con la imagen de Messi llorando mientras los otros levantan la copa. Decís, no, boludo, no. Yo hubiera preferido perder la semana pasada, no con Inglaterra. El problema era que era Inglaterra el rival. Pero vos decís, tenés una semana para reponerte el día antes de la final. Te vas con una victoria y decís, bueno, ya está, cumplí, chao. ¿Que perder una final? ¿Vos decís? ¿Vos decís que tiene que haber 6 días para una final? No, pero si esa es la gracia. Hola, Adrián, buenas noches, acá laburando. Ayer también tuve que laburar. Y nos juntamos mañana con los amigos a celebrar el día que todos los años nos juntamos puntuales, menos hoy. Así que vamos a participar por el asado, a ver si agarramos unos pesitos. Mañana nos ahorramos unos pesitos, dice. Bueno, Darío, suerte, suerte.
1: Un poquito más duro.
0: Un poquito más duro.
1: Un poquito más duro.
0: Así le decían en España. Pudenta, espero ganar el asado, ya que el cuco del supervisor me clavo todos los fines de este mes a la noche. Hoy es la última guardia, ojalá tenga suerte. Así arrancamos la semana, dice Brian.
2: Sí, sí, sí.
0: Seguimos con uno de acá, uno de allá, uno de acá. Se va, Sebastián, avanza.

0: andan? Soy Raúl, recién salgo del médico, estaba con la tensión por las nubes el domingo. Y si vamos a Argentina todavía. Qué bárbaro. ¿Viste cuando dicen selección para el infarto? Bueno. A estos muchachos no se le puede pedir más, hermano. No se le puede pedir más. Solamente gracias le podemos decir. Solamente gracias. Todo está bien, Adrián, buenas noches. Estamos escuchando en la fábrica Taranto. No sabemos qué hacer con la ardilla. Ayer faltó y eso que no salimos campeones. Se le dio la pera. Todavía sigue de joda. Voy a implantar una nueva frase para este programa. ¿Quién soy yo para juzgarlo?
1: Alias Ardilla Gorda.
0: ¿Por qué Ardilla Gorda? Decímelo vos a mí. Bueno, Pulenta, te escucho desde mi trabajo en Barrio Jardín. Un abrazo grande, dice Ricardo. Atención la gente de Río Segundo. Atento Río Segundo. Atento Río Segundo. Este sábado se vienen los chicos de mi edad en Río Segundo. Escucha, es con entrada gratis. Es con entrada gratis. ¿Por qué? Porque está hecho en el marco del festival Pensar con Humor. Porque la vida sigue, chicos, el mundo sigue. Y esta semana empieza el festival Pensar con Humor. Y la gente de la municipalidad de Río Segundo decidió que el espectáculo sea con entrada libre. Así que a partir del miércoles ya pueden pasar a retirar entre las 8 y las 18 por el Teatro Municipal, ahí en Río Segundo. Pueden pasar a retirar sus respectivas entradas. El sábado 25 de julio, 21 horas, en la sala Jorge Bocos Lescano, Río Segundo, los chicos de mi edad, el mismo espectáculo que estoy haciendo en Carlos Paz. Esta semana tenemos viernes Carlos Paz, sábado Río Segundo. Hola, loco, dice, soy Sergio del Centro. Yo prefiero perder una final, porque no cualquiera llega. Es una cuestión de preferencias. Es una cuestión de preferencias. No hay uno mejor y uno peor.
2: Faltan 15 minutos. No llega.
0: Hola, Adrián. Abrazo grande desde Altagracia, dice Daniel. Yo el otro día discutí eso con unos amigos. Y ellos me decían, no, pero no puedes ser tan mediocre. No. No es que yo sea medio. No es que yo quiera salir tercero. Lo que yo quiero es, si vos me das a elegir, si llego a una final, me gusta ganarla.
3: El éxito no es para cagones.
0: Si voy a llegar a una final, me gustaría ganarla. Si no, prefiero no llegar y ganar el tercer lugar. Entonces voy a decir, bueno, por lo menos me retiro victorioso. Lo que a mí me resulta... A ver, yo te voy a poner un ejemplo. He participado muchas veces de los premios Martín Fierro. Entonces los Martín Fierro, viste, dicen la terna. Mejor programa humorístico de la provincia de Santa Cruz, el humor con el hielito, viste. De la provincia de no sé qué cosa, de Córdoba, la noche más pulenta, viste. Y vas a la terna. Y dice, premio Martín Fierro, 2000 Sagorambamba. Los nominados son... Por Manzana, humor con hielitos, radio, humor no sé qué cosa, cuando está la noche más pulenta. Y el ganador es humor con hielitos. ¿Viste? ¿Vos te quedás así?
2: No.
0: Y la cámara te filma la cara y vos tenés que poner carita así de... Yo gané 8, Martín Fierro. Pero no te puedo contar todo lo que perdí. No sé cuánto, yo perdí la cuenta, son mucho más de 8 los que perdí.
4: ¡Calla!
0: Entonces vos decís, para ir a hacer 700.000 kilómetros, que viste que lo hacen siempre en una provincia distinta, y perderlo, prefiero que directamente ni me nominen. Si me van a nominar, dame el premio. ¿Viste? Si no, pero bueno, es una cuestión de preferencia eso. Participo por el asado, mi nombre es Bustamante Génesis. Ojalá tenga suerte, gano el sorteo para el jardín de mi nene.

0: ¡Vamos, arriba ese ánimo, che! ¿Te sirven un par de entraditas para el teatro? Tengo dos pares de entradas para el teatro en Carlos Paz este viernes, Los Chicos de Mi Edad. Mándame la palabra teatro, teatro, nombre completo, últimas tres del documento. Hola Adrián, saludo para Popo de Despeñadero, que se pasó con los tallarines. Está con Aldo festejando el día del amigo con la Popo al palo. ¡Qué rico los tallarines, Luchito! Un tallarín con salsa, así con salsa boloñesa.
1: Tengo una gana de comer una empanada gallega, pero me comió a mí la empanada.
0: Bueno, anda, anda. Adrián, te escucho siempre, sos un genio, dice Lichi. Abrazo. Abrazo grande, Lichi, muchas gracias.

Hola Adrián, mandando saludos. Estamos con Martín de la panadería. Si ganamos el asado, nos lo mandas por delivery. Somos de la cumbre. Dale, dale, dale. Si no llego, arranquen, ¿no? Comanse un sanguchito.

0: Yo acá aún tratando de digerir el partido de ayer. Es la segunda vez en mi vida que me siento de esta manera. La primera vez fue para el Mundial de Italia 90. Ya va a pasar, la verdad. Y si tenemos una excelente selección de fútbol, ojalá se nos dé pronto. Anótame para el asado o para el cine, dice Guillermo. ¿Qué dice? Saludos desde Buenos Aires. ¿Quién te asegura salir tercero? ¿Podés perder? Como perder el primer. Sí. Pero eso, yo estoy jugando, no estoy hablando de posibilidades reales. Yo te digo, si viene un ser sobrenatural, Dios, y me dice, che, tu equipo, pongamos que no es un mundial, ponele que es un campeonato que define también tercero y cuarto. Te dice, mira, tu equipo no va a ganar, no va a salir campeón.
1: Es lamentable.
0: No va a salir campeón. Tenés dos elecciones.
1: Es lamentable.
0: ¿Ganás la semifinal y perdés la final? ¿O perdés la semifinal pero ganas el partido por el tercero?
2: No.
0: Yo elijo perder la semifinal y ganar el último partido. Yo. No me gusta salir segundo. Muchas veces salí segundo y es lo mismo salir segundo que tercero, pero no te vas perdiendo. Eso es lo que yo te digo, nada más. Nadie me asegura que saldré tercero. Puedo perder el partido por el tercer lugar como Francia, y ahí sí es deprimente, porque decir, perdí la semifinal y perdí el partido por el tercer lugar. Pero digo, si a mí me dijeran, ¿qué elegís? ¿Llegar a la final y perderla? ¿O perder la semi y ganar el partido por el tercer lugar? No. Pero el subcampeón, nadie importa a nadie, el subcampeón, Luchito.
1: ¿Qué pasa?
0: El término subcampeón lo inventó alguien para no sentirse tan perdedor. ¿Cómo? El segundo, el tercero es lo mismo. Los campeonatos se hicieron para los campeones. Si no, no se llamarían campeonatos, se llamarían subcampeonatos. Claro. Si importara quién es el segundo, se llamaría, vengan a participar del subcampeonato. Campeonato del mundo. Chao. Adrián, quiero ganar. Mira, suponete que yo hago el sorteo. Vos te ganás el asado, pero yo salí segundo. El que va a comer el asado sos vos, no yo.
1: Es lamentable.
0: Quiero ganar, dice, estoy antoja a estas alturas del mes. No hay cash. Saludos, dice Lourdes. Uno de acá, uno de allá. Uno de acá, un tema cuartetero. Uno de allá, un tema que nada que ver con el cuarteto. Hola, Adrián. Como siempre, escuchando con mi nieto, participo por el asado para competir con la familia, para compartir con la familia. Saludos, Blanca. Hola, Adrián, saludos. Para el Gaby, que todavía está llorando, dice. Ese chico estaba mal acostumbrado, como la Pepa, dice. Bueno, los niños. Ayer, qué duro que fue para los niños. Los niños de 8 años, 6 años, 9 años. Esos chicos que desde que tienen noción, la selección gana todo. Y ayer le tocó ver perder por primera vez a la selección nacional. Qué duro que fue para los niños. Y qué duro para los papis que estábamos al lado de un niño que estaba desconsolado. No, eso fue durísimo. En mi caso personal, mi nene de 6 años, corazón roto. Decía, yo ya estoy curtido. A mí, yo también lo vi perder la final de los 90, del 90. ¿Viste? Y vos decís, oh, qué bronca, ese penal que nos cobra, ¿viste? Ya está, ya pasé por eso. Ahora, un niñito, decís, no. Lo ves así con el corazón roto y bueno. Es así. Y un día lo vas a ver cuando sea más grande que una mina le rompió el corazón y vos decís, si le pudiera evitar, pero no se puede evitar. Hola, mi loco, manejando de Totoral a Córdoba. Fui a juntarme con unos amigos, vengo cagazo de sueño, dice Martín.
3: Mientras no venga chupado.
0: Vaya, se metió. Jeremías, Adrián, te escucho todos los días. Un abrazo, hermano. Uno de acá, uno de allá. Vamos con...
4: Ayer, entre mis cosas...
0: Mira, track.
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0: Esa mujer.
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¿Qué va? Estaba celosa de ella misma. ¡Qué historia, eh! ¿Quién te escribió esta carta? Dice, pedazo de... ¿Quién te escribió esta carta? ¿Quién es esta que te quiere tanto, que te dice cosas tan lindas? Eras vos, es tuya esa carta. ¿No te acordás? Ya ni te acordás de lo que me escribía cuando me quería. ¿Cuántos estarán pasando por eso, no? ¿Cuántas estarán pasando por eso?

turbulenta, gracias por hacer la guardia más rápida, dice Gabriel. Te saludo, un saludo, dice, te pido por favor para Blanca y José, que siempre escuchan la radio. Feliz día del amigo Adrián, saludos de Despeñaderos, Lili, beso grandote, Lili. Ya terminó el día del amigo, pero aprovecho y saludo a todos. ¿Qué día del amigo raro, ¿no? Porque mal partido, viste, antes el día del amigo era una cosa que explotaba en los restaurantes, todo. Hoy fue como, ah, cierto, feliz del amigo, qué cagado el partido, ¿no? Viste, pero bueno, chicos, ¿qué vas?

0: beso grandote, Blanqui. Me mandó una foto que se sacó conmigo. Qué lindo.
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0: Hola, Adrián, no estoy de acuerdo. Me dice Gonzalo. Un jugador colombiano, cuando le ganamos la Copa América, dijo que ellos tienen que aprender de los argentinos, porque desde chicos ya lloran por perder una final, pero al año siguiente dan todo por llegar a la final y ganarla. Esa es la mentalidad ganadora que distingue al argentino. Pero eso no es incompatible con lo que dije yo. Para el próximo voy a dar todo de nuevo para tratar de llegar a la final. Ahora, si vos me das a elegir entre ganar un partido por el tercer puesto e irme ganando, o perder la final, déjame irme ganando. Es más lindo irse ganando que irse perdiendo. Total, con ninguno de los dos salís campeón. A mí me dicen que soy exitista. Pero en un campeonato, lo único que importa es salir campeón. Cuando vos tenés, por ejemplo, en los campeonatos de acá de Argentina, que vos decís, che, los primeros cuatro clasifican a Copa Libertadores, del 4 al 8 clasifican para Copa Sudamericana. Bueno, ahí sí empieza a importar si saliste segundo, tercero. Habrá una copa, el campeón y punto. La sociedad ha marchado hacia un lugar en el cual, viste, ahora te dicen, no hay que ser exitista. No, a los chicos no le podemos enseñar que está bien ganar, viste. A los chicos hay que enseñarles que a veces se gana y a veces se aprende. No, pa, a veces se gana y a veces se pierde, y a veces se pierde mal. Y a veces se pierde habiendo merecido ganar, que es la peor forma de perder. Porque ayer nos ganaron bien. Pero hay veces que nos han ganado mal, que te voy a decir, ¿cómo puede ser si el partido era nuestro y nos metieron un gol? Entonces, pero es así, la vida es así. La vida es así. Volente, ¿cómo anda? Dice, es una banda que no te escucho. Coco, Nico de Talleres Sur. Uno de acá, uno de allá. Uno de acá, Megatrack, esa mujer, uno de allá. Mr. President, Coco Jumbo. Tengo entradas para el cine. ¿Querés ir al cine para despejarte un poco? Ahora que no estás lleno de chicos. Encima, pobres pibes. Ayer perdimos el mundial, hoy también empezó la clase. Ah, si quieres pegar un... Un par de entradas para el cine para regalar para los cines Dino de Ruta 20, Dino de Alto Verde.

estaban. Buenas noches, no me presentaron. Soy Ricardo Mario Alberto, Ricardo por parte de padre, Mario Alberto por Kempes. De la curva la hacia en el mundo. Estaban Batman y Robin. Dice Robin, ¿Batman? Sí, Robin. ¿Vos sabés que soñé que un murciélago me abrazaba, me besaba y me hacía suyo? ¿Drácula? Ay, mira que sos dormido, ¿eh?

0: estaba en el baile, el guaso con la chica, le dice, ¿cómo te llamas vos? Adivina. Nada, dale, decime el nombre, adivina. ¿Cómo se llama? ¿Cami? No. ¿Somi? No. ¿María? No. ¿Ana? No. No, me rindo. Dice, ¿cómo te llama? Paloma. Ah, Paloma, me cagaste. Jugando con las canciones. Una de acá, una de allá. Una de allá, Coco Jumbo. Una de acá, Tres Corazones, La Mona.
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0: Muy buen programa, Adrián. Lástima que es hasta las dos nomás. Hey,

0: ¿sabes lo que aprendí del toro? Que no hace falta ser titular para meterla, dice.
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0: Mira vos, ¿no? Mira las reflexiones que te deja el mundial. No hace falta ser titular para meterla.
2: Está bien.
0: Vos entras 10 minutitos y... entras los últimos 15 minutos y capaz que convertís, ¿viste?
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0: Adriana, lo que te piden que laburen más. Dice, ahora voy a decirle lo que pasa, que soy argentino y los argentinos queremos laburar como han dicho toda la vida. Déjalo, Ricardo Mario Alberto, hasta las 5, dice, para que nos haga más corta la noche.

0: decime si por lo menos llegan los mensajes, Adrián. Sí, Eliana, sí, llegan. Pasa que gracias a Dios llegan muchos mensajes, entonces por ahí no puedo leerlos a todos.
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0: Les dije que tengo un asado para regalar, ¿no? ¿Asado para 6 personas? ¿De carnicería Don Feliciano? Prepárense que en un ratito largo la segunda palabra clave. Por ahora la palabra clave es asado.

0: Los chicos de mi edad. Este sábado, en Río Segundo, en la sala Jorge Bocos Lescano.
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0: La entrada es gratis, pero tenés que retirar tu invitación en el teatro. Tenés que ir a la sala Bocos Lescano a partir del miércoles. Desde las 8 de la mañana hasta las 6 de la tarde, vas a la boletería, decís, che, dame dos entraditas, te retirás hasta que se termine. Si es que se termina. Capaz que no se termine. ¿Qué sé yo?
1: Los chicos de mi edad.
0: El viernes también estamos en Carlos Paz, así que para la gente que nos quiere ver en Carlos Paz, seguimos en el Eleton Resort de Villa Carlos Paz.
1: Los chicos de mi edad.
0: O sea que se encuentran dos gallinas y una le dice a la otra, ¿cómo anda? Dice, ¿qué te pasa que tenés esa cara? Le dice la gallina a la otra gallina. Dice, no sé, mira, no me siento muy bien. Dice, creo que estoy incubando algo.
2: Pausa. 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
0: Parrillita, porque es un asado para 6 personas. Está lindo para hacerlo a la parrillita. A la parrillita. Mándame la palabra parrillita. Parrillita, nombre completo, últimas 3 del documento. Al mensajero de la Popu. Parrillita, nombre completo, últimas 3 del documento. 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Estaba hablando la vedette, estaba hablando con el manager de ella. Y le dice, che, dice, te tengo una mala noticia, le dice el guaso. ¿Qué pasó? Se filtraron las fotos prohibidas tuyas. No, dice, la que estoy sin ropa. No, la que está sin Photoshop. Oh, no, cabrón.

0: saludo para Sol Abigail, que se baila todo. De parte de Robert. Hola, participo, quiero ganar el asado. Hola chicos, desde Los Gigantes participo, dice Blanca.
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0: Hola Josécito, mira vos, che.
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0: Tiene una foto conmigo, Josécito, acá. ¿Dónde estábamos ahí, che?
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0: vereda. ¿Cómo la quería esa camper? La dejé de usar porque se detonó, ¿viste? Cuando ya se te empiezan a romper esa ropa que la amas y se te... Luchito, por el día del amigo, dice Gonzalo, acá podrías poner Amiga del Alma de Sabroso.
2: Le pongo la canción que sea.
0: ¿Qué habrá pasado ahí? ¿Qué habrá pasado ahí?
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0: Sí, acá hay alguien que me manda el mensaje... No voy a decir el nombre, pero dentro de un mensaje solo me manda como 700 veces la misma palabra. Bueno, no sé, háganlo como quieran, pero es al cuete porque la computadora registra una sola, por eso voy poniendo palabra clave. Entonces vos, por ejemplo, si en un mensaje yo te digo, mándame la palabra parrillita, y vos me pones parrillita, 150 veces en el mismo mensaje. De última, mándame parrillita, después manda otro mensaje, parrillita, después manda otro mensaje, parrillita, puede ser, ni siquiera sé si el sistema lo filtra así. Ana, soy Nero, y si vos sé qué hacer mientras veía el partido con mi vieja en la tele, dijeron que estaba Kempes como representante de la Argentina por ser campeón del mundo. Y me dice, ¿cómo se llamaba el arquero en ese mundial? Le digo, ¿el Pato Filiol? Me dice, no, el nombre. Y le dije, Ubaldo. Me dice, ¿ese nombre te quería poner tu papá? Porque Argentina había salido campeón en junio del 78. Yo nací en julio del 78. A mi vieja no le gustó y me puso Osvaldo. Me acordé por vos, dice, por Ricardo Mario Alberto. Yo soy Ricardo Mario Alberto, Ricardo por parte de padre, Mario Alberto por Kempes. Hijo de Ricardo Juan Manuel. Ricardo por parte de padre, Juan Manuel por Fangio. Mi viejo.
3: ¿Qué me dice usted?
0: Mi viejo era Juan Manuel por Fangio. Hijo de Ricardo Luis Ángel. Mi abuelo era Ricardo por parte de padre y Luis Ángel por Firpo. Luis Ángel Firpo,
4: por el chico.
0: Claro, el Pato Filiol se llamaba Ubaldo Matildo. Se llama Ubaldo Matildo. Ubaldo Matildo, mira, cualquiera de los nombres que te hubieran puesto. Ubaldo o Matildo. ¿Y qué te pusieron? Osvaldo, ¿por quién? Por Ardiles, te habrán puesto Osvaldo. ¿Ardiles? No, de los jugadores del 78, Ardiles se llamaba Osvaldo. Digo yo, no sé. 23-7 contra Central. En el Gigante de Alberdi, ahí estaremos, dice Martín. Adelante, escucho como siempre desde Malagueño. Miriam, participo por el asado mortal, el programa Gastón.
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0: Mia Khalifa perdió muchos dólares porque apostó por Inglaterra. Nunca imagino la remontada de Argentina. Y eso que ella sabe de remontadas, Adrián, me dice mi tocayo, Adrián.
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0: Sí, Adrián dice que Lucho ponga cebollita subcampeón, dice que se cae todo, vamos Argentina y Belgrano, dice Jonathan. Ves que esto es como en los velorios, ya cuando empezás a contar chistes porque lo empezaste a superar.
4: Sí.
0: Sí, Adrián, ¿por qué todos dicen que nos robaron la final y los obligaron a ir para atrás? ¿Qué opinas? Siempre pasa. Los argentinos... Hubo cosas raras, hay que reconocerlo, esa arenga de Messi... La historia oficial dice que todos los jugadores estaban llorando porque él se había despedido de ellos en el camarín, en el vestuario, antes de entrar. Es como que Messi les dijo, bueno, muchachos, este es mi último partido, gracias por todo, los quiero mucho. Entonces después cuando los vio que se habían bajoneado, empezó, bueno, vamos muchachos, no le den bola, no sé cómo es que dijo. Hay otros que dicen que hubo cosas más heavy. Que dicen que hubo aprietes, que había que ir para atrás. No lo sé. Pero también sé que así como tenemos garra, que así como somos un pueblo maravilloso, los argentinos también somos bastante llorones. Y somos bastante de echar la culpa a los otros, de no hacernos cargo. Entonces, nos ha pasado, por ejemplo, hablemos del Mundial 90. Si vos ves cómo llegamos a la final en el Mundial 90, esa fue una selección que se plantó, se colgaron todo el travesaño a que no nos hagan goles y que nos salve el Goico. Esta es la verdad.
3: Yo también.
0: Los partidos eran, nos colguemos el travesaño, vayamos a penales y que nos salga el Goicoechea. La final la jugábamos a eso. Y al último nos cobran un penal, que algunos dicen dudoso. Vos ves la repetición de la jugada y es un penal absolutamente cobrable. Entonces dicen, no, ¿cómo nos hicieron trampa? Y si hubiéramos ido ganando 3-0, ese penal lo hubiera sido irrelevante. Lo que pasa es que estábamos jugando a salir 0-0. Entonces, viste, ahí nos vamos todos, ¡sí! ¡Fue culpa de Codesal! Y no sé si fue culpa de Codesal, capaz que fue culpa de que... que tendríamos que haber metido un par de goles. Diego Maradona en algún momento dijo que lo habían mandado ir para atrás. Que en algún momento Grondona le dijo, hasta acá llegamos. Yo te voy a contar una de primera mano. Porque viste que esto está, me dijeron que se dice, tengo un amigo que un primo le dijo que no sé qué cosa. Yo tengo un amigo mío que jugó al fútbol profesional. No lo voy a nombrar. Jugó al fútbol profesional y lo compraron en una liga de un país hermano. El Guaso era muy bueno, era goleador. Él jugaba acá, en Argentina, lo compran, le compran el pase y se va a jugar a otro país, a un país limítrofe. Voy achicando el universo como para... Entró a jugar en ese equipo, llegaron a la final y el día de la final vino el presidente del club, donde él jugaba, y le dice, ellos pensaron, bueno, acá viene a darnos la arenga, dice, vamos muchachos, dejar todo, Entró el presidente del club y dijo, muchachos, hoy no tienen que ganar. Y este guaso dice, ¿cómo que no tenemos que ganar? No, hoy no tienen que ganar, este partido lo tienen que perder, ya está todo arreglado, lo tienen que perder. No, dice guaso, no, encima él era goleador y estaba jugándose una transferencia, andaban unos tipos buscando, averiguando por él para irse a otro club más grande. Entonces Guaso le dice, no, yo no voy a ir para atrás. Dice, no, ni en pedo, qué sé yo. Se puteó con el presidente, el presidente le dijo al técnico, sáquelo, lo pusieron de suplente. Lo mandaron al banco. Y el partido se perdió. Salió campeón el otro equipo. En una liga que no era de la Argentina, en una liga de un país limítrofe. Ese Guaso, amigo mío, dejó el fútbol después de eso. Dijo, yo no juego más, esto es una mugre. Digo, pero no sé si en todos los países es así. No sé, me dice, pero yo para mí fue una experiencia límite. Yo no quise saber más nada. Se dedicó a otra cosa que nada que ver con el fútbol. Le va muy bien en lo otro que se dedicó, pero no volvió a jugar al fútbol más que para divertirse. Entonces yo digo, si eso le pasó en una liga profesional de un país, que, y puede ser, ¿viste? ¿Qué sé yo? Yo no sé si pasa en las ligas a nivel mundial. Pero podría ser. Ahora siempre nos va a pasar a nosotros. Eso es lo que yo digo. ¿Por qué no sale Italia a decir, cómo nos robamos el partido? ¿Por qué no sale Brasil a decir, che, esa final que pegaron? ¿Cómo puede ser? ¿Viste? Siempre somos los argentinos, somos pocos llorones también. Ponen uno de acá y dice, ah, no, ya está, ya pasó el uno de acá, uno de allá, chicos. Ya pasó el uno de acá, uno de allá. Vamos con los sorteos, chicos. Tengo entradas para el teatro. Tengo entradas para el teatro para este viernes en Carlos Paz. Los chicos de mi edad.
4: De mi edad.
0: Dos pares de entradas. Mándame la palabra los chicos. Solamente para la gente de Carlos Paz. La función del sábado en Río Segundo es con entrada gratis. Tienen que ir al teatro y retirarlas ahí en la boletería. Mándame los chicos. Nombre completo. Últimas tres del documento. ¡No! Pobre guaso. Mirá que vino de San Luis. Tocayo, pero tocayo. Adrián Gómez se llama. Claro, este caso sería homónimo. Porque tocayo es cuando tenés el mismo nombre. Cuando tenés el mismo nombre y apellido, es homónimo. Soy Adrián Gómez, quisiera participar por el asado. Le hice un saludo grande desde Nashville, San Luis. Mirá si lo hago gana.
5: No,
0: Adrián Gómez, ¿sabes qué me van a decir? Pero volá, tramposo.
5: Banda de choro.
0: No. Hay muchos Gómez en el mundo. ¿Cómo no va a haber uno que se llame Adrián? Hola, Pulenta, te mandamos saludos. Soy Miguel y Rubén, choferes de Chevalier, volviendo de Buenos Aires. ¿Qué dice? Está catalogado como inútil, pero desde que los escucho el primer día doy cuenta mi error, loco. Ustedes no tienen techo, dice Lucas. Ah, cuando nos escuchó la primera vez, yo, estos inútiles que no sirven para...
3: ¿Qué pasa?
0: Para hacer radio. Digo yo, ¿será eso? Creo interpretar eso.
4: Después decime quién es, le voy a romper una patada en la piña.
0: Es que, sí, somos, no servimos para nada, pero por lo menos lo hacemos entretenido.

0: No, no, dice, cuando los empecé a escuchar no daba dos mangos. Dice, le creían que eran unos inútiles. Ahora le encanta el programa. Dice que el programa está fantástico.
1: ¿Qué te parece?
0: Mira vos. Ay, me suele pasar con las chicas. Viste, dice, no, no doy dos mangos, pero después yo. Calla. Ahora pregúntale al Papi Cabrera, dice, fue para atrás en Instituto, Taller y Racing de Córdoba. Los tres se fueron al descenso. Sí, che. Hola, hermano, volviendo de San Juan con Susi y Pauli, cansadazo. Hola, Adrián, el viernes, caminando por el centro, me encontré con Matías, un músico que estaba tocando el himno nacional con la guitarra eléctrica en la esquina de Obispo Trejo y Duarte Quirós, frente al colegio de Montserrat. De vez en cuando suele estar en ese lugar porque es profesor de música. Me pareció un momento muy lindo, así que recién les envío un videito por Instagram. Si pueden pegarle una mirada, estaría buenísimo. El Instagram es arroba matigmusic. Ojalá mucha gente pueda conocer y apoyar su trabajo. Abrazo grande. Toca el himno nacional, es profesor de música, sabe estar ahí en la esquina, tocando. Ahí voy a buscar el video, ahí voy a buscar el video. Si me lo pudieras adjuntar acá el video, sería un golazo. Para que lo podamos ver desde acá. Gracias, Santiago, muchas gracias. Señores, señores. Escucho, escucho, escucho. Dice el guaso a la mujer, dice, mi amor, ¿estás celoso vos, no?
2: No.
0: Nah, en serio, mira cómo está, ¿estás celosa? No. Nah, decime la verdad, mira la cara que tiene. ¿Estás celosa? No. ¿Seguro? Te dije que no. ¿Me das un besito? Pedí su otro compañerito de trabajo.

vuelve a pedido de nadie. El adivino trasandino. Nino Baudino. Su equipo no fue al mundial. Entonces durante todo el mundial lo hemos dejado afuera. Nuestro adivino trasandino. 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

0: Trasandino. Y hoy he traído un horóscopo muy especial. Tú que estás escuchando el otro lado.
1: Muerto.
2: Adrián, saludo por el hombre de mi vida, Sergio Márquez, Nati de Arroyito, y aguante la selección.
0: No interrumpan ni mi lugar ni espacio, por favor. Me tienes que mandar tu nombre y fecha de nacimiento, y yo te voy a dar el horóscopo de acuerdo a mis estudios esotéricos que yo he realizado.
2: Le recordamos a la gente que el maestro Nino Baudi, ¿no?, hace un horóscopo que va variando, no es el de Leo, Cáncer, Géminis, tampoco es el horóscopo chino, sino que va variando la temática. Y los signos van variando de acuerdo a la temática. Por ejemplo, ¿hoy qué trajo?
0: Hoy he traído horóscopo de lugares turísticos. Yo te voy a describir tu personalidad en base a lugares turísticos.
2: Bueno, vamos a ver qué sale con todo esto. Vamos a ver qué sale. Efraín, me dicen acá. Efraín. 17/12/62.
0: Efraín, tu signo es Termas de Río Hondo. Apunta a seducir gente de todas las edades, pero su fuerte son las viejas.

0: 2 del 1 del 2007. Tiago, tú eres el signo glaciar Perito Moreno. Es grandote, imponente, pero muy frío. Y tacaño, tiene un desprendimiento cada 4 años. Paola, 19 del 6 del 83. Paola, en el horóscopo de ciudad turística, tú eres del signo Villa Gesell. Villa Gesell. Apunta a los chetos, pero luquea con los de clase media.
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0: del payaso Ricky? Ahí dice, tengo duda. Dice, ¿se llevan bien con Piñón Fijo o no se bancan? No, no, el que viene acá es el payaso Friki, no el payaso Ricky.
1: No me compare a mí.
0: No, no, si no te están comparando. El payaso Friki, el que está acá, que ni siquiera está en el staff, viene acá a molestar nada más. Viene a interrumpir. Adrián, estoy de acuerdo con vos con lo del segundo lugar. Dice lo mismo que Kini 6. Si acierto 5 números, me quiero matar. Dice, prefiero acertarte 4 que me falte 1, dice. No sé, a mí, yo también tengo la misma sensación. Ahora que hablas así, si vos sabés que tengo unos vecinos acá en España que son chilenos. Y cuando ganó en España el Mundial lo festejaron como si lo hubieran ganado ellos. Dice, no se la entendí una chosta. Lo que hablas, qué asco de gente. Dice,
2: no, está
0: no,
2: muy bueno.
0: Chicos. Pues nosotros también, a ver, hagámonos cargo. Nosotros también, la otra vez cuando Brasil quedó afuera, nos reímos y lo festejamos.
1: Sí, sí, ya sé, ya sé.
0: Brasil, decime qué sé, si no le ganaste vos, pero bueno, viste, cuando hay rivalidad, hay que entenderlo, los pobres chilenos, ellos tampoco nunca ganaron nada. Entonces, bueno, claro, cuando vos no ganas, querés que pierdan todos.
3: Es lamentable.
0: Es como cuando salís a bailar con tus amigos y ninguna chica te da bola. Tu amigo estaba bailando, el otro estaba bailando. Y vos decís, ojalá que no se la chape, ojalá que lo corte. Vos lo querés a tu amigo, pero vos no querés que le vaya mejor que a vos. Vos querés que le vaya bien, pero no que le vaya mejor que a vos.
2: No, está muy bueno.
0: Ahí te lo envié el video y se lo tuve que recortar un poco porque el chat no me dejaba mandar el video completo. El original dura bastante más, pero al menos se puede apreciar el momento. A ver, vamos a poner el videito. Vamos a poner el videito. Acá está el músico. Ah, pará que se está cargando. Ah, te deja juntar poquitos segundos. A ver, Luchito, es muy cortito el video.

0: yo tengo una postura con respecto al tema de la competencia. Viste que hay gente que dice, no hay que ser exitistas. Salir tercero, salir cuarto, salir quinto también es importante, porque lo importante es esforzarse y participar.
1: No, no.
0: Sí, es importante nunca bajar los brazos, es importante siempre querer superarse, es importante, pero lo más importante es ganar. Nadie se anota en un campeonato para no ganar. Esto es verdad, o sea, hay que decir la verdad. Hay que decir la verdad. Cuando vos te anotas en un campeonato del barrio, en un campeonato de un soltero contra casa, lo que sea, un interfábrica, viste, un intercountry. Ah, si no, no escucha nadie, el country, ¿vale? ¿Vos te anotas? ¿Para qué te anotas? ¿Para participar? ¿Para decir yo estuve? Eso se hace en las maratones.
1: Sí.
0: Bueno, la maratón de decir, che, yo me propuse llegar. Hacer los 30, 20 kilómetros, 30 kilómetros, lo que sea. Llegué, me anoté, tenía el número 8544 y llegué en el puesto 146. Bien, loco, te felicito por tu esfuerzo.
1: Está bien.
0: Ahora, vos te anotas en un campeonato de fútbol. Y decís, no, pues salimos quinto. ¿Quién les importa? Si quieres nos vamos de viaje. La verdad, eso no es ser exitista. Te anotas en un campeonato, es para salir campeón. Si no, no. Si salir tercero fuera importante o cuarto, se llamarían cuartato o tercerato. Se llama campeonato. Una entrada, te digo algo, dice, perder la final no dolió tanto. Para mí nuestra final fue con los ingleses. Perder ese partido me hubiera dolido más. Sí, pero no por lo deportivo. No por lo deportivo, porque tenía otras connotaciones. Perder duele, no importa dónde ni cuándo. Perder duele. Vamos, Adrián, quiero el asado, aguante Argentina, aguante Friki, aguante los chicos de mi edad, dice gente mía. Sí, Pulenta, te digo algo, no lo había pensado, dice. Me parece que tenés razón. Pasa que hay una sociedad nueva que premia a todo el mundo. Viste que ahora se usa mucho en las escuelitas de fútbol, en los colegios, viste, y dice, bueno, vamos a hacer un campeón. Hay premio para todos, o sea, no importa, todos se van a llevar un trofeo, no se hagan problema, pero juguemos. Lo importante es que juguemos todos. Que la vida no te da un trofeo para todos. El deporte está hecho a imagen y semejanza de la vida. Y en la vida a veces gana uno y el resto se queda mirando. Entonces, si vos lo acostumbras a los chicos que la vida es un lugar justo, le estás mintiendo. Porque después cuando sean grandes dicen, che, pero no hay premio para todos acá. Yo quería ser jefe acá, quería ascender a jefe. No hay jefatura para todos. No, es para uno solo nomás. ¿Y por qué si en la escuela a mí me dijeron que todos somos iguales? Y sí, en la escuela, pero acá no. Esto es la vida, papi. Estoy muy filósofo. Vamos a poner más música, Luchito. Hay una banda que se llama La Moza, que la otra vez se hizo muy famosa, son de Altagracia los chicos, ahora que me estaban diciendo acá que nos escuchan en Altagracia. Se hizo muy viral porque, para que tengo auspicio acá, se hizo muy viral porque tocaron en un salón, en un lugar, donde solo fueron dos personas. Y los gozos, en vez de suspender el show, dijeron, no, vamos a hacer el show completo para dos personas. Y actuaron para dos personas. Está muy bueno el video. Es más, les mando un saludo grande. Y yo me siento identificado porque una vez me pasó a mí que actué para cuatro. Una familia en una mesita de cuatro. Y me decía el dueño del lugar, me dice, suspendamos. Me dice, sí, le devolvemos la plata. No, voy a hacer el show. Hice un show de 1:20 para cuatro personas. Bueno, estos chicos hicieron un show para dos personas. Y los dos la pasaron bárbaro, los dos que estuvieron. Eran más arriba del escenario que abajo del escenario. Y se la bancaron y hicieron el show completo. Bueno, y después los invitaron de programas de televisión y todo. Así que bueno, les mando un saludo. Ah, pone un poquito.

segunda palabra clave para el cine. ¿Querés ganarte las entradas para el cine? Mándame la palabra Dino, Dino, nombre completo, últimas tres del documento. Cines Dino te regala un par de entradas para cualquiera de sus películas. No saber de ti, la moza.

Che, impresionante la cantidad de gente que mandó su fecha de nacimiento para el chanta este de Nino Baudino, ¿eh? Adrián, quiero participar por las entradas para el cine. Se viene mi aniversario con mi pareja, no sé qué regalo hacer. Dice Daniela. Hola amigo, participo por las entradas. Muy lindo el programa, dice Ariel. Se va la tercera palabra clave para el asado. ¿Querés ganarte el asadito de Carnicería Don Feliciano? 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

0: carne, nombre completo, últimas tres del documento. Muchas gracias por compartir el video en el programa. Te intenté enviar por Instagram la versión completa. Dice, el momento completo se disfruta mucho más. Abrazo, gracias por la buena onda, dice Santiago Ríos. Adrián, mándale saludos a la Abel, que volvió de vacaciones recargado de boludeces. No puede decir ni un número, deja, dice, saludo para el labu, así no se queja. Tranquito. Zarpado la cantidad de gente que está mandando la fecha de nacimiento, porque el chanta este le diga...
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0: Le diga el horóscopo. Cierto que me dijeron acá en la radio que no tengo que decirle el chanta este, porque parece que Guaso viene poniendo. El maestro Nino Baudino, el adivino trasandino. Y aquí estamos nuevamente con el horóscopo de lugares turísticos. Me escribió Rosalía, 2 de agosto del 90. Rosalía, en el horóscopo de lugares turísticos, tú eres del signo Catarata del Iguazú.
2: Cataratas del Iguazú.
0: Catarata del Iguazú. Tiene toques exóticos, belleza exuberante, es impetuosa y admirable, pero se ha hecho famosa por la garganta del diablo.
2: No, no, no. No, no.
0: Liliana, 11 de abril del 84. Liliana, tú eres el signo Carlos Paz. Es bellísima. Tiene tanta noche como boliche, bailes y salida. Pero a veces te mata con el olor a algas.
2: No, no. No, chico, no, no, no, esto no se puede. No. ¿Está chequeado esto, Luchito?
0: Natalia. Che, le siguen mandando cosas. Natalia dice 19 de octubre de 1988. Compro. Tú eres el signo Comuna San Roque.
2: ¿Estás seguro que vas a decir eso?
0: Eres el signo Comuna San Roque. Buenas curvas. Buenas montañas. Y un embudo gigante.
2: No, no, no. No, no, no, no.
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0: 1:43.
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0: Estamos entrando en la última curva del programa. Hablando de la última curva, bien, con la Pinto, che. Una carrera muy accidentada, muy que se sacó un puntito ahí. Mira que a mí no me gusta la Fórmula 1, pero estuve viendo ahí un poquito. Estoy viendo qué deporte puedo seguir que no sea el fútbol. Hola, Adrián, excelente la radio. Saludos a los OP de Denso, dice, participo por el asado Franco. Saludos para el turno noche de tráfico, feliz día, Tugo, Flechi, el gordo para el guardia, el mejor turno, dice Miguel. Adrián, acá en el barrio hay un equipo de niños que he ido muchas veces a verlo. Y es impresionante cómo les enseñan a no valorar la derrota. En el campeonato los premian a todos y hasta el que pierde gana un punto. Y eso que es un campeonato de la Liga Cordobesa. Y si hacen una falta, los obligan a ir a pedirle perdón al rival. Más blando no lo pueden hacer a los chicos, dice Aldo.
2: Aguantá, monstruo.
0: Yo tengo opiniones encontradas, tengo sensaciones encontradas. Yo me contradigo conmigo mismo. Yo creo que hay dos niveles en los que los chicos tienen que vivir el deporte. Yo creo que hay un nivel que es la escuelita de fútbol, donde van a aprender, donde toman su primer contacto con el fútbol, que está bien que los premien a todos, que está bien que los aplaudan a todos, que está bien. Ahora, una vez que te anotaste en un club, es a cara de perro.

0: les den premios a todos. No estoy de acuerdo porque es chiquito. Bueno, pero ahí está el criterio de los padres de decir, bueno, lo anoto en una escuadra competitiva o lo dejo en la escuelita de fútbol para que se divierta. Si es para divertirse, vamos a la escuelita de fútbol. Si es para competir, hay que competir. Y cuando vos competís, ganás y perdés. Pero bueno, es mi forma. ¿A quién le importa lo que pienso yo, Luchito? ¿A quién le importa? Adrián dice, soy de donde es Nelson de la Conga. Pulenta, pasame un tema del Manda Más y que se cuente un cuento más, friki, antes de caer el sobre. Un abrazo. Friki no contó nada hoy. Contó Ricardo nada más. ¿Ustedes quieren que Friki cuente un cuento? Es la 1:46 de la mañana.
1: Sí.
0: No. Ya está, ya estuvo el maestro Nino Baudino. No, no, qué tanta cosa, ¿no? Todo un negro en el baile, ahí haciendo así carteludo, ¿viste? Le dice la chica, ¿de qué trabajas vos, corredor de bolsa? Dice. Ah, mira, dice, ¿bolsa de valores? No, bolsa de residuos. ¿Ustedes quieren que Friki cuente un cuento? ¿Están seguros? Voy a repasar las últimas palabras claves. Porque se vienen momentos definitorios. Ahora vamos a ver qué ponemos. Vamos a ver si Friki cuenta un cuento o no cuenta. ¿Querés ganarte el asado? ¿El asado de Don Feliciano? Mándame ya mismo la palabra.
2: Sí.
0: ¿Qué dije? Carnecita. Carnecita había dicho, ¿no? Carnecita. Nombre completo, últimas tres. Creo que había dicho carne, pero manda carnecita. Le vamos a meter una palabra más, así tener una chance más. Carnecita. Nombre completo, últimas tres del documento. Al mensajero de la Popu. Tengo un asado para 6 personas. Gentileza de nuestros amigos de carnicería, Don Feliciano. Tengo 2 pares de entrada para el teatro. Me mandaron un cuento que no lo puedo contar. No lo puede contar ni en el escenario, Friki.
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0: Tengo un cuento. No puedo. Gastón, no puedo. 2 pares de entrada para el teatro. Para los chicos de mi edad, este viernes en Villa Carlos Paz, mándame la palabra teatro. Nombre completo, últimas 3 del documento.

las entradas para el cine, para los cines Dino, para ir a ver una peli. Mándame la palabra peli, peli, peli, nombre completo, últimas tres del documento. Al mensajero de la Popu. Y vamos arriba, vamos arriba. Espectacular el programa, Adrián, soy Pedro, quiero ganar la carnecita. Vamos, Adrián, tiene que estar friki, dice Gabriel. Ah, Gastoncito, ¿cómo estás hoy?

0: ¿Sabés a dónde voy a parar con la patada más chica si llego a contar este chiste al aire, no? ¡No, no!
1: Tengo un cuentito yo...
0: No, no, friki, no, no, en serio. No nos metamos en lío.
1: Tengo un cuentito. Es suavecito este. Había un león que estaba con diarrea.
0: No, no, no, no, no. No, andate, andate, andate.
1: Un hombre vuelve del médico y le dice a la mujer, mi amor, dice... El doctor me dijo que me quedan 24 horas de vida.
0: No, no, no, no. No, no, no podés contar esos chistes, no podés. No. Ya, empezaron a llegar los mensajes. ¿Te das cuenta? No, dice, déjalo, contá, no te pongas la gorra. Deja que Friki cuente un cuento, dice, no seas amargo. Bueno, vamos a hacer una cosa. Me quedan 10 minutos de programa. 200 mensajes tienen que entrar. Mándame la palabra payaso, payaso. Tienen que entrar 200 mensajes que digan la palabra payaso y yo lo dejo que Friki cuente un cuento. Pero tienen que ser 200,
1: Te mando un saludo para mi amigo boxeador contundente.
0: ¿Es un chiste o un saludo?
1: ¿Por qué? No, un saludo, boxeador contundente.
2: ¿Por qué?
1: Porque siempre te termina dando el recto.
0: No. No, no, no, no, no, no.

0: bueno.
1: ¡Oh, mirá! Hola, hermano, acá Francisco desde Río Ceballos. Gracias por divertir las madrugadas.

0: dolor en el dorso que me tiene muy, muy mal. Creo que él... A mí ya mal. No, no, no, no, no, no, no.
1: Ay, Dios santo, ya está, listo. Terminemos con esto, por favor. No llega a los 200 este friki, ¿eh? Mirá que te dice, déjalo friki, déjalo friki. No llego a los 200. A ver si hace una remontada, friki. Como la de Inglaterra, no como la de España. ¿Sí? ¿Puede ser? Ah, está cerquita. Ya entraron 176 mensajes.

0: A mí no me dicen Menem porque no tengo patillas, pero tengo una cosa larga que me llega debajo de tu pollera.
1: ¿Qué? ¿Una corbata? ¡Ah, una corbata! Ay, mira vos, che, 198 mensajes. Está ahí de los 200, friki. Está ahí de los 200.

0: inocente. Estaba el lobo feroz, estaba con diarrea. Estaba el costado de los yuyos así.
1: Bueno, ya entendimos, ya entendimos.
0: Y pasa un leñador y le dice, ¿qué te pasa, lobo feroz? Tengo diarrea. ¿Por qué será? Creo que me comí una caperucita verde.
1: Qué pelota. Bueno, por lo menos era inocente.

0: Polenta, no se haya participar en los sorteos, pero mando la palabra payaso. Postdata, la misa mal y la...
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0: No tendría que haber ahogado. No. No. No me hagas decir cosas.
2: Claro, ahí la bañera tendría que. Qué bonito bebé.
0: No, chico.
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0: 1:57, nos vamos.
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0: Friki, te ganaste el derecho de contar el chistecito. Mientras tanto te voy diciendo que las entradas del cine son para Vanessa Villafañe, 389. Vanessa Villafañe, 389. Atención, Vanessa, las entradas se vencen mañana. O sea, tenés todo el día de hoy y todo el día de mañana para utilizarlas. Vení a buscarlas por acá, por la puerta de la radio, Alvear 139. Vanessa Villafañe. Las entradas para el teatro son para Ivana Brizuela, 535, y Pedro Markovich, 848. Repito, Ivana Brizuela, 535, Pedro Markovich, 848. Tienen que ir directamente el viernes al Eleton Resort en Villa Carlos Paz. El teatro está dentro del hotel Eleton. El Eleton está al lado de Keops, en la entrada a Carlos Paz. Llegan ahí, en la entrada de Carlos Paz, buscan Keops. Entran al hotel Eleton y dicen, vengo con ganador de la Popu, y te entregan las entradas para ver Los Chicos de Mi Edad. Gastón quiere que nos echen de la radio. Están muy buenos esos chistes, están muy buenos, pero no los puedo contar. Friki, tu chiste y nos vamos.
2: Un tipo vuelve del médico y le dice a la esposa, mi amor, te tengo que dar una mala noticia. ¿Qué pasa? Me quedan 24 horas de vida. Le dice la mujer, no te puedo creer, 24 horas, sí, 24 horas. Tú estás en las manos. Y dice, bueno, ¿cuál es tu último deseo? Quiero hacerte el amor. Bueno, le dice, por supuesto, mi amor, te amo con toda mi alma. Fueron a la pieza y lo hicieron. El tipo pegó un sueñito, así abrió los ojos y dice, no, no puede ser, me quedan 18 horas. Mi amor, la despierta. Dice, ¿puede ser uno más?
0: Friki, no sea muy fuerte esto.
2: ¿Puede ser unito más? Dale, me quedan 18 horas. Sí, mi amor, por supuesto, dice, por supuesto. Lo hicieron con mucha ternura y mucha pasión. Cabeció el guaso, pegó un sueñito, abrió los ojos. No, dice, me quedan 8 horas. Le toca el hombro a la esposa y dice, mi amor, escúchame, me quedan 8 horas, dice, escúchame, ¿puede ser una vez más? Y bueno, dale, dice, ¿qué va a hacer? Y se volvió a quedar dormido. En un momento abre los ojos y dice, no, 4 horas me quedan de vida, 4 horas, mi amor, despiértate. Dice la mujer, escúchame una cosita, no me estés despertando cada rato. Vos, porque mañana no te tenés que levantar para ir a laburar. No.

0: Nos fuimos, nos despedimos. Hicimos el programa en la noche de hoy. Le hemos puesto toda la onda, chicos, estábamos de luto. Le hemos puesto toda la onda. Vamos para arriba. En los controles y descontroles, Luciano, Luchito, alegre. ¿Lo pasaste lindo, Lucho?
1: Gracias, papá, gracias. Que Dios...
0: Ganador del asado. Quien les habla, Adrián Gómez, se despide. Hasta mañana, en similares circunstancias. Ganador del asado, Ricardo Fabián Pasco, 784. Ricardo Fabián Pasco, 784. Te ganaste el asado de carnicería Don Feliciano. Tenés que pasar a retirarlo con tu documento en mano por Avenida Revolución de Mayo, 1294. Chao, gracias. Hasta mañana. A disfrutar mientras se pueda. Disfrutemos mientras podamos, le dijo un jardinero al otro. Chao.

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0: Muchas gracias.
1: Para la gente de Tartagal que ha venido también, un abrazo.
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1: Se llama así, por esa manga.

0: ¡Eso!
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0: Muchas gracias. Gracias, Mauro.
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5:03 en la República Argentina, queridos amigos, señoras y señores. Bienvenidos a la primera mañana de la radio. Arriba la popu, hasta las 6:00 de la mañana.

0: Buen día para todos los clubes de madrugadores que están a esta hora conectados con nosotros en Córdoba, el país y el mundo. Arriba la Popo hasta las 6 de la mañana. Arriba, arriba, arriba, como grito de guerra en esta semana. Anteúltima semana del mes de julio. 21 de julio, señoras y señores, queridos amigos. Quien les habla, mi nombre es Ulises Llanos. Se va activando el mensajero plus de la cadena popular. Se va activando el chat en vivo de YouTube. Juntos hasta las 6 de la mañana. Arriba la Popu.
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Muy bien, muchas gracias, muy amable. 5:11 en la República Argentina. Seguimos Amantes, la banda de carritos, Corazón sin cara de Simón Aguirre para arrancar esta mañana. Queridos amigos, parte de las noticias de la jornada tienen que ver con la selección argentina, porque sin Messi, la selección llegó a Ezeiza, el plantel saludó a los hinchas desde el micro, el equipo regresó desde Nueva York en un vuelo de Aerolíneas Argentinas, el capitán Rodrigo De Paul, entre otros, no vinieron al país. Hubo una recepción protocolar y luego una emotiva caravana rumbo al predio de la AFA. Rodrigo De Paul y un duro mensaje tras el Mundial. Hoy veo cuánta gente esperaba esta caída. Luego de la caída ante España, el mediocampista reflexionó sobre la derrota y agradecieron el apoyo de los hinchas argentinos. Habló Messi tras perder la final. El dolor es muy grande, va a costar que cierre esta herida. El astro rompió el silencio en su cuenta de Instagram tras la derrota ante España. También me quedo con lo bueno. Cuesta valorar lo que hicimos, pero este grupo llegó a 2 finales consecutivas de la Copa del Mundo. La finalísima podría jugarse en noviembre. El partido entre los finalistas del último mundial y que está pendiente desde marzo pasado podría disputarse a fines de este año en Qatar. Entre otros títulos, un anticipo de la cadena 3 argentina. Conmoción en Córdoba y en Santa María de Punilla. Mató a su pareja a puñaladas. La víctima tenía 27 años, mientras que el femicida 42. Una vecina contó que la pareja vivía sumida en un ambiente de violencia diaria. Una banda disfrazada de policías valió a un vecino para robarle durante la final del mundo. El violento asalto tipo comando ocurrió en la zona rural cercana a Capilla de los Remedios. 4 delincuentes encapuchados rompieron la puerta de escopetazos e hirieron al dueño de casa. Martes frío en Córdoba. La inestabilidad y la posibilidad de lluvias marcarán el día en la provincia. Se espera que hoy tengamos una máxima de apenas 12 grados. El ambiente se mantendrá húmedo con chances de precipitaciones en un contexto plenamente invernal para la provincia. Atención, jubilaciones y pensiones que no superan el haber mínimo y asignación familiar por hijo universal por hijo, hoy están cobrando documentos terminados en 8. Asignación por embarazo, documentos terminados en 7. Policía de la provincia de Córdoba informa.

0: Autopista Córdoba-Rosario, ruta nacional número 9, nacional número 8, nacional 35, nacional número 7. Provincial 5, 13, circular con precaución por niebla. Lo que tenés que saber antes de salir de casa.
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1: Vamos, este 21 de julio, 5 de la mañana, casi 30 minutos en la República Argentina. Señoras y señores, queridos amigos desde Córdoba y para todo el país, tenemos que ir presentando nuestro despertador de cada mañana. Buen día, Córdoba. Buen día, país. Y arriba la popu.

Buen día Córdoba, buen día país, bienvenidos. 5 de la mañana, 30 minutos en la República Argentina. En la ciudad de Córdoba a esta hora, 5 grados 8 décimas la temperatura. Con una humedad del 86%, viento al sudoeste a 4 kilómetros por hora. Con un cielo mayormente nublado, para hoy esperamos una máxima de 15 grados y esperamos lluvias aisladas durante casi toda la jornada. Anuncio de chaparrones. En Santa Fe, 11 grados 3 décimas la temperatura, esperan lloviznas y una máxima de 16 grados. En La Rioja, 12 grados 1 décima, también esperan chaparrones y una máxima de 15 grados. En San Luis, 7 grados 7 décimas, sensación térmica de 6 grados. Esperan chaparrones y una máxima de 9 grados. En San Juan, 8 grados 6 décimas, sensación térmica de 5 grados 8 décimas. Esperan chaparrones y una máxima de 9 grados.

En San Fernando del Valle de Catamarca, 9 grados 6 décimas, sensación térmica de 9 grados 1 décima, esperan un día mayormente nublado y una máxima de 15 grados. Repaso de temperaturas en el país y quiero aprovechar a saludar a toda la gente que nos está escuchando en estos momentos a través del chat en vivo de YouTube, que nos escuchan por la aplicación en distintos puntos del país, que me escriben ahí a través de Instagram y me cuentan, como hace poco un oyente que dice, che, muy bueno el programa, te estoy escuchando de Entre Ríos, a ver si tengo el nombre por acá, un cariño muy grande para todos esos oyentes. Recuerden que para comunicarse con la radio y con el programa, que sea un mensaje directo, tienen que mandar a través de la aplicación de la radio. El amigo Lucas Espedes, un abrazo muy grande. A través de la aplicación de la Popu, con el mensajero, Play Store de Android, App Store de iPhone, buscás la Popu, descargás, instalás, llenás el mensajero con tus datos y ahí ya podés comunicarte en todo momento. 5 de la mañana, 33 minutos. Buen día, Córdoba. Buen día, país. Lanzamos un concurso de entradas para el cine, válidas para hoy y mañana. 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Ya estás participando. Buen día y arriba la Popu.

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2: Es tarde.

0: 5:41, queridos amigos. Arriba la popu hasta las 6 de la mañana.
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0: Don Uli, para la Pepe, si puedes pasar, Che Gomecito, por allá en Altamirano, el Daniel Romero Arroyito, está Nati, ya de Santa Fe presente como cada mañana, Teresa Salas también dando los buenos días, desde España viajando en el camión con mi esposa Betina. Hoy es su, y se cortó ahí, ¿será su cumpleaños? Me llamo Gabriela. Buen día, Uli, lo que subiste ayer era mazamorra, me desbloqueaste un recuerdo de la infancia, dice, sí, me,

Hola Ulises, buenos días, aquí preparando para salir a trabajar. Te escuchamos siempre. Ulises. Tengamos un bendecido día, buen martes para todos. Acá en el aeropuerto están cayendo unas gotas de lluvia, me cuenta Leonardo. Sí, la inestabilidad marcada durante toda la jornada, Leonardo. Chaparrones, lloviznas. Saludos a Adrián de parte de Alejandro, Adrián Panadero de parte de Alejandro.

Arriba la popo hasta las 6 de la mañana. ¿Cómo anda la gente del YouTube? Ahí está Antonella que me cuenta que está de cumpleaños su nieta. Un abrazo grande. Está Zulma, está la turca. Está Rosa también de Alicante. Buen día. Regalamos entradas para el cine. Cine Espacio, nombre completo y tres últimos del DNI.

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2: Buen día Córdoba, buen día país. 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

0: 43 minutos para las 6 de la mañana en la República Argentina. 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Buen día, excelente el programa, iniciando el día. Gracias por hacernos sentir más cerca de casa a todos los que estábamos afuera de nuestra querida Argentina. Desde España, Torrevieja, un abrazo grande a toda mi gente de Córdoba. Para los que están despiertos de esta hora, un abrazo. El amigo Héctor Ceballos, Cintia, que me dice: la primera vez que te escribo y escucho, sos un genio, los temazos que estás pasando son bárbaros. Bueno, gracias, Cintia. ¿Qué andas haciendo esta hora? ¿Nueva integrante de un club de madrugadores? La Marcelita Hernández presente. Están los chicos de Jenny's Café al Paso en Avenida Rancagua. Estuvieron de descanso, están ahora recargando pilas para esta mitad de año. Un abrazo grande. Reiteramos para hoy máxima de 15 grados, inestable. Chaparrones, lluvias aisladas. Hola, Ulises, saludanos, te estamos escuchando. Hermoso el programa Kiko, Nahuel y Flogger. Un abrazo grande.
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0: Buen día, Ulises, saludos desde Valencia, España. Acá voy con el camión, que tengas un bendecido día. Un abrazo al negro Carlos.
1: Mil horas.
0: Sí, nos vamos. Un abrazo grande para todos. Llega, vamos viendo. Queda mucho más y mejor en la gran cadena popular. Mañana nuevamente a las 5 de la mañana nos volvemos a encontrar. 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Mi nombre es Ulises Llanos. Hasta mañana miércoles para cortar la semana. Y arriba la popu. Chau.

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6 de la mañana, 3 minutos en toda la República Argentina. Es martes 21 de julio del 2026. Está linda la mañana, la verdad que no está tan fría para ser una mañana de invierno, por lo menos acá en Córdoba capital. A esta hora la temperatura 5 grados 8 décimas. ¿Me parece a mí o no se nota tanto? Bueno, no sé, pero esa es la temperatura, 5 grados 8 a esta hora en Córdoba capital. La máxima para hoy, 12 grados.

0: saludo cordial, abrazo gigante para toda la gente que escucha, que nos hace el aguante, y gracias por estar ahí, por acompañarnos cada día, cada mañana en esta historia, en este viaje que recorremos juntos hasta las 8 de la mañana. Es simple, fácil, vos ya sabés, a través del mensajero de la radio podés hacer todo lo que quieras, podés mandar mensaje de voz, mensaje escrito, saludo, opinión, pregunta, pedido, todo, hermano, todo, acá estamos. También a través del YouTube nos buscás en vivo como La Popo en Vivo, y listo, hacemos este ida y vuelta entre ustedes y nosotros.
1: ¡Vayan! ¡Prepárense!

0: vamos arrancando la mañana de este martes. Ya pasó el dolor, no, ya está. Lo del mundial, lo de la derrota.
1: Casi, casi.
0: 6:06, buen día para todo el mundo. Vamos con un panorama informativo, algunos títulos y ya venimos con la otra agenda en una mañana informada, no amargada, pero ahora tenemos que informar. Algunos títulos, vamos.

0: En una multitud recibió a los jugadores y hoy llega Messi. Después de la recepción en Ezeiza, una caravana siguió al plantel hasta el predio de la AFA. La verdad, las imágenes de la gente, a pesar del frío, de la lluvia, parte del equipo llegó ayer, fue recibido por una multitud bajo la lluvia. No llegó Messi, ni Lautaro Martínez, ni De Paul, ni Julián Álvarez, ni Enzo Fernández. Pero con Lionel Scaloni a la cabeza regresó al país el plantel después del subcampeonato en el Mundial de Estados Unidos, México y Canadá. Los dirigentes confían en convencer a Scaloni para que continúe en el cargo. Messi llega hoy a Rosario en avión privado. No dio todavía ninguna señal sobre su futuro en la selección. Escribió en Instagram, Messi dijo, el dolor es muy grande, va a costar que cierre esta herida. Vacaciones de invierno, con estadías más cortas y escapadas. Pero esto no es nuevo, esto viene ocurriendo desde hace 5, 6, 10 años. Ya no existen más vacaciones de invierno de 15 días, de 20 días. Una milicia pro-iraní cierra otro estrecho clave para el tránsito de los petroleros. Esto es en la puerta del ingreso al Mar Rojo, por donde Arabia Saudita hace circular su petróleo. Exportaciones aumentaron 25%, llegan a 50 mil millones de dólares. La soja en alza por la guerra. Otro femicidio en Córdoba. Un hombre mató a su pareja en Santa María de Punilla. El agresor, que tenía antecedentes de violencia de género, quedó detenido. La víctima, de 27 años, deja 3 hijas pequeñas. Es el sexto femicidio en Córdoba en lo que va del año. 16 muertes en incendios accidentales en lo que va del año en Córdoba. Los sueldos perdieron con la inflación. Los salarios mejoraron 1,8% en mayo, por debajo del 2,1 del índice de precios al consumidor. En Fadea la actividad está paralizada, no hay fecha para el pago de sueldos, no se sabe cuándo habrá fondos. ¿Y qué más? Y el deporte, además del fútbol, del mundial, quiero decir, todo lo que se viene con el regreso del fútbol argentino. Ya viene Gustavo Corradini y cuenta todo lo que hay. Buen día para todo el mundo. 6:10.
1: Bueno, sí, pero es muy famoso.
0: Sí, muy famoso, un grande.
2: Vamos viendo.

0: Sí, loco, un temazo, aparte del que elegiste, mamón, de me encanta. Che, bueno, y con la gente y con el gran equipo que está acá en el Estudio Mayor de Cadena Popular, ya los saludo en un minuto, pero acá me dice Inés Turco, buen día, ¿qué hora llega Messi? No sé a qué hora llega Messi, pero está confirmado, ¿verdad? Hoy llega Messi. Hola María Rosa Beltramo, ¿cómo estás? Buen día.
1: Buen día, muy buen día. Está confirmado, ya hay gente esperándolo, pero no tenemos el horario preciso de la llegada.
2: Directamente claro. A Rosario llega.
0: ¿Qué tal, Gustavo Corradini? ¿Cómo estás? Buen día.
2: ¿Qué tal? ¿Cómo te va? El gusto de saludarte. Muy buenos días. Recién le pregunté a Gustavo Gutiérrez si Argentina había sido sobrepasado por España.
0: Sí.
2: Porque a lo mejor lo presionaron al equipo para que no vaya tan al frente por la bandera que exhibieron, que las Malvinas son argentinas, después del partido contra Inglaterra.
0: No, pero es que
2: Gustavo Gutiérrez me contestó lo siguiente: lo pasaron por arriba.

0: Valen Simeone, hermano, ¿cómo estás, loco? Buen martes.
1: Hola, Turco, muy buen martes para todos. ¿Qué tal? ¿Cómo te va? Te escuché decir que no se sentía el frío que dijiste.
0: Sí, la verdad que no.
1: Y la verdad que no.
0: No se percibe, no sé, salvo que los datos estén mal.
1: Acá está medio alta la calefacción, tan exagerado.
0: Ah, está en calefacción.
1: Ya, ahorrémonos unos mangos.
0: Yo pensé que estaba en frío, ¿no? Está en calor.
1: Pero afuera tampoco, ¿no? Por lo menos yo no lo sentí tanto.
2: Así que limpiamos un poquito de para afuera.
0: Sí, bueno, buen día para todo el mundo. ¿Estás bien vos? ¿Todo tranquilo, sí?
1: Muy bien.
0: ¿Querés contar lo que
1: cada vez que me preguntan, voy repasando así, ¿viste? Como los distintos rubros, así. Crucemos los dedos.
0: Che, loco, vos sabés que estoy viendo en TN,
3: sí,
0: que están siguiendo el trayecto del avión de Messi.
3: Ah, sí, ese se usa ahora.
0: Pero no será mucho, loco.
2: Bueno, ¿qué había pasado cuando fueron campeones en Qatar?
0: Bueno, está bien, pero era campeones en Qatar, venía la selección, venía el avión, venían todo, qué sé yo, no sé. Ahora, seguir por dónde viene el vuelo del avión privado de Messi para saber.
3: Es una modalidad impuesta.
2: Claro.
3: Ahora siempre van a partir pantalla. Y en una de esas te van a mostrar por dónde anda el avión.
0: Sí. Como cuando vino Chema.
3: Exactamente.
0: Sí, dice que minutos aterriza en Rosario.
2: Claro, se ha salido ayer a la tarde, son 11 horas de viaje. Y creo que Messi tiene un avión parecido a ese de Aerolíneas Argentinas que trajo los jugadores.
4: Saludos a su señor.
1: ¿Tan grande?
2: Sí, son muy grandes.
0: Bueno, pero lo mismo, loco, no sé si da para seguir el trayecto del avión de Messi. ¿Qué sé? Bueno, esta hora va por arriba del Caribe, no sé si está pasando Venezuela.
1: ¿Qué querrás, Messi?
0: Está llegando a Brasil.
1: ¿Cómo será esa situación? ¿Qué querrás vos?
3: No.
1: Que se prolongue este momento histórico para Messi.
0: No,
1: no. O sea que, pará. Porque el tipo también ha buscado esto.
0: ¿Pero sí, qué momento?
1: ¿Para esto laburó? ¿No? ¿Qué querrá él? Que se prolongue este momento histórico de él, su máxima gloria, o déjeme de joder, no quiero bueno, mensajito, no me llamen más.
2: Él antes de ir al Mundial, este Mundial dijo, yo voy si soy competitivo. Por tener el nombre
0: y lo fue.
2: O para llenar la lista, no voy.
0: No, y vaya, si lo fue, se preparó, y bueno, yo creo que además, si Argentina hubiese sido campeón del mundo, le daban a él el premio de mejor jugador del Mundial.
2: Sí, claro, sí.
0: Pero...
3: Claro, pero al margen de todas esas consideraciones que hacen ustedes sobre las calidades de Messi, me imagino que una de las aspiraciones mayores de Messi en algún momento es el anonimato. Pero
0: claro,
3: no lo va a conseguir por ahora.
0: No, yo me imagino
1: pero
0: que no, ni ahora.
1: Si tus aspiraciones fueran el anonimato...
3: Sí.
1: Ah, hubieras renunciado, total, ya estás hecho para toda la vida, hubieras
3: pero
1: renunciado,
3: no
1: es... te hubieras ido a disfrutar de tu familia, de tus amigos, listo.
0: Un poquito.
3: Cuando vivís bajo las cámaras, las 24 horas...
1: Lo entiendo, pero...
3: Sos feliz,
1: viste, hay una contradicción
3: si se apagan
1: ahí
3: en algún momento.
0: Bueno, Turco, dejen de romper...
5: Depender de nuestra pasión...
0: Mucha cosa, es muy bien.

0: basta, basta, ya está, mamón.
1: Qué manera de crear canciones.
0: No sé que ahora mamón
2: me
0: dice,
2: bueno, pero... que va a haber canciones nuevas después.
0: Claro,
2: de
0: y esta es una.
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0: Ya está del mundial, basta de canciones del mundial, basta, mamón, te va.
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0: Mira lo que dice la gente, David Garrido, me dice truco. Pará, ya está, mamón. No se va a poder hacer así, pero Turco, dejen de romper los huevos con Messi. ¿Por qué no lo dejan tranquilo? Aparte, ¿para qué? Dice Leo de San Vicente. Claro, por eso David Leonardo Garrido nos escribe esto. Me parece que sí, que estamos ya todos saturados. Basta de mundial. Basta de canciones del mundial. Basta de Messi. Déjenlo que Messi venga, vaya, basta.
5: Por inercia. La interrupción no puede ser tan drástica como vos la pedís.
0: No,
5: que empezaste el programa de hoy diciendo ya está, ya no le duele más a nadie. No, está bien. Lo que reclamas es bárbaro, es un cambio de actitud.
0: Sí, basta, vamos,
5: los dolores tuyos están durando entre un minuto y 15.
0: No, todavía me duele, pero bueno, basta ya de mundial, basta ese. Basta, mamón, de basta, basta.
3: Otra ilusión.
0: Modesto,
3: vamos,
0: ¿no?
3: A ver la cuarta estrella brillar en la camiseta.
0: No, qué cuarta estrella, ¿no? ¿Cuándo? No, dale. Ya está, dale, 6:18. Ahí va. Vamos levantando los 6:18 en la mañana de este martes. Tengo milanesa para anunciar, pero déjame un poquito más la sole, deja.

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1: A tu hermana, Turco.
0: A mi hermana, tu prima. Bueno, tampoco porque te caes risas.
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0: Ya, vos también te prohibieron hablar de ese video, te prohibieron hablar y decir que España lo pasó por encima, no, turco. Argentina entregó el partido, se nota la lengua de acá a la China y a Marte y a Saturno. Argentina no tenía que ganar la Copa del Mundo. No pusieron.
1: ¿En serio? No, no, chico, no. ¿Hay un video? Que dice, no lo vi el video, que dice que Argentina no tenía que ganar, que entregó el partido.
2: Hay un montón de teorías
1: paren con las conspiraciones. ¿Cómo no vas a querer ganar la Copa del Mundo? Vamos, que quiero saludar a Agustina, que está en las calles de la ciudad de Córdoba. ¿Cómo está la calle? Quiero ir con ella ya. Vamos con ella, nuestra estrella. Vamos con la bati chica de este programa. Señoras, señores, recorriendo las calles de la ciudad de Córdoba. No sé si está con Monse Náñez, con Ñáñez, con quién está. Señoras, señores, presentamos a ella, Agustina Iruta, a las 6:23. Buen día, Agustina, ¿cómo estás?
3: Hola, Turco, buen día para vos, para toda la audiencia, para el resto del equipo ahí en el estudio. Bien, muy bien, ya estamos efectivamente con Monse Náñez recorriendo las calles de la ciudad en el móvil de la Popu. Muy tranquila la circulación a esta hora, hace frío, así que abríense porque además va a continuar el frío durante el resto de la jornada y además sí. Tenemos bancos de niebla en distintas rutas nacionales y provinciales, por lo que Policía Caminera pide circular con precaución. Hay bancos de niebla en rutas nacionales 9, 8, 35 y 7 y en las rutas provinciales 5 y 13.
1: Sí, así que voy a decir que se siente el frío, claro. De nuevo, el servicio meteorológico dice 5 grados 6, sensación térmica 4 grados 6. O sea, a mí no me pareció para tanto, pero bueno, no le voy a discutir el servicio meteorológico.
2: No, claro. No, lo que pasa es que tenía fuerte la calefacción del auto y después la calefacción del estudio.
1: Bueno, listo, 5 grados 6, esa es la temperatura.
3: Se siente para los que... Sí, para los que tengan, por ejemplo, que esperar el colectivo, se va a sentir un poquito el frío. No está helado como otras mañanas, pero está fresco y me parece que no va a llegar a mucho más que 15, 16 grados la temperatura de hoy.
1: Es Agustina Irut, volvés cuando quieras en el móvil de Vamos Viendo por la Popu, 6:24 en la mañana.
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1: Dale, va.
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El Franquita me dice, Turco, fuerte presencia de llovizna en el quebrachal, mirá. Bueno, gracias, Penguita, abrazo. Turco, buen día, somos de Villa del Rosario, te estamos escuchando. Pasó un tema de Jorge Rojas, cualquiera. Turco está trabajando bien. Qué bien, ya está, de vacaciones. Saludos a Sergio y Topo Filippo. Estamos trabajando acá en la panadería, estamos a full. Saludos a Agustina, que me diga yo al oído. Un abrazo grande, gracias.

0: Turco, Turquía, grupo, ¿cómo están? Acá les hablo desde Pescara en Italia. No sé si te acordás que te contaba que estábamos ansiosos esperando que naciera mi hijo. Bueno, el 16 de este mes, ya cumplió un mes, te lo presento, o sea, Ragnarok Donatello se llama. Decirle a mi esposa Yanira López que la amo y me manda la foto. No, un bombonazo. Mirá lo que es. Divino, loco. Qué lindo. Felicitaciones. Que lo disfruten. Que sea una hermosa y larga vida. Saludos a toda la familia desde Pescara en Italia. Abrazo.
1: ¿Qué vas a hacer, papá?

0: Bueno, y voy con María y voy con Adrián y con el fútbol, que me cuente algo de cuándo empieza el torneo. Gustavo Corradini, Turco, te saludo desde Sal, si puedes. Secando el pan caserito. Sacando el pan caserito para el reparto. Soy José Zaires, abrazo.
1: Qué maravilla. Eso decía Roselli, que los días de humedad hay más furcio.
0: Turco, segundo tema, ojo, Plaza de las Américas, gasolina desparramado, dice Eduardo Soto. Gracias, Eduardo, abrazo.

0: visita a la selección, pero en la foto no aparece el 10 ni Scaloni. Un abrazo de gol, dice Claudio Ruiz. María Rosa Beltrán.
1: ¿Cómo?
0: ¿Escucha? Sí. Ahí te lo va a contar María, escucha.
2: El Club Rosario Central, viste que los clubes habitualmente después de un mundial suelen felicitar, saludar a la selección de su país.
1: Sí.
2: Y suelen poner en el centro de la foto a sus jugadores, al jugador del equipo que está en la selección.
1: Sí.
2: Pero Rosario Central brilló no por la presencia de su jugador, que es Lo Celso, sino por la omisión. ¿De quiénes? Nada menos que del capitán de la selección argentina, Messi, identificado con Newell's Old Boys, el rival histórico, tradicional, y Scaloni. O sea, no se puede ser realmente tan cuadrado.
1: Hay termos y después está...
3: No,
4: Rosario Central.
3: O sea que es muy fuerte la rivalidad de Central.
1: No, bueno, sí, pero, entiendo.
2: Pero la rivalidad un momento, puede ser todo lo fuerte del mundo, pero bueno, puede ser un demente.
0: No, bueno, ya está, no hace falta.
1: Indignante, qué sé yo, o forma parte del folclore del fútbol.
0: Claro, pero es que con esa excusa del folclore del fútbol, podés hacer cualquier cosa entonces.
2: Vos le podés poner límites al folclore.
1: Claro.
2: Una cosa es lo que le cante a alguien, y otra cosa es que quede para la historia, porque las fotos quedan. Semejante omisión, o sea, no.
1: ¿Y que los recortaron de la foto?
2: No están en la foto.
0: No están en la foto. Sí está Lo Celso, por ejemplo. El día que. Claro. Porque la foto es de cuando jugó Lo Celso.
2: Exactamente, obviamente. Central está bien.
1: ¿Manipularon la foto o eligieron una justa donde no estuvieron?
2: Eligieron. Vos sabés que también con la tecnología que hay ahora se puede manipular,
1: sí, sí, claro,
2: y hacer lo que quiera.
1: Exacto.
2: Pero no tuvieron que. Eligieron una parte donde no están.
0: Bueno, ahora sacaron un comunicado, ¿no?
2: Sí, claro, y van a sacar comunicado hasta el fin de sus días, pero eso no se arregla con un comunicado.
0: No, para mí no tiene arreglo.
2: Cuando lo haces, después no lo arreglás con un comunicado.
0: Sí, dicen que la foto que eligieron fue elegida para destacar a Giovanni Lo Celso, que surgió en las inferiores de Rosario Central.
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0: mira, con...
1: Y se deja en el bigote todo el moco en la mano. Dejate, joder, viejo sus. ¿Cómo le va? ¿Todo bien? 21 de julio, arranca la mañana. Por Cadena Melodía, pegamos unos gritos para que se levanta. Linda la mañana. Linda la mañana para pasear una rubia en moto. Valenticho, viejo. ¿Eco dónde llega Cadena Melodía? Winker Renacó 98.7 Villa Huidobro, 104.9 Jovita 99.1 General de Valle 98.1 Serrano 94.5 San Joaquín 95.1 Laureloyo 99.7 Buchardo 99.7 Rosales 94.1 Italo 96.7 Milo 99.1 Cadena Melodía. Le mandamos saludos, amigo. Jesús se compró una radio eléctrica para escucharlo. Mierda, Jesús, viejo, anda bien, anda bien. Ella, Jesús, anda forrado, anda forrado. 43-32-75 el número mío, la radio 15-59-15-17. Y ahora llegamos, Jovita, canal 48.5, Serrano canal 48.5, Melo canal 32.5. Disfrutá de Cadena Melodía con la imagen. Ahora llegamos con la señal más cerca y siempre presente, la radio de Marcelo Quique Carletti. Señores, arrancamos la mañana. Arrancamos la mañana. ¿Cómo anduvieron con los saludos del día del amigo? Mierda, que mandaron salud. Grande, pero vamos a escuchar alguno. Han mandado versos, han mandado saludos, no sé la cantidad. Hay viejos que duermen, viejos que están al pedo. De todo, perros atados, vieja. No, hay de todo. Qué manera, pájaros encerrados. Qué grande, le mandamos saludos a toda esa gente. ¿Cómo anda el amigo? Che, qué manera ver mensaje, hermano, de ayer. La mierda, hermano. Cada verso me mandaban. Sentí este viejo recitador. Vamos a así como para que vaya masticando como me mandaban ayer. ¿Sentí?
2: ¿Alguna vez, mi amigo Daniel mío?
1: Así decían ayer.
2: La décima. La amistad es algo hermoso que entre dos personas existe. Y si un amigo perdiste, eso es muy doloroso. Amigo es el ser dichoso que en cualquier lugar avala. Con nada pues se compara cuando en mi pecho te abrigo. Por siempre serás mi amigo, en las buenas y en las malas. Un abrazo grande y que pasen un muy...
1: Bueno, eso es algo de los tantos viejos camperos que me mandaron mensajes. ¡La mierda! Había viejos que por Dios te hacen, pero te hacen temblar la pera. Hay viejos recitadores, guarda. Le mandamos saludos a la gente de la Bulalle. Remis el Vasco, viaje corto al que ayer estaba. Pasé por frente al hospital ahí por la ruta 7, bajé por la ruta 7. Sentadito en el remis leyendo los mensajitos. ¿Qué tal el Vasco? Él lo parió, vive bien. 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Te mando un abrazo, querido Martín. 593322, 593322. Martín Echeverry, el remisero que no anda levantado, claro que sí. 10 el sur, servicio técnico, mecánico, diagnóstico, computarizado, reparaciones en general, de motores, la caja de cambio del camión, del tractor, ¿no anda? 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Vamos a ver. A ver los que están levantados, los que tienen sueño. Hoy es martes, ya es martes, hay que levantarse, hay que andar durmiendo, porque si no... Serrano, le mandamos saludos a la gente de Serrano, de todos lados. De Levallo, de Adelia María, de todos lados, Temprano, mierda, aquí hay viejo levantado. A ver. ¿Cómo andás, Javier Quintero? ¿Todo bien? Mierda, que empezaste con todas las pilas, me dicen acá. Así que vamos a andar bostezando. Ay, no, buen día. No es cierto, Valentín, queda para la mierda un hombre bostezando. Déjate. ¿Viste que hay algún... buen día, ¿cómo le va? Y prenden el cigarro haciéndose los hombres y tiran el cenizo. Buen día, ¿cómo le va? Tento, señor, tento, frío. Yo ando remangó, pues me suena el calor a mí. 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Rubén Collado, te mando un abrazo grandote, hermano. Un abrazo grandote, un abrazo bien, bien apretado, hermano, porque somos amigos de ahí. 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Comenzamos con la música, con el amigo Valentín Suárez, otro del vino para que usted se levante contento. ¿No?

0: le mande a Luna.
1: Y lo peor, me Jesús se ríe. Pues, viejos alunados, viejos rengos, son medio macacos. Ese quiero yo. Tengo un rebenque colgado ahí, yo los enderezo enseguida nomás. Che, bueno, Valentín Suárez, el señor operador. Vámonos, Valentín.
2: De 1700 y pico ya nos habla Madalena. Y hablando de cosas buenas, es un lindo pago, chico. Su ambiente abundante y rico que más de uno hace derroche. Yo prendido como broche con mis poesías, mi agencio. A disfrutar del silencio que suelen tener sus noches. Acá se usa entre vecinos esa charla sin final. O aquel saludo habitual al cruzarse en el camino. Está el salame y el vino como la copa de caña. O aquel bebedor con maña honrando a los que estuvieron. Son costumbres que nacieron con los pueblos de campaña. Costumbres que están latiendo en más de un pecho argentino. Y que en un acto mezquino de a poco se van perdiendo. Acá se sigue viviendo y ruego que aún se pueda. La costumbre de hacer rueda en una charla cordial. Por acá todavía es normal tomar mate en la vereda. Por acá pasa el mensual mezclado con el pueblerino. Y la galleta y el vino salen para el puesto rural. Y también es habitual que se hable del bolichero. Todavía hay cartas y cartero y aquel vecino asombrado. Que pregunta preocupó porque han llamado los bomberos. Por acá está la vecina la que chumea sus anchas. Aunque sabe que la plancha la espera por la cocina. La que sabe que en la esquina vive la otra haciendo cebo. Y como está sin relevo le da la lengua sin asco. Porque se enteró que el vasco se ha comprado un auto nuevo. Acá se habla sin temor de la lluvia, de la helada. O de la tarde anunciada que va a ser mucho calor. Acá no le dan valor y el apuro es poco serio. Se busca tiempo y criterio y al manso tiempo amansado. Saben bien que de apurado está lleno el cementerio. Todavía queda algún zaguán conservado con esmero. De aquellos tiempos primeros que nunca se olvidarán. Las madres recordarán cuando antes del casamiento a los novios del momento le echaban disimuladas azúcar desparramada para oír los movimientos. Aunque con temor se habló, acá se estila todavía pasar por la cochería para ver quién fue el que murió. Aquí también resistió aunque azotó por los vientos, hundiéndose en el cimiento más de un rancho en testimonio. Y parte del patrimonio que data del 900. Que nadie vaya a pensar que hablo en contra del progreso, porque en función de todo eso siempre estoy para sumar. Solo quiero resaltar lo que es tiempo y libertad. Pureza de vecindad junto a un sol que los alumbre. Pa' que entibie estas costumbres que son pueblo y amistad. Muchas gracias, Madalena, porque al ver que todo avanza, vos sos cauce de agua mansa que transita por mi vena. Llevaré la mente llena de las costumbres de ayer y al salir para volverte de llevar con mi canto por tener tu propio encanto y tu nombre de mujer.
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1: Estoy mirando la cantidad de gente que ayer me mandó mensaje y me llamó. Gracias, señores, a todos. Gracias al amigo. Ahí vamos a que esta mierda. Chillo, hay un montón de levantados. ¿Qué son los que están levantados? Levantado Rubén Collado, Rubén Barbosa, Abel Moreira, el Luis Macera, el Pinino, el Leni, el Pinino Martín, el Pedro Pablo, el Gustavo López, Roberto Monzón, el amigo Becerra y Pablo Martín. La mierda, qué vivo levantado, hermano. Tremendamente levantado, che. Levantado, saludo al amigo, a la gente de Maquina, de Santa Regina, de Buchardo, de todos lados, Parrilla y Comedor El Corcel de Cacho Lucero, buena comida, buena atención. No me saludó el Pinino ayer para el día del amigo. Vos sabés que no me saludó. 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De toda la ropa, el paisano, sombrero, el pacata, bombacha y camisa también. Claro que camisa también. 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La comida, por Dios. 59, 30, 75, 59, 30, 75. algo así, me pone acá. A ver si es cierto, pone alguno. Mirá, Miguel Oga, Miguel Oga ayer me mandaba a decir esto. Tengo que mandar un saludo, porque yo andaba viajando ayer todo el día, anduvimos hasta las 3 de la tarde. Y hay gente que está al pedo, ¿viste? Hay gente que está al pedo. Bueno, yo no, yo tuve que anduve trabajando todo el día ayer.
0: ¿Qué dice mi amigo Carrizo? ¿Cómo le va? Buenos días. Ante todo, feliz día al amigo.
1: ¿Entendí?
0: Que la pase bien.
1: So.
0: Junto a su familia.
1: Sí.
0: Un beso, un abrazo a la distancia. Chao, hermano.
1: Qué grande, Miguel Oga, qué lindo toda esa gente que de una forma u otra se llega hasta uno, ¿no? Miguel Oga, un montón. How pisa el programa, que usted que le gusta, porque empieza a decir, no, mira, le estoy cuareando de todo. Luego, vos sabés, Valentín, que anoche me enteré. ¿Cuál me cuarean? ¡Eh! Vos que me andás cuareando, después me pasaron todo el mensaje, che, ¿qué lo parió? ¿Qué manera de cuarear? Hay viejos que se ponen las pilchas porque se las vende el pilchero nomás. ¿Qué lo parió? Y te digo, ¡oh, le gusta el pico! Y ahí, me está yendo bien, ¿eh? Tened cuidado, ahora me empecé a... Dentro de rato me empecé a cuarear. Che, dice que lo estamos con él. ¿Quién le habrá dicho? 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Hola, sí, tengo el auto roto, buen día. El Leo Maidana, le mandamos un saludo grande a Leo Maidana. Al Claudio Conini, al Hugo Rojo. ¿Cómo andás, Hugo, querido? Un abrazo grande, querido Hugo Rojo. La gente que lo llamaba ayer, el amigo, no, este gran amigo, el amigo Víctor Hugo Longo. ¿Cómo andás, Víctor Hugo Longo, el amigo?
4: Buen día, amigazo Carrizo, feliz día.
1: Claro, claro que sí, paisano que se viste con la picha de criollo, hermano, ¿eh? 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El Pepe Tello, un abrazo grande, querido Pepe Tello. No, ayer me mandó un mensaje el Pepe, ¿cómo anda mi...?
5: Amigo... Que tenga un hermoso día, amigo.
1: Qué grande el Pepe Tello. Después me ofertó lo que él dice, lo que usted necesite. Usted sabe que tiene un amigo, que tiene razón. Qué lindo que tenés un amigo así. Somos amigos viejos, ¿viste? No somos amigos nuevos. Un abrazo grande, querido Pepe Tello. Darío Barzola, el Eduardo, el Federico Ávila también. Le digo, Federico, y al día. Del amigo, un abrazo grande a todos, Karim. 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Y el Darío Barzola, me mandó un mensaje, vamos de voz, en el Día del Amigo improvisando. Estamos en la jinetía de Mel. Ustedes saben la historia que tenemos, Él es el que me hizo el verso al gran Ricardo Carrizo, el animador de Melo, ¿no es cierto? Valentín, ¿no es cierto? ¿Usted lo escuchó alguna vez? No lo escuchó. ¿Vos que lo va a Darío Barzola ahí que dice? Al gran Ricardo Carrizo, el animador de Melo. Y anoche me mandó una décima improvisada por el Día del Amigo, Y en la décima va diciendo que la aprendió gracias a mí. Mirá qué lindo. 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Así me decía el Darío Barzola anoche y me reía. Yo me río. Qué lindo cuando te dicen un verso improvisado para el Día del Amigo. Qué lindo es improvisar el miércoles, el Día del Payador. Pero no vengamos a improvisar. Ponele, porque una décima le cabe para que lo vea la gente y como lo tengo de frente, que Gaucho Valentín Suárez. No, no es cierto. No, improvisen décima, mi amigo. Improvisen décima, como hace Darío Barzola. Qué lindo. Por ahí nos enfrentamos. Que no, bueno. Así me decía el Darío Barzola ayer en el Día del Amigo.
6: Vaya un verso que desgrano porque soy muy decidido. Y como soy agradecido, usted me ha dado una mano. Como me crié entre paisano, un verso criollo consigo y al mismo tiempo prosigo para que vea que improviso. Gran Ricardo Carrizo, feliz día del amigo.
1: ¡Mierda, qué viejo campero! Ya te voy a topar. Como no me pudo ganar, solo se viene con el sobrino, mira. Neumático yo. Grande, gracias, Darío. Gracias, Darío. Neumático Yolito, hermano. Así es lindo, ¿no? Que te cuerí. No, porque viste que el negro y el otro. Y el... No. Ayer cuando me decían, che, te cuereaba. Qué feo eso, cuerear. ¿No es cierto, Valentín? Si no le pedimos nada. Andamos bien un montón nosotros y andamos con mujeres rubias. Nosotros andamos renegando. Qué grande, qué lindo todo eso. Con el Darío, era chiquito el Darío. Y él decía, yo quiero ser animador. Le digo, vení, Darío. Vení, Darío. Y él cuenta la historia en todos lados. Cuenta la historia. Yo me fui a otra jinetía y lo dejé en Charlones solo. No sabía para dónde arrancar. Qué lindo. Y siempre me agradeció. Un abrazo grande, querido Darío. 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Qué cosa más campera, ¿no? Por Dios, 40-75-66. Y anoche, tengo un gran amigo que en Melo criamos juntos, Gordito Agüero. Gordito Agüero me mandó un mensaje también. Gracias, Gordito. Me quedé pensando. Qué lindo cuando te dicen las cosas así. Pito Sarmiento, del Pago de Levalle, anoche, ayer me decía que hemos tenido arriba de 90, 100 mensajes del Día del Amigo. Y yo no les miento, porque van a decir este negro mentiroso que está en el Cadena Melodía. Sentí el Pito Sarmiento.
7: Hola, negrito. ¿Qué es, hermano? ¿Cómo estás? Feliz día, hermano. Feliz día. Pasó lo lindo, loco. Un abrazo.
1: Pito Sarmiento, los agarramos un pedo en el estadio, en el boliche, las rubias ahí en el valle, papito, vivo y buen amigo, buen compañía. Un abrazo grande. 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Y por ahí, Gordito Agüero me mandaba un mensaje que me dejó pensando que... Qué lindo, y eso que somos amigos y somos del mismo pueblo, Gordito, ¿no es cierto? Pero vos sabés que me quedo pensando en las grandes amistades que uno tiene, y hay veces que uno ha hecho le ha dado una mano y se acuerdan, y eso es lindo, y después hay otra que te sacan el cuero y le has dado una mano y te cuerían lo mismo, los viejos, che. La mierda, y Gordito Agüero decía de esta manera, y me quedé pensando, y yo tenía ganas de decirlo, y usted no me va a creer, ¿no es cierto? Entonces yo agarro, ahora y lo paso al aire, porque recién usted se levanta y prende la red. Vamos a ver qué dice Carrizo. Y alguna dice boludeces, ¿eh? No, bueno, más que no. Y a mí me encanta, porque yo les digo y les doy con todo. Esto es lo que me decía Gorita Bueno y me dejó.
8: Hola, hermano, buen día. ¿Cómo andás, Ricardo? Feliz día, hermano.
1: Es de Melo.
8: Feliz día. Y aunque no nos escribamos y aunque no nos veamos mucho, mira, sabés que siempre te voy a llevar el corazón, hermano. Te debo mucho a vos.
1: Qué lindo.
8: Gracias, hermano. Gracias por ser tan buen paisano. Gracias de todo corazón. Un abrazo grande para vos y para Liliana.
1: Qué grande, Gordito, me hizo caer un lagrimón. Yo digo, qué increíble, ¿no? Que haya gente buena así. Gracias, Gordito, querido hermano. Te mando un abrazo total. Tremendo, tremendo. 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Por eso me molesta que un disfrazado que te cueríe. 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Otro muchacho también, este el amigo, uno de los grandes jinetes que vino por estos lados y lo presenté, Raúl Ortiz, de aquellas zonas, de allá, de área, de la zona, por aquello la. Entonces Raúl Ortiz, yo me acuerdo que vino con Bungemer por estos lados. Flaquito Raúl Ortiz, jineteaba un montonazo, hoy está gordo, y los empezamos a encontrar, los escribimos a veces, se arreglan bombeadores, se corta pato, se hace pozo negro, perforaciones, plomería. Carlito Ferraresi, ¿cómo le va, Carlito? Buenos días. 59-44-92. Y el amigo Raúl Ortiz escaló, fue llegando por escalante, por todos esos lados, jineteando con la grupa, y no se olvida de mí. Entonces me mandaba a decir de esta manera.
9: Buen día, negro Carrizo, ¿cómo andás? Feliz día del amigo, te mando un abrazo.
1: Raúl Ortiz, el hombre que pisó Jesús María con la categoría Grupa Suri. Qué hermoso, qué lindo. 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Y me dicen acá, hola Ricardo, qué hermosos recuerdos seguiros pasando. Para que tengas una idea, porque si no vas a decir también tiene. El Mario Álvarez trabajábamos, yo trabajaba en una estancia, vamos a decir, Estancia San José, ahí de Restorto. Y él trabajaba en la estancia antes. Entonces, él sacó eso que el encargado de la estancia, dice, Carrizo, será campero, pero también bastante plagón. Claro, pues me decía, Ricardo, ábrame la tranquera. Le digo, no, tengo la estribera rota, no puedo bajar. Entonces lo hacía renegar al encargado, por eso bien encargado, agrandado, y te gordo, ¿no? Y el Mario siempre se recorre y se ríe sol. Entonces, acá.
10: ¿Cómo andan, negro querido? ¡Feliz día! Que la estoy pasando, lindo hermano, un abrazo.
1: Qué divino, qué divino. 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Claro que sí. A ver qué dice, hijo de puta. Juan Figueroa me dice: hola, negro, buen día, feliz día de ayer. No te pude saludar, negro. Hay televisores de 32 hasta 100 pulgadas. Mierda que vende el amigo Juan Figueroa. Por Dios, y llegó taladro, puede ser, dice taladro, dice bueno, taladro, y moladoras y baterías y eléctricas. ¡Qué grande! No, Juancito, viejo nomás. ¿Qué dice el Federico Ávila? Vamos a ver qué dice. Vamos, viejo campero, estoy llevando al Bautista al colegio. Vamos. Leí los mensajes, me dice el Federico. Federico, dale saludo al Bautista. ¿En qué lo llevan? ¿La bicicleta, mierda? Anda bien montado. Vamos, Federico, viejo carajo. Federico, ahora lleva al nene al colegio. Mierda, lo lleva en el auto bien calentito. Qué grande, ¿no? ¿Viste lo que vale? Federico empezó una bicicleta llevando minas en el caño. La bicicleta, mirá ahora. Dale saludo al Bautista, un personaje. Un abrazo grande, querido Federico Ávila, que va llevando al nene a la escuela, claro que sí. ¿Cómo andás, Gastón Oga? Buen día. Acá hoy me más saluda. Hola, Gastón Chovijo de los Pagos Rufín. Roberto Monzón, buen día, Negrito Pampa. ¿Cómo andás, hermano? ¿Todo bien? Bien, bien y acostumbrado, Roberto. A ver qué me dice el Pedro Ávila. ¿Dónde dice el Pedro Ávila? A ver.
11: Buen día. Prepara la bombilla porque esta tarde voy a andar por Melo. Que tengo que ir a los Retorto con una batería.
1: Anda, completa.
11: Así que prepara la bombilla.
1: Tomamos unos mates, pero la pasada. Dale, te espero. Ponemos música. Querido Valentín Suárez, que estamos por Cadena Melodía, la radio de Marcelo Carletti. Vamos, Valentín, viejo, no.

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1: Encontramos un montón. Gracias al amigo, ahí el amigo Barna, el hombre de 700 porciones de locro. La mierda que hizo. Abrazo grande. Lo vamos a probar. Vamos a probar el locro, claro. Sí. Viste que el conductor de la radio, ¿viste? Valentín, te dice, no, nosotros no comemos locro. Yo, me encanta el locro, me encanta. Que, abrazo grandote. Tenemos que saludar un montón de gente que encontramos ayer. ¡Ah! ¡Qué manera! Y teníamos que ir de... Dice la Marianela, dice... Y te vas a quedar a vivir ahí nomás, de la carne de Argentina, la verdulería. Y un abrazo grande a Pedrito, el amigo Pedro Molina y la Pato, su señor. Se bajaron de la camioneta, tuvimos que conversar. Estamos pisando el programa La Cocina de María, la versión propia. 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Le mandamos un saludo a todos, ¿eh? Y por ahí nos acordamos y pegamos unos gritos, claro que sí. La gente le gusta la alegría, ¿no? Serio, se bajó del auto, serio. Habló serio, conversó serio. Le mandamos saludos a Franquito Maurino, sus empleados, y al amigo que estaba ahí, que dice que el Puruca puso el lechón, el amigo que estaba ahí, no sé quién es el hombre. Dice que cumplió los años el Puruca, puso el lechón a las 2 de la tarde, era a las 9 de la noche, no podían comer, estaba crudo, tenía el lechón. ¿Qué pasó, Puruca? 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Gomería, mecánica, todo. Tengo que mandarle un saludo a un mecánico tremendamente, allá también. 52-8-23. Cada vez hay más mecánicos con más conocimiento. Hay cada vez más grandes los mecánicos con más conocimiento. 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A ver qué dice los paisanos. ¿Cómo anda Cristian Loza? Paisano que los mira todas las mañanas. Un abrazo grande, querido Cristian Loza. Qué grande, claro que sí. Se ofrece un señor para trabajar en el campo. Se ofrece un señor para trabajar en matrimonio solo, sin hijo. Se ofrece para trabajar en el campo, 46, 69, 78. Vos lo llamás y al ratito el tipo ya está en el campo con todos los vuelos y los baja a la mía. Le digo, tenga cuidado porque yo he mandado unos cuantos ya para trabajar en campo. Duran 8, 9 horas y se vuelve. Le tienen miedo de estar en el campo, no sé, y extraña a la mujer. Algunos, no, dice, yo voy ahí, yo al pueblo no me gusta. Bueno, Macarú, ¿qué eres? ¿Hacer algún trabajo que te hagan una buen laburo? Visto esos carteles iluminados, ¡ah, hermoso! ¿Qué querés, la calefacción? ¿Tenés frío? David Polanco en Parque Industrial, 501901, claro que sí. Se vende un auto marca Chevrolet hasta modelo 2005, 52-18-23. ¡Qué grande, claro que sí! Le mandaba saludos al gran amigo Miguel Lucero. ¿Qué hago? Yo el vino, me dijo, ¿qué hacer, hermano? Hemos trabajado juntos con Miguel Lucero, un abrazo grande. Y le manda saludos a los muchachos ahí, Olivera, todo eso, allá en los pagos de Buchar. 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Vamos a ver qué dice la gente. Qué grande, por Dios, no, y al Negrito Pai también le mandamos un saludo. Y andábamos apurados, Federico, ayer no pudimos llegar a tu casa, íbamos a ir, pero andábamos por ahí, andábamos renegando el auto. Bueno, Rubén Collado, un abrazo grande, querido hermano. Rubén Barbosa, buen día, negro, ¿cómo está? ¿Todo bien? Tanto sueño, hacerte una buena payada para toda la paisanada. Saludo para todos, un abrazo grande, amigo. Mirá que le... ¿Cómo anduviste, Kikito, en el baile del bombazo en San Joaquín? Tengo un... Atención, Daniel Pico, si me estás escuchando, el presidente de ahí, el intendente de ahí, de San Joaquín, tengo una nota para vos. Tengo una nota para leerla. Para vos, que el agradecimiento, para el señor intendente Daniel Pico. Vamos, Férico, si no, alguno que está escuchando, que le gusta. Hola, Daniel Carrizo dice que te... Bueno. 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Buen día, Abel Moreira, ¿cómo andás, hermano? ¿Todo bien? Abrazo grandote al amigo Abel Moreira, paisano camperón. Luis, buen día, Luis. A ver qué dice el amigo Luis.
2: Buen día, Carrizo Pérez. Espero que te encuentres bien. Hoy, Federico y toda la gente.
1: Federico anda en el auto nuevo.
2: Mucha humedad.
1: Mucha humedad.
2: Tengo el amigo Valentín. Niebla, así que hay que tener precaución los que van a salir de la ruta, hermano. Está bravo. Bueno, les mando un saludo grande para toda la paisanada. Para todas las chicas. Para la Pepa. Bueno, para todos. Que tengan un buen día.
1: Qué divino.
2: Está feo, está como llovinando.
1: Qué sé yo, qué mierda.
2: Ahí estoy abriendo la puerta, vamos a mirar.
1: Está lindo para estar recién casado.
2: Llega la mañana. Nada más. Pero bueno. Un abrazo grande, amigo querido.
1: Chao,
2: saludos para todas las estancias.
1: Las estancias.
2: Para todos.
1: Las estancias.
2: Un abrazo.
1: Chao, hermano. Las estancias siempre han sido para los linces y para las vacas, decía yo un día en un verso. Claro, fui a una estancia, te me encargamos jodido que la mierda. Y la mujer me dijo: hola, ¿cómo le va? Digo, bien, nomás, y usted, señora, con hombre, viste, así como... Y yo era... apenas había llegado. Y me dice él, me dice, por favor, pasá para el escritorio. Ahí es la que le gusta a los viejos. Mirá. Pasá para el escritorio del lentecito, el encargado me dice. Mañana se mete, se mete. Y dice, perdón, dice, pero... acá se toca la campana a las 10:30, 11:20, se toca la campana. ¿Sentí, Luis? Así me dijo. Se toca la campana, ya a las 11 tiene que estar lavadito, con las manos lavadas. Y ella dice, porque mi marido le gusta dormir la siesta. No me olvido nunca. Un abrazo grande, querido amigo. Y vos sabés que yo laburando, me olvidé de la campana y me olvidé y no la escuché a la campana. Llegué como a las 2:20, qué sé yo. Y le digo, hola, perdón. Y le digo, mire... Ya comimos. Así que agarró, cerró la puerta, se metió un padito y se encontraba a dormir. Cagado y hombre todo el día. Las estancias, que era, bueno, todas las estancias no son igual. Pero bueno, que la pasó, porque yo la cuento. Y si usted me dice que son mentiras, dígame quién era el encargado. Yo le voy a decir quién era el encargado y la señora. 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El que no la pasó no le puede contar. Que me acosté a dormir y leí el diario. A las 2 de la tarde salí de vuelta, a las 6:30 a la más de la tarde, y que le va a hacer. Tenía la campana. Claro que sí, a las 8 estamos comiendo. Carne, porque el encargado tiene que dormir. 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Se viene una fiesta grandota al pago de Adón de San Joaquín, que ya entre un rato le mandamos el mensaje al amigo Daniel El Pico, el intendente de... Gran fiesta campera del sur cordobés, la más grande, che, 24 y 25 de octubre, San Joaquín, con Javier Quintero, su familia. Anoche tuvimos, gracias Javier, un abrazo grande, querido hermano. 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Está el potro ver, un bozal, la rata, un potro, un cordero, un lechón, un poncho pampa, una grupa y una vestimenta criolla. 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Va a estar buena esa. Va a estar buena la genética. Va a estar buena la genética. 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A ver qué dice la gente que se ha levantado temprano hoy, hermano. A ver, hay muchos levantados por eso. ¿Cómo andás, querido hermano? El Neni, el Pinín. ¿Qué dice el Pinín? No se tiene.
2: Buen día, viejito, buen día. Que te está escuchando, hermano.
1: ¡Ah, va, Pinino!
2: Estoy bien levantado. Mierda, el caballo que lo tengo cagado frío, che.
1: Mirá qué lindo la moto. Tiene la moto.
3: Un abrazo, hermano.
1: Qué grande, pero cómo me cuida la moto.
3: Espero que apenas entre la radio te haya remangado.
1: Acá está, fíjate el dedo. Vigilando. Fíjate el dedo, pinino, fíjate el dedo. No, nos vamos a andar con el... No, mi marido me hizo un anillo de moneda. ¿Qué moneda acá? Yo... El Valentín se ríe. No, anda acompañando con la gente, ¿no es cierto, Valentín? 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Buen día, Gustavo López, ¿cómo le va? Buen día, negro, excelente día. Vamos, Gustavo López, viejo nomás. Qué lindo, qué manera, ¿no? Temprano. ¿Cómo anda, Marque? Buen día, ¿cómo le va? ¿Qué tal?
4: Hola, buen día, Carrillo, buen día. ¿Puede mandarle que ya vamos a estar allá el sátiro del Renault 12? Arancibia, el apellido de Arancibia, Carlos Arancibia.
1: Carlos.
4: Allá en Huinca, que lo espere con el mate.
1: Carlos Arancibia, esperalo con el mate al amigo señor Marque. Cabrera, Marque se va. Atención. Carlos Arancibia. Va Marque para Huinca. Cabrera se va, Marque. No te olvides. Un abrazo grande, querido Marque. Qué lindo joder así. Ayer me paró y me decía, qué manera de joder la gente, qué lindo pinchado. Y tienes razón. Visto que puedo entrar, hola, buenos días, ¿qué tal? ¿Cómo levantamos la radio? 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Estaba la Marianela estaba, y el otro chico que no sé cómo se llama, el de lentes, el cuñadito. 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Y la mejor presencia ahí, hola, ¿qué tal? Y no estaba Joaquín, no estaba viajando Joaquín. Guarda como Joaquín viejo, no, anda por todos lados. Un abrazo grandote, hermano. Te mando saludo. Ahora que estamos acá, viste, cuando vos salís a la calle y nadie te da pelota, no podés saludar a nadie. Te voy a mandar el saludo al amigo, Carlito Jiménez. Carlito Jiménez, Daniel Chino Pérez y a Julio Rodríguez. Vuelvo a reiterar que están en La Moreira, tienen un taller en La Moreira. Carlito Jiménez, Daniel Chino Pérez y Julio Rodríguez. Un abrazo grandote para esos tres personajes que ayer me atendieron de primera. Viste que se mojó el auto ayer, que llovía, que esto, que esto. Fui ahí, loco, el Daniel Chino Pérez, y está el Julio Chirino y Carlito Jiménez, el que se va a matar y da vuelta. Digo, mira, me hace el auto, no sé si me lo digo. No. Desarmaron todo así, Valentín. Sacaron todo el ramal, pusieron todo y dijeron, no, pará, que tenemos que... En 10 minutos el auto estaba en marcha y arrancamos de vuelta porque tenía que cerrar. ¡Qué grande! Un abrazo grandote. Y le mando saludo al mecánico ese que está un poquito más adelante, que no me atendió. Ese me miró así y me dijo, no atiendo. ¡Qué divino! Le mando saludo también, ¿eh? Algún día va a quedar seco, va a venir a Melo. ¿Te acuerdas cuando me dijiste que no me atendías el auto? ¡Qué lo parió! 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Le ponemos música, Valentín, volvemos y damos todas las jineteadas que están llegando en este mes tremendo, el mes de julio y agosto. Hay jineteadas hasta noviembre, dicen. Vamos, Valentín, le ponemos música, cadena, melodía y amaneciendo con Ricardo Carrizo. ¡Vámonos más!
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1: ¡Hey, grande! ¡Cheques el campo! Bueno, hola, buen día, Ricardo. ¿Podés pasar el feliz cumple para mi hija querida? ¡Ah, oh, qué lindo! Te digo hija porque la crié, hija del corazón. Nuestra reina, nuestra vida. ¡Rosa! Rosa Carrizo de Jovita. ¿Cómo anda, Rosa? ¿Pero cómo se llama la nena, Rosa? ¿Cómo se llama? Buen día, Ricardo. Rosa Carrizo. ¡Qué bárbaro! ¿Cómo no le vamos? Los tocayos allá en Jovita. Un abrazo grande, Rosa. Buen día, Rick. ¿Podés pasar el feliz cumple para mi hija querida? Bueno, digo hija. Bueno, pero es hija. Pero no sé cómo se llama, sino sí, la saludamos con el nombre y todo. Claro que sí. Un abrazo grande a la gente de Jovita, a toda la familia Carrizo por ahí. Che, Ernesto, el otro día, bueno, gracias a Marcelo Mondino, el gran Pacamaró, que fue a San Joaquín, y bueno, se ha descompuesto así. Bueno, y le agradece al intendente y a toda la gente por ahí. Entonces me ha mandado, Marcelo Mondino, me estás escuchando, te mando un abrazo grandote, hermano, y gracias por acordarse que en el programa lo escuchan todos. Y dice más o menos, así no, más o menos por ahí, no sé, me lo voy a deletrear un poquito. Bájame la cortina un cachito nomás, Valentín. Quiero expresar mis más sinceros agradecimientos al señor intendente de San Joaquín, que es el señor Daniel Pico, al personal del centro de salud y a los agentes de seguridad y a la comisión directiva por la rápida atención, la dedicación y la calidez humana que recibí tras la descompensación que sufrí durante el baile del bombazo de Simón. Mira, Marcelo Mondino se descompuso, pobrecito. En un momento de gran preocupación para mí, el compromiso, la profesionalidad y la solidaridad de cada uno de ustedes fueron fundamentales. Su pronta intervención y el acompañamiento brindado me permitieron recibir la atención necesaria de manera inmediata. Gracias por demostrar una vez más que cuando se trabaja con vocación de servicio y compromiso con la comunidad, se marcan verdaderamente las diferencias. Mi más profundo reconocimiento y gratitud para todos ustedes. Marcelo Mondino. ¿Escuchaste, Daniel Pico? Escuchaste, Daniel Pico. Este fue Marcelo Mondino. Me dice, ¿me lo pasás, Ricardo? ¿Cómo no lo vamos a pasar? Lo pasamos, si para eso estamos en la radio. ¿Cómo no? Ya te compusiste, Marcelo Mondino. Un abrazo grande, hermano. Qué gran, por Dios. Se ha descompuesto, pobrecito. Claro, estaba el bombazo. Me han invitado al bombazo y yo no. Algún día, Valentín, me llega al bombazo. Tengo ahí unas amigas para bailar. Se vienen grandes jineteadas, se vienen grandes fiestas camperonas. Hermoso, che, hermano, ¿eh? Ya les paso la fiesta camperona. Por ahí anda el amigo Guillermo Escudero. ¿Cómo anda? Todos los amigos que ya están esperando que yo los... ahí está, acá hay uno. Buen día, paisano, dele saludos para toda la paisanada, dice Pablito Martínez. Apareció Pablito Martínez. Tiempo que no los daba bola, viste, no sé por qué había cambiado de dirección y todo eso, no los daba mucha bola. Entonces digo, no los daba bola, entonces no voy a ir. Ayer iba a ir, pero digo, falta que vaya ayer y me diga, hola, ¿qué tal? Y ande de lentes negros, está llovinando. Digo, no, entonces no voy. No, viste que no cae. No caigo en esa cuando andan de lentes negros. Un abrazo grande, querido Pablito Martínez. No fui ayer, fui a la casa de la otra comería y estuvimos conversando. ¿Cómo anda el amigo Becerra?
2: Che, buen día, Carrizo. Pasame un tema de Carlos Fernández de Tus Ojeras.
1: Becerra, viejo, nomás. Nada que ver con el que tenemos acá en Melo. Esto es Domador. Pisa el programa La Herencia, donde la tradición se viste de Silvia Maurino y Victoria Holma. ¿Te quiere tener pinchas buenas, bien camperonas? Para desfiles criollos, para algún conjunto folclórico vestido de las paisanas también. Llámala a Silvia Maurino. 46-56-04-40-16-31. ¿Qué pasó por acá? Vamos a ver qué dice el amigo. ¡Mirá vos!
3: Listo, Carrizo, ¿cómo andás, querido? Hoy te estoy escuchando. Hay veces que no puede, hay veces que sí, pero bueno, mandarle un saludo grande.
1: ¿Desde España?
3: A todos ahí en la radio. Bueno, cuando los puedo escuchar, la verdad que me hace una linda compañía y me cago de risa con ustedes. Así que nada, un abrazo grande. Saludos de Barcelona, de España.
1: ¡Qué bueno! Mirá, un aplauso. Un aplauso para Marcelo Carletti, que ha puesto semejante radio que los escuchan de todos lados. Compadre, gracias, Diego Bertolino. Te mandamos un abrazo. Mirá ahí, ahí por el teléfono. Me ves por televisión también. Por un abrazo grande, querido Diego Tripa Bertolino. De los, mirá vos, de Barcelona, España. ¿Qué les importa? Valentín, que no lo escuche dos o tres boludos acá. Qué grande, por Dios, Ricardo. A ver qué dice. A ver, hola, negro, buen día. 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Poner un tema de Carlos Ramón Fernández. 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

0: 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La fiesta grande al pago de a dónde, a Melo, ¿verdad? Ya andaremos haciendo un video para la gente de Melo, en Melo, gran jineteada el domingo 6 de septiembre, contrapunto de tropilla, invitada por la comisión, agrupación Fortín Ramada, por la mañana 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La gente, va a estar lindo ahí, va a estar lindo la fiesta, claro que sí. Se viene la fiesta grandota al pago de Melo, la geneteada, lindo, lindo, vamos a estar llegando nosotros, al pedo, pero vamos a llegar. Vamos a torear un poco. A ver qué dice. Ayer una señora me preguntó cuándo viene a la Ulalle. No hacen doma en la Ulalle, no los quieren en la Ulalle, los geneteados no las quieren. Claro, no hacen. Dice, ¿cuándo viene? Ya vamos a ir. Ni que sea a pasear, vamos a ir. El Darío Barzola está presentando un baile, una fiesta tremenda, le guisamos, me decía. Vos sabés, Ricardo, que se está preparando mucho la gente con esta fiesta que Darío Barzola la presenta, claro que sí.
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0: Qué lástima que lo cortó. Bueno, ya me decís. 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Tenemos un montón, claro que sí. Un abrazo grandote, claro que sí. 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

0: Tenían los mecánicos, ahora no se empuja mal. 46-94-58. ¡Qué grande se ha venido la señora acá! 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Tiene de todo, no, impresionante. 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Tiene campera, camperona, tiene, ¿sabe qué? 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Ya se viene también, ¿sabe qué?
1: ¡Gran peña!
0: Bueno. Se viene, ¿sabe qué? Se viene todo lo que sea de la escuela, todo lo que vos necesitás para la escuela, lo tiene también la señora. No, impresionante. A ver, ¿dónde está el Juan que me estaba mandando recién? ¿Sabe qué tiene? También, negro, hay televisores de 32 pulgadas, 100 pulgadas, y llegó taladro, moladora, batería y eléctrica. Negro, si habrás gastado alpargata caminando atrás de la cancha de San Martín. Un abrazo grandote, claro que sí, para visitar a la Liliana. Claro, Juan, che, tiene televisión de todo. ¿Quién es? Norma Torre, 46-11-66. Norma, vieja nomás. 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No, yo, hola, ¿qué tal? Buen día. 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Te mando un abrazo grandote, querido Eduardo Branconi. 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Un saludo grande para Javier Quintero, que anoche estuvimos conversando. 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No, ¿qué vino vende la Tata Muso, por Dios? Qué bárbaro, che, no. ¿Sabe qué? ¿Y tiene lo que tiene ahora? Tiene chocolate para vender. No, y me nombras a mí, tenés el 10%. 68-56-52. No te olvides que se vende todo ahí. Mandamos un saludo a tanta gente, claro que sí, que los están escuchando. A ver qué dice la paisanada que está escuchando a nosotros por acá. ¿Cuánto sale? Mirá, vamos a hacer una cosa. Averiguar en otro lado las entradas de la fiesta cerraron, porque no tengo ni idea. ¿Y cuánto vale entrar? Bueno, no tengo ni idea. Tendría que averiguar de otro lado, porque no, ¿para qué voy a hablar, Pedro? Buen día, maestro. Pasar un saludo a Pedrito Ávalo, que anda con problemas de memoria. Según él, para mí, le están haciendo efectos. ¿Qué pasa, Pedro? Que no se acuerda de las cosas. Está bravo la celeste. Está bravo la celeste. Andan de ojos celestes los viejos guarda. Querés viajar como todos los días. 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Con un buen vino, buen anduvo, Jorge Luis Bufa. ¿Por dónde andás, Jorge? Jorge Luis, como me dio Patero Malvé tempranillo, 50-26-12. 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Agrovetero del Cartel de Franco Maurino. Un abrazo grande, querido Franco. Qué atención que tuvo ayer conmigo. Un abrazo grandote, querido Franco. Claro que sí. Claro que sí, 40 67 37. Claro que se los va el día, se los va la mañana. Mirá, falta que nos empecemos a olvidar como el Pedrito ahora. Así que se olvida el Pedro, mirá vos. Se olvida, mirá vos. Yo te voy a olvidarte. O sea, viene una fiesta grandota, claro que sí. Antes que terminemos, tenemos que pasarla por acá. Anda, la fiesta del amigo Darío Diego Rionda.
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0: Grande, por Dios, qué lindo, che, soy de la Carlota, tripa de pasada. Mi saludo, amigo. Bueno, gracias a la gente de la Carlota que está de pasada. Y los saluda. 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Dejamos los mensajes, dejamos los mensajes. Está lleno de mensajes. A ver. Juan Santacruz, buen día. Ricardo Llovina, Fuertón, por acá. Por Buchardo, una milonguita. Te estamos escuchando. Un abrazo grande, querido Juancito Santacruz. Leo Cerez, buen día. Ricardo y Valentín. Acá estamos sin poder escuchar el programa. Se cortó la transmisión. Abrazo, Leo de Buchardo. ¿Qué más, Guillermo Escudero? ¿Cómo andás, Guillermo?
2: Buen día, amigo Carrizo. ¿Cómo anda? Saludo ahí al amigo Valbuena.
0: Valbuena.
2: Gonzalo Poli. Muy bueno en la radio. Acá estamos escuchando, amigo.
0: Gracias, amigo. Se llama Maya, la nena de la Rosa Carrizo de Covita. Maya, buen día, Ricardo, para usted, para su compañero de trabajo. Que tengan un buen martes. Acá estamos escuchando el programa. Que sigan bien. Abrazo grande, Rosendo. ¿Cómo andan los salames? Qué grande se viene la fiesta de Serrano. Le paso la cartelera en agosto. Bueno, ya entonces dentro de un ratito nomás la vamos a estar mirando. Así la pasamos mañana. Buen día, Carrizo. Quiero saludar a todos los que me consideran sus amigas. Páseme un chamamé. Gracias, claro que sí. ¿Cómo andan, amigo? Un ratito los vamos.
3: Hola, buenos días, Negrito. Y para tu compañero, bueno, te felicito por mandarme esa buena estrofa con este amigo. Ayer por el día del amigo. A mí se me...
0: Gracias, José Luis. Tenemos que terminar, tenemos el horario juntos, ¿eh? Gracias, abrazo grande. Ya viene la Vero, ya viene el Quique. Esto es Cadena Melodía, la radio de Marcelo. Quique Carletti junto a Valentín Suárez, quien les habla. Ricardo Carrizo, les damos un abrazo gigante, pero grande, grande. Chau, hasta mañana. Gracias por prestarme la oreja. Hasta mañana.
4: Hola.
5: Mua. Besito. ¿Qué?
6: ¿Vos opinás que hoy vas a dormir adentro?
4: Y la verdad es que está muy frío para dormir afuera, ¿eh?
7: Agradecemos su llamada y le rogamos.

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0: La República Argentina, aquí estamos arrancando la mañana de Sin Vueltas. Buena música para cortarla, ¿no? Preferimos que corra y que disfruten del otro lado, como nos pedía la gente. 6.5 la temperatura, la humedad del 93%, el viento que está en calma. 4 kilómetros del sur. Anda con ganas de llevarse todas las nubes, ¿eh? O lluvia. A ver qué dicen. ¿Qué dicen las nubes de hoy? Lluvia, chaparrones, 40% de probabilidad, una máxima de 12 grados. Mañana miércoles, lluvias aisladas también, mínima 5, máxima 14. El jueves, mínima 7, máxima 15, ya sin lluvias. Viernes, por la madrugada, tormentas aisladas, mínima 8, máxima 16. Sábado, mínima 8, máxima 16. Domingo, mínima 10, máxima 20 grados. Bastante lindo va a estar el domingo. ¿Cómo estás, Verónica? Buen día.
1: ¿Qué tal? Buen día. Muy buenos días a nuestra audiencia. ¿Cómo están? Buen martes para todos. Un martes que temprano no hacía tanto frío como se está sintiendo ahora, pero bueno, la temperatura hoy vuelve a ser baja, al igual que lo tuvimos en el día de ayer. No así para la semana que viene, que vi después el pronóstico extendido en otro sitio, donde la semana que viene, no solamente a partir del domingo, vamos a tener temperaturas entre 20 y 21 grados, sino que para lo que va a ser el resto de la semana también. Para miércoles, jueves vamos a tener temperaturas así. Será como un veranito de San Juan que vamos a tener entre medio del invierno, ¿no? Un invierno medio raro en temperaturas, lo mismo igual como si fue el verano, como fue el verano, ¿no? Con temperaturas que en el verano teníamos un descenso de temperatura marcado. Bueno, dentro de lo que son las principales efemérides en el día de hoy, recorriendo las más importantes, hoy es el Día Mundial del Perro. El Día Mundial del Perro. Así que todo el mundo está celebrando, para aquellos que tienen, el Día Mundial del Perro. Un día como hoy, en el año 1946, nacía Domingo Cavallo. San Francisco, provincia de Córdoba, nace Domingo Felipe Cavallo, se graduó en Economía de la Universidad Nacional de Córdoba y después fue a Harvard. Mira vos, dirigió la Fundación Mediterránea en la segunda mitad de los 70 y de allí pasó a la presidencia del Banco Central en el año 1982, cuando en plena desbandada de la dictadura se entatizó la deuda privada, ¿no? Dentro de lo que es la parte importante de la vida de Cavallo. Un día como hoy nacía Lito Nevia, nace en Rosario, uno de los nombres fundamentales de la música popular argentina. Lito Nevia vino al mundo como Félix Francisco Nevia Corbacho. Integró Los Gatos y el single de La Balsa, tema compuesto con Tanguito en el año 1967, considerado el punto de arranque del rock argentino. Un día como hoy nace el Pato Filiol. Ubaldo Filiol nace en San Miguel de Monte, uno de los grandes arqueros de la historia. Comenzó en Quilmes, luego jugaría en Racing y River. Fue el arquero del seleccionado campeón del mundo en el año 1978, con un rol sobresaliente. Más tarde pasó por Argentinos, Flamengo y el Atlético de Madrid. De vuelta en Racing, ganó la Supercopa 88. Se despidió en Vélez con una actuación desconcertante ante River en su último partido. Hoy está cumpliendo años Marcelo Bielsa. Nacido en Rosario, con 35 años asumió como entrenador de Newell's y ganó el Apertura 90 y la final del torneo contra Boca Penales del año 1991. ¿Qué más tenemos por aquí dentro de lo que son las principales efemérides en el día de hoy? Creo que hasta ahí llegaríamos en la historia de este 21 de julio.
0: Bueno, algunos titulares de los portales de la cadena 3 Argentina. Santa Fe proponen reemplazar el nombre de Néstor Kirchner por el de Lionel Messi en la Costanera. El gremio judicial de Córdoba decretó un paro de 60 horas tras rechazar la oferta salarial. Caso Brisa Pereira, el enigma de su desaparición persiste tras 11 años sin respuesta. Argentina reporta 51 nuevos casos de fiebre de chikungunya y totaliza 2.883 en la temporada. Bienvenidos, campeones eternos. La controladora aérea que conmovió a la Argentina. Paredes rompió el silencio y habló, ¿eh? Conflictos y crisis energéticas ponen en riesgo la lucha contra el hambre a nivel global. El consumo de carne cayó más del 11% en el primer semestre de este año. Vecino de Colegiales admitió que mintió sobre la desaparición de una boa y enfrenta posibles sanciones. Traspaso a la A12. Santa Fe tiene que prepararse para ser el gran centro logístico del país. ¿Por qué Argentina ya está clasificada al Mundial 2030? Ya te lo vamos a contar. Se reportan más de 77.000 casos de neumonía y 56.000 de bronquiolitis en la Argentina.
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0: El dólar hoy, Blue, hoy, ¿a cuánto cotiza este martes 21 de julio? El dólar oficial se encuentra en 1.450 pesos para la compra y 1.500 pesos para la venta en el mercado Blue. La cotización llega a 1.520 pesos para la compra.

Messi volvió a casa, el capitán llegó a Rosario tras la final del Mundial. El líder de la selección argentina aterrizó este martes por la mañana en un vuelo privado junto a Antonella Roccuzzo y sus hijos. Fanáticos de todo el país siguieron su llegada al aeropuerto internacional y las Malvinas.

0: Somos Cadena Melodías 99.1 en Melo, 99.1 en Jovita, 98.7 en Huinca, 98.7 en La Bulalle, 98.1 en Levalle, 98.7 en Huinca, dije sí. Estamos en el 94.1 en Rosales, 95.1 San Joaquín, 94.5 en la localidad de Serrano, acompañándote hasta las 12.30. ¿Cuántos años vamos a cumplir? 20 años vamos a cumplir.
1: 20 años.
0: Estamos aquí en Sin Vueltas como, bueno, como empezamos aquel, ¿qué fue? ¿8?
1: No, 5 de diciembre. 5 de diciembre.
0: Qué bárbaro.
1: Hace un montón, un montón que nos estamos aguantando mutuamente.
0: ¿Perdón?
1: Nos estamos aguantando mutuamente.
0: 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Cadena Melodías Radio 99.1. Muy bien.
1: Muy bien, buen número. Buen número. Dos meses de haberlo puesto en marcha nuevamente. Tiene buen número de suscriptores.
0: Bueno, ahí estamos. 3385-591517. A ver, déjame un poquitito ahí. Vamos que vamos.

0: gimnasio.
1: Bueno, ahí estamos con esa música. Nos pueden escuchar a través del canal, ¿no? Cadena Melodías Radio. Nos pueden escuchar a través de www.cadenamelodias.com.ar. Leo, ahí, ya volvemos, Leo, ¿eh? Ahí, estamos ahí en Buchardo, ¿eh? Nos dice Leo, bueno, ya volvemos, Leito, ya volvemos. Tenernos paciencia, Leito, tenernos paciencia. 3385-5915-17. Estamos en todos lados. ¿Y por dónde andamos? ¿Con qué música? A ver, ¿con qué? Dale, negra, dale.

0: Tremendo el temporal en Chile. Más de 1000 personas quedaron aisladas. El agua arrasando con todo. Esto sucede en estos momentos en Chile, el país vecino de Argentina. Bueno, hablando de países vecinos, está el alerta por casos de sarampión tras el regreso de argentinos del Mundial. Y hay que estar atentos. El Ministerio de Salud pidió estar atentos por los brotes registrados en Estados Unidos, Canadá y México. El doctor Carlos Abac explicó entre noche cómo se transmite la enfermedad y cuándo consultar. Con el Mundial ya finalizado, miles de argentinos comenzaron a regresar al país desde Estados Unidos, Canadá y México, los tres países que fueron sede del torneo. En ese contexto, el Ministerio de Salud de la Nación emitió una advertencia por el aumento de casos de sarampión en esos destinos. La preocupación se basa en los brotes registrados en los países anfitriones de la Copa del Mundo. Según los datos oficiales, Canadá se notificaron más de 1.100 casos, en Estados Unidos alrededor de 2.220 y en México cerca de 18.600 contagios. Bueno, es un virus contagioso, la enfermedad más contagiosa que existe, por lo que insistió en la importancia de reconocer las señales y consultar rápido ante cualquier sospecha. Bueno, esperemos que acá en Argentina no tengamos que hablar de un brote de sarampión como lo están, como se está hablando en los países anfitriones de este Mundial 2026.
1: Bueno, ahí estamos. 3385-5915-17. Empieza el invierno, ¿eh?

0: estamos, señoras y señores. 3385-5915-17. ¿Qué dice la gente? Bueno, quiero expresar, dice, mi más sincero agradecimiento al señor intendente de San Joaquín, Daniel Pico, al personal del centro de salud, a los agentes de seguridad y a la comisión directiva por la rápida atención y dedicación y calidez humana que recibí tras la descompensación que sufrí durante el baile del bombazo de Simón. Es un momento de gran preocupación para mí. El compromiso, la profesionalidad y la solidaridad de cada uno de ustedes fueron fundamentales. Su pronta intervención y acompañamiento brindado me permitieron recibir la atención necesaria de manera inmediata. Gracias por demostrar una vez más que cuando se trabaja con vocación de servicio y compromiso con la comunidad, se marcan verdaderamente la diferencia. Mi más profundo reconocimiento y gratitud para todos ustedes, Marcelo Mondino. Nos manda aquí Marcelo desde el WhatsApp. Bueno, esto fue en el baile del bombazo el sábado.
1: El sábado, claro.
0: Bueno, ahí está.
1: Ahí está. Está bueno el agradecer y el reconocimiento a las personas que están a cargo en esa parte. De la enfermería, ¿no? Bueno, estaba leyendo un poco de por qué Argentina está ya clasificada para el Mundial 2030. Dice, hay una certeza absoluta en el horizonte de la selección argentina. Su presencia en el Mundial 2030 ya está plenamente garantizada. Un factor clave que modificará por completo la planificación del fútbol sudamericano. La razón de esta clasificación anticipada radica en el formato inédito aprobado para la edición del centenario. Argentina albergará uno de los partidos de inauguración junto a Uruguay y Paraguay en un certamen que luego trasladará su desarrollo principal a España, Marruecos y Portugal. Al actuar como país coanfitrión en la apertura, la albiceleste obtuvo automáticamente su boleto a la cima máxima sin la necesidad de competir por un cupo en el torneo clasificatorio. La pregunta es, ¿el fin de las eliminatorias tradicionales? Esta situación inédita cambia las reglas de juego para la Conmebol, con tres de sus selecciones ya clasificadas de antemano. El formato habitual de las eliminatorias sudamericanas pierde atractivo deportivo y financiero. Frente a este escenario, dirigentes del fútbol regional ya evalúan reestructurar el calendario de competencia. Entre las alternativas se cobra cada vez más fuerza la creación de un torneo similar a la de la Liga Europea, lo que permitiría mantener el rodaje competitivo de alto nivel y servirá como preparación para la Copa América 2028. Bueno, al ser uno de los países inaugurales, ya queda su clasificación directamente.
0: Claro, al ser anfitrión no tienen derecho a clasificar, pero claro, es malo para porque no competís.
1: Exactamente. Claro, ya son tres selecciones que están adentro.
0: Bueno, siento que está cambiando este maravilloso deporte, ¿no?
1: Y todo está cambiando.
0: Hola, Vero Marce, qué lindo escuchar a Vilma Palma, hermosa música. Sigan así, los escucho todos los días. Laura de Serrano. Bueno, Laurita, gracias.

0: Nos vamos a la ciudad de La Bulalle. Te saludamos, Maxi. Buen día.
1: ¿Qué tal? ¿Cómo están? Buen día para todos los oyentes. Aquí estamos directamente desde la ciudad de La Bulalle con toda la información. Ya recorriendo las calles de la ciudad con mucha nubosidad sobre la City Cabecera Departamental. Bueno, algún pronóstico decía que de martes a jueves íbamos a tener lluvia, así que no nos asombremos tanto, ¿no? Vamos a estar con toda la información, así que en un ratito vamos a estar saliendo ya con alguna entrevista que tenemos pactada en la mañana de hoy. Así que buen día para todos.
0: Bueno, ahí estamos. Volvemos en un ratito entonces con toda la información a través de la cadena Melodías para acompañarlos hasta las 12:30.
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0: Bueno, recordá que nos podés escribir en Cadena Melodías Radio, ahí nos podés escuchar también, así que leemos todos los mensajes.

Bueno, el desgarrador posteo del Dibu Martínez. Tengo que ver si es momento de dar un paso al costado. El arquero de la selección argentina publicó un sentido mensaje en su cuenta de Instagram después de la derrota ante España. La verdad, el dolor es difícil de explicar. Queda reflexionar muchas cosas, sostuvo. Sin Messi, la selección argentina obviamente llegó al hangar ahí de Ezeiza, porque fue adentro del hangar de Ezeiza. El plantel saludó a los hinchas desde el micro. Rodrigo De Paul y un duro mensaje tras el Mundial. Hoy veo cuánta gente esperaba esta caída. El mensaje de Enzo Fernández tras la final ante España. Hay algo más grande que un resultado. La emotiva reflexión de Julián Álvarez. Vamos a levantarnos.

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1: Alemania implementará prohibición de alcohol en estaciones de tren para mejorar la seguridad. El sistema ferroviario alemán, Deutsche Bahn, prohibirá el consumo de alcohol en sus 5.400 estaciones para el 15 de octubre, aunque habrá excepciones para bares, restaurantes en el interior de las estaciones. Berlín, el sistema ferroviario de Alemania ha decidido prohibir el consumo de alcohol en todas las estaciones. La empresa anunció que esta prohibición se implementará de manera gradual en las 5.400 estaciones de este país, por una fecha límite establecida para el 15 de octubre. Hasta ahora, esta medida ya ha sido aplicada en 30 estaciones, incluyendo las de Colonia, Hamburgo, Múnich, las estaciones centrales de Berlín y de Hessenbrunnen, donde se sumarán a la prohibición de partir a partir del 1 de septiembre, junto con otras estaciones. El director, la directora ejecutiva, Evelyn Paya, expresó que hemos observado con demasiada frecuencia que la violencia aumenta donde corre demasiado alcohol. Esta afirmación se ve respaldada por un reciente incidente en el que un pasajero en estado de ebriedad agredió a un miembro del personal de seguridad, quien resultó herido al caer del tren. Las personas que no cumplan con esta nueva normativa serán expulsadas de las estaciones y quienes reincidan podrían enfrentar una prohibición permanente de acceso a estas instalaciones. Sin embargo, aclaró la doctora que los servicios de restauración dentro de las estaciones estarán exentos de la prohibición y que los pasajeros aún podrán transportar botellas y latas de alcohol cerradas en el equipaje. Fíjate vos, por un incidente se ha tomado una letal medida, ¿eh? Es importante señalar que esta prohibición no se aplicará a bordo de los trenes, donde se continúan vendiendo bebidas alcohólicas en los coches comedor. Alemania, el país más poblado de la Unión Europea, cuenta con una extensa red ferroviaria, aproximadamente 33.400 kilómetros, que se utiliza por un promedio de 50.000 trenes diariamente, lo que la convierte en la red más grande de Europa. O sea, rápida la medida, ¿no? Agredieron a un personal. Listo.
0: Y allá toman esas medidas.
1: Bien estrictas
0: en todo sentido.
1: Qué bar.
0: En todo sentido. 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Bueno, estaba viendo la información, que no trascendió mucho, o yo no lo había visto antes. Atraparon a un sospechoso por el robo a un famoso cantante en Nordelta. Uh-huh. Se trata de Bruno Ragone. Bruno Ragone es uno de los integrantes del Destino San Javier. Fue víctima de una entradera en su hogar y luego meses de investigación, la policía encontró a uno de los culpables en Córdoba. En el marco de las tareas operativas realizadas por la policía bonaerense, las autoridades lograron aprender a un hombre de 44 años señalado por el asalto a Bruno Ragone, integrante del Destino San Javier. El episodio delictivo tuvo lugar el pasado 13 de junio en la vivienda que el artista posee dentro del barrio privado Las Tipas, ubicado en la zona de Nordelta. Durante aquel hecho, una banda conformada por tres delincuentes irrumpió en la propiedad a las 21:33 y se retiró del perímetro a las 21:56 llevando consigo una mochila que contenía $6,500. Toda la secuencia dentro del inmueble del cantante demandó apenas 23 minutos, un tiempo que llamó la atención de las fuerzas de seguridad debido a los estrictos dispositivos de protección que posee el predio. El barrio cerrado cuenta con un sistema integral que incluye alarmas, sensores de movimiento y personal de seguridad privada. A pesar de estas medidas, los ladrones concretaron el ingreso. Sobre esta maniobra, un vocero vinculado a la causa señaló ante Infobae que los sospechosos se mandaron igual. Para escapar del predio, la organización delictiva utilizó dos automóviles que aguardaban del otro lado del cerco perimetral. Bueno, ante todas estas medidas, los ladrones ingresaron de todas maneras a la casa de Bruno, integrante del Destino San Javier, y se llevaron consigo $6,500. Han aprendido a uno de los tres.
1: Mirá vos. Bueno, la Fundación Banco Central de Sangre ha reprogramado la colecta anual que se hace aquí en nuestra localidad. Donar sangre salva vidas. Va a ser el 19 de agosto, desde las 7:30 a las 12 horas. Los interesados deben anotarse en las oficinas de la cooperativa. Donar sangre regala vida. La colecta entonces, que se hace anual, se reprogramó para el día 19 de agosto.

0: Bueno, ¿cómo han pasado el Día del Amigo? ¿Se ha festejado ayer? Algo sí, algo no, ¿no?
1: A la tarde, he visto muchos posteos de amigas a la tarde con una juntada.
0: El té de la tarde.
1: El té de la tarde, claro. Bien. Hay muchos que eligen el fin de semana, viernes.
0: Bien, tipo las de Recolecta.
1: Claro. Exacto. Claro, así. Sí. Más fácil, ¿no? Tomás un té con algo rico, con unas masas finas, porque justo cayó lunes. Claro. El Día del Amigo, ¿no? Hay muchos que van a elegir el fin de semana, viernes o sábado. Sí. 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Otros elegirán el día viernes, más fin de semana, porque justo cayó un día lunes, el Día del Amigo, este año.

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Así que si ustedes están interesados en la compra de un bono contribución, se dirigen a algún integrante de la comisión del Club Social y Deportivo Melo. 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
1: Bueno, ahí estamos, 3385-59-15. 17, vamos que vamos, ahí va.

0: Vamos a presentar a Maxi, que nos está llamando.
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0: Adelante, Maxi, te escuchamos.
2: Gracias, chicos. En Estudios Centrales, bueno, estamos con Martín Villalonga, bueno, para hablar sobre una carrera que realmente era muy necesaria en la ciudad de La Boulaye, y fuera de micrófono hablábamos de la necesidad también a futuro de lo que es la carrera de enfermería, ¿no? Es una carrera para hoy y mucho más aún para el mañana, ¿no? Martín, ¿cómo te va? Buen día, antes que nada, y bueno, gracias por recibirnos y la importancia, y bueno, contanos cómo fue esta, digamos, esta gestión para traer la carrera de enfermería que era tan solicitada durante tantos años a la ciudad.
3: Hola, Maxi, ¿cómo estás? ¿Qué tal la audiencia? Buen día. Era un anhelo cuando empezamos en la gestión y veíamos un poquito cuáles eran las necesidades de capacitación dentro de la ciudad. Veíamos que surgía como una, o sea, uno tiene contacto con salud pública y todo, era una necesidad vigente desde aquella corte que se hizo en La Boulaye en el año 2016, donde vino la Universidad Nacional de Río Cuarto a entregar los únicos títulos que se entregaron fuera del campus de la universidad, fueron acá en La Boulaye y en la carrera de enfermería. Y entonces, en ese momento, enero del 2024, nos pusimos a trabajar y tuvimos una reunión en ese entonces con la rectora de la Universidad Nacional de Río Cuarto y el decano en ese momento, para comentarles que seguíamos con el interés de que la carrera se vuelva a dictar en La Boulaye. Y en ese momento fue el momento en el cual estaba todo esto del financiamiento universitario y las limitaciones al presupuesto de financiamiento universitario, y nos dijeron, mira, por ahora es imposible, pero bueno, seguimos buscando por distintos lugares, inclusive en otras universidades, otras instituciones, hasta surgió la idea de alguna escuela de enfermería nueva. Y bueno, y dentro de eso seguíamos siempre hablando con la Universidad Nacional de Río Cuarto, buscando alternativas para que se pudiera hacer en realidad el dictado de la carrera en La Boulaye. Y a principio de este año cambiaron las autoridades también de la escuela de enfermería, y vieron con buenos ojos volver a retomar el proyecto. Así que bueno, empezamos a armarlo, a diagramarlo y a ver qué podía ser una realidad. Así que con Patricia Sarmiento, que estuvo desde aquella primera reunión en el 2024 y estuvo en la edición del 2016, empezamos a trabajar en hacerlo realidad. Y bueno, ya hoy podemos decir que estamos en los últimos trámites formales que tiene la universidad, porque tiene, digamos, distintos estamentos, digamos, burocráticos, que necesitan aprobar el dictado de la carrera, pero estamos en los últimos para ya llegar a la firma del convenio que nos permita, a partir, si Dios quiere, de este mismo cuatrimestre, poder empezar el dictado de la carrera.
2: Pero ya están abiertas las inscripciones.
3: No, lo que estamos es recibiendo interesados, o sea, lo que hicimos es
2: un empadronamiento.
3: Es algo así, digamos, teníamos por distintos canales, y esto te marca también un poco la necesidad que hay de esto, lo charlábamos fuera de micrófono, la necesidad hoy, la necesidad futuro, por el tema del envejecimiento de la población, digamos, es una de las carreras, el cuidado de personas que más va a estar solicitada en el futuro, y no tan futuro, digamos, hoy por hoy, ya a partir de esa corte que se recibió en el 2016, ya tenemos gente de esa corte que se está jubilando, y entonces los distintos centros, los distintos nosocomios están necesitando de la carrera. Entonces, bueno, teníamos, cuando se empezó a generar esta expectativa, empezamos a tener consultas por distintos medios. Entonces, la idea con esto es decir, bueno, centralicemos, digamos, la información. Está Patricia atendiendo de 10 a 13 acá en Independencia 113, en lo que es Punto Educativo, para que aquellos interesados puedan venir y decir, bueno, cuál es la información necesaria, cómo va a ser la carrera, y poder darle la información uno a uno, y poder tener ese registro de interesados para ver, bueno, poder dimensionar la carrera y poder ver qué cantidad de interesados tenemos.
2: Bueno, diste los datos correctos. Esto obviamente cayó muy bien en la sociedad. La gente está muy contenta de esta carrera y esperemos que se sumen muchas más, ¿no?
3: Sí, el tema acá es el tema de poder cubrir las expectativas, porque no es una no es una realidad solamente de la Bulaya, es una realidad también de la zona. Tenemos limitaciones operativas, digamos, un profesor no puede estar con muchos alumnos, digamos, entonces tenemos una limitación en cuanto al número que se irá viendo conforme a esta demanda que pueda estar habiendo en estos días. Una vez que la universidad haya cumplido, digamos, con la parte burocrática, ahí sí la universidad abre una ventana de inscripción en el sistema de la universidad, porque quiero remarcarte que esto es como si estuvieran yendo a sentarse en un banco de la Universidad Nacional de Río Cuarto. ¿Sí? O sea, vienen los profesores, son los mismos profesores, el mismo programa, la misma exigencia y la misma inscripción. Entonces, bueno, tenemos que pasar por toda esa tramitación para que ellos luego abran la ventana de inscripción y ahí sí a estos interesados que ya se no preinscribieron, pero que sí se mostraron interesados, los vamos a llamar, pues estamos pidiendo toda la información personal para poder contactarnos luego, para que hagan la inscripción formal.
2: ¿El lugar sería aquí?
3: El lugar es acá, estamos en los altos del Centro Español, en Avenida 113, primer piso, punto educativo. Va a estar Patricia de 10 de la mañana a 13 horas todos los días, de lunes a viernes, hasta que tengamos la confirmación por parte de la universidad.
2: ¿El lugar físico donde se dictarían las clases, si la universidad confirma, dónde sería, Martín? ¿Aquí en este mismo lugar?
3: Sí, la intención es hacerlo en este mismo lugar. Tenemos las aulas preparadas para eso y la gente de Río Cuarto viene preparada y munida de todo lo que necesitan, porque es una carrera que tiene mucha parte práctica, entonces necesitan estar nutridos de todo el equipamiento, así que el espacio estaría dado para poder realizarlo aquí.
2: Muchas gracias.
3: Gracias a ustedes.
2: Chicos, Martín Villalonga, Secretario de Promoción Económica de la Municipalidad de La Boblaye, aquí con nosotros para hablarnos sobre esta gran gestión que ha llevado adelante para que la carrera de enfermería ya esté cada vez más cerca de la ciudad de La Boblaye. Así que los interesados, pasar por Avenida Independencia 113, donde va a estar Patricia, como él decía, para ir inscribiendo, más que nada tomando nota de aquellos que estén interesados, no solamente de La Boblaye, sino de la región, en esta importante carrera que se va a estar dictando en la ciudad de La Boblaye, luego, reiteramos, de pasar estos diferentes trámites burocráticos que lleva adelante la municipalidad con la Universidad de Río Cuarto.
0: Bien, Maxi, este empadronamiento, obviamente, si es más rápido y se anotan muchos, seguramente arrancará rápido el curso, ¿no? Así que
1: claro.
0: Ojalá que se acerque la gente. Bueno, ahí estamos con toda la información desde las calles de la ciudad cabecera de nuestro departamento.
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2: Bueno, interrumpimos. Nos llama Maxi directamente desde la ciudad de La Boulaye. Adelante, Maxi, te escuchamos.
3: Información de último momento. Hace instantes se produjo un accidente de tránsito en Mitre y Fenoglio, aquí muy cerquita del estudio de la gran cadena Melodías, en la ciudad de La Boulaye, un automóvil con una motocicleta, el cual el motociclista fue asistido por Cardiomed, sin lesiones de consideración, por lo tanto, se pudo ir en su motocicleta con normalidad, por lo tanto no hubo secuestro de vehículos al no haber lesionado. Intervino policía de la provincia de Córdoba, Cardiomed y también los inspectores municipales ordenando el tránsito. Reiteramos, hace instantes, accidente en Mitre y Fenoglio en la ciudad de La Boulaye.
2: Volvemos en un rato, Maxi, gracias.
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3 minutos de las 10 de la mañana. En un ratito hablamos con los chicos de AutoCity para que les cuenten todas las propuestas que traen en la mañana de hoy. La visita semanal que tenemos como todos los martes, miércoles, porque mañana vuelven a estar aquí con nosotros. Tengo que contarles que la actualización de la temperatura, 8 grados 7 décimas, la térmica está baja, 5 grados 4 décimas, la humedad del 91%, el viento sopla del sur a 25 kilómetros. Hoy solamente la máxima será de 12 grados. Chaparrones en la tarde, en la noche, entre un 10 y un 40%, al igual que anuncian lloviznas en la mañana de hoy, pero entre un 10 y un 40%. A lo mejor en algún momento puede llegar a ver algún chaparrón que otro en la jornada de este día martes. 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Nelson Marcos Construcción en Seco, experiencia, innovación y calidad al servicio de tus proyectos. 3385-591517, la línea donde ustedes se pueden comunicar con nosotros, la única línea activa que tenemos aquí en la radio, o si no, puedes pasar por nuestro canal de YouTube, Cadena Melodías Radio. En el buscador más fácil pones Cadena Melodías en vivo
y ahí sale directamente el canal para que nos escribas, nos cuentes de dónde nos estás escuchando también, por esa línea que está activa. El calendario de pago de ANSES para la fecha del día de hoy, hoy están cobrando jubilaciones y pensiones que no superen el haber mínimo, documentos terminados en 8. Asignación familiar por hijo y asignación universal por hijo, documentos terminados en 8. Asignación por embarazo, documentos terminados en 6. Por acá, asignaciones de pago único, matrimonio, adopción y nacimiento. La primera quincena hasta el 11 de agosto tienen tiempo de cobrar todas las terminaciones de documento, al igual que asignaciones familiares de pensiones no contributivas. Hasta el 11 de agosto tienen tiempo de cobrar todas las terminaciones de documento. ¿Qué más tenemos por acá? Progresar, documentos terminados en 4 y 5. La información del calendario de pago de ANSES para la fecha del día de hoy en cuanto a cobros, lo que estarían cobrando en el día de hoy. 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
1: Bueno, ya están los chicos de AutoCity, que vamos a estar hablando en un ratito con ellos. Ya modo mundial se fue, las promos mundiales se fueron. ¿Vendrán las promos de vacaciones? ¿Eh?
0: Y
1: puede que sí, puede que no.
0: Ya le vamos a preguntar. Que también ya se fueron.
1: Ya le vamos a preguntar a Gabriel. 3385-591517. Estamos en todos lados para acompañarlos.
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1: Ya vamos a volver con Maxi desde las calles de la ciudad de Lava Ulaye con todo.

0: buen día. ¿Cómo anda?
1: ¿Cómo andas, Marcelo? Buen día, voy a toda la audiencia. Muy bien, muy bien.
0: ¿Todo bien?
1: Sí.
0: Bueno, ¿cómo le afectó la final del mundo?
1: No.
0: Tranqui.
1: Bueno.
0: Duele, pero bueno, ya está. Y ya sí, está. ¿Qué va a hacer? Son cosas que pasan. Bueno, ya estamos con la gente de AutoCity, 3385-50-3288. Ahí están viendo las imágenes de el 208.
1: El 208,
0: que es, podría decir que es el inicio para de gama de Peugeot.
1: Marcelo, sí, así es. El Peugeot 208 sería como el inicio, digamos, para entrar a la marca Peugeot. Es un vehículo que viene muy, muy equipado. Es la misma unidad, bueno, que retiró Fede, que todavía sigue de vacaciones. Sí. Se ve que se ha ido dando vuelta en el auto, todavía no.
0: Está aprendiendo a...
1: Debe estar dando la vuelta al mundo.
0: Está sacando el gustito, ¿no?
1: Bueno, ese sería el 208 que sacó Fede, el 208 Alura caja manual. Después viene también el 208 Alura automático, que ese es el que está en el plan 100% financiado, con entrega pactada en la cuota 2 con el 10%, con 4 millones de pesos, podés solicitar el Peugeot 208 Alura automático, en el cual vas a manejar una cuota de 550 mil pesos en ese plan. Con 4 millones de pesos te podés subir a tu Peugeot 208. Después, ya si subimos de la gama, digamos, pasamos a la gama de 2008, Peugeot 2008 en la versión Alur, como la que has retirado vos, esa unidad también está en un plan 100% financiado, con entrega asegurada, entrega pactada en la cuota 2 con el 10% también, que hablamos de 5 millones de pesos, ¿sí?
0: Bien.
1: Un vehículo que viene muy, muy completo, pudiendo el cliente obviamente entregar su usado como parte de pago a través de un sistema de llave por llave, que eso, digamos, no es poca cosa. Nosotros hacemos sistema de llave por llave, el cliente tenga cualquier auto, mientras tenga los papeles en regla como corresponde, lo podés entregar como sistema de llave por llave para sacar un auto 0 kilómetro, ahora hablando de la línea Peugeot, siendo que en AutoCity somos oficiales de 7 marcas, ¿sí?
0: Bien, 3385-50-3288, te pueden llamar, es llamada perdida, van a cualquier localidad. Va a visitar a quien quiera llegar a su 0 kilómetro desde el llamado a la entrega. ¿Cuántos días pasa?
1: Dependiendo del plan, pero que la mayoría que tiene plan con entrega pactada en la segunda cuota, tenés que hablar de 2 meses y medio a 3 meses, uh-huh, para que el cliente ya tenga la unidad 0 kilómetro en la puerta de su casa, siempre con sistema de llave por llave si el cliente entrega su usado. Cuota súper accesible, estamos hablando que podés retirar un 0 kilómetro con cuota que no superen los 600 mil pesos, ¿sí? Estamos hablando de Peugeot 208, de Peugeot 2008. Después, si pasamos a la familia de Fiat, seguimos siempre con el caballito de batalla, que es el Fiat Cronos, en todas sus versiones también. Fiat Pulse, Fiat Strada, para la gente que busca una camioneta chica para trabajar. Fiat Toro, ya pasamos una camioneta un poquito más grande. La Fiat Titano, que está teniendo una aceptación increíble en el mercado también, con entrega pactada en la cuota 2 con el 20% del valor de la unidad y cuotas que no superan los 600 mil pesos por mes. O sea, tenemos un abanico importantísimo y un montón de oportunidades para la gente que esté escuchando y quiera cambiar su unidad o comprar su primer vehículo. Hoy con muy poca plata te podés armar de un auto 0 kilómetro.
0: Bueno, ahí estamos viendo la imagen en el canal de la Titano, de la
1: Fiat camioneta. Titano, esa es la que viene por plan, Titano Freedom. Esa es la versión intermedia, es la que viene por plan con entrega pactada en la cuota 2.
0: Bien, esa camioneta es la que le hace la propaganda Scaloni.
1: Scaloni, exactamente, claro. la misma.
0: Sí.
1: Y después déjame decirte que en la marca Volkswagen tenemos la novedad, todavía quedan algunos cupos de Volkswagen Amarok para retirar con el 20%, donde la camioneta tiene una bonificación de 5 millones y medio de pesos, ¿sí?
0: Ajá.
1: O sea, estamos hablando que el plan es un plan 70-30, por ende el cliente debería de poner el 30% para solicitarla. En este caso solamente el cliente pone el 20% porque tiene una bonificación de fábrica de 5 millones y medio de pesos y cuotas que no superan los 600 mil pesos por mes.
0: 600 mil pesos por mes.
1: Hablando de una Volkswagen Amarok, ¿no?
0: Claro.
1: O sea, con una bonificación de más de 5 millones de pesos para retirar únicamente con entrega pactada en la cuota 2, únicamente en la cuota 2 se puede solicitar la Amarok con entrega asegurada y con la bonificación de 5 5,5 millones de pesos.
0: ¿El cambio de modelo que...?
1: El cambio de modelo es con total libertad. Si un cliente quiere hacer un cambio de modelo a una Amarok V6, va a pagar la diferencia, pero se le va a bonificar ese 10%.
0: Siempre está.
1: Que es el que está dando la fábrica ahora en este momento.
0: Bien. Planes caídos, si son de la empresa, es mucho más rápido reactivarlo.
1: Exactamente. Si tenés un plan caído, lo dejaste de pagar, un plan que estás pagando por ahí y no pudiste sacar el auto porque se te pasaron las entregas pactadas, o porque del concesionario donde lo compraste, no sé, no te dan una respuesta, lo que fuera, comunicate con nosotros. 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
0: Gabriel, ha sido 2 meses de mucha entrega.
1: Muchísimas entregas, gracias a Dios, vamos subiendo de a poco en las redes sociales para no subir todas las entregas juntas. Vamos subiendo, muchas entregas en la localidad de La Bulache en las últimas semanas. El mes anterior entregas acá en la localidad de Melo también. Estamos haciendo muchas entregas y eso, bueno, habla bien del trabajo que venimos haciendo y del respaldo que es AutoCity, que nos da ese empujón para poder cumplir con los clientes, ¿no?
0: ¿Hay bonificación de los papeles, patentamiento?
1: Tenemos bonificación en patentamiento. En patentamientos en algunas unidades, bonificación en service, por ejemplo, Amarok tiene bonificación en service y polarizado. Tenemos bonificaciones en lo que es primera cuota para ingresar al plan. Uh-huh. Ingresan solamente pagando suscripción, se van a ahorrar de pagar la primera cuota para ingresar al plan. Tenemos beneficios, convenios también con tarjetas de crédito, que tienen convenios con AutoCity. Tenemos un montón de oportunidades para que la gente pueda llegar a su cero kilómetro. Si volvemos para atrás y venimos a algo accesible, podemos hablar del Fiat Mobi, que está para retirar con 4,5 millones de pesos y una cuota de 330,000 pesos por mes. Yes. O sea, estamos hablando de una cuota insignificante por el valor que tiene hoy un auto cero kilómetro. Y una entrega mínima, el cliente se puede encontrar con un auto cero kilómetro y una cuota que no le va a perjudicar en su economía en lo más mínimo, ¿no?
0: Claro. Y después cuando está la entrega, surge también la posibilidad de alguna bonificación con el seguro, porque cuando retiras el auto, tenés la obligación de sacarlo con seguro, ¿no?
1: Exactamente. Bueno, vos tuviste la bonificación de los 6 meses de seguro. Hay gente que, bueno, también goza del beneficio de que en la marca Peugeot todavía en algunos planes tenemos media cuota bonificada durante 3 o 6 meses. Posterior al retiro de la unidad, el cliente por 3 o 6 meses va a pagar el 50% de la cuota real. También está esa bonificación para que la gente lo pueda aprovechar. Tenemos siempre como nombro las 7 marcas que son Fiat, Nissan, Renault, Peugeot, Jeep, Ram y Volkswagen. Las 7 marcas, somos concesionario oficial de las 7 marcas, con todos los planes con entrega asegurada a partir de la segunda cuota, con diferentes porcentajes y cuotas sumamente accesibles.
0: ¿Cuál es el más solicitado, el más consultado? De...
1: Y hoy el más consultado es la Peugeot 2008. Uh-huh. La Peugeot 2008 por encima del Fiat Crono y el 208.
0: Mira.
1: El más vendido sigue siendo el 208 junto con el Crono, pero el que más la gente consulta es por la Peugeot 2008, porque es un vehículo realmente muy, muy llamativo, un vehículo que viene muy completo, una buena motorización, es un vehículo que viene muy, muy bien equipado en precio-calidad, en el segmento es el mejor vehículo. Compite contra Fiat Pulse, compite contra Volkswagen Nibus, que son marcas que nosotros también tenemos, pero yo a la hora de recomendar también recomiendo ese vehículo.
0: ¿Con cuánto retirás ese?
1: Peugeot 2008 tenemos la versión Allure, para retirar con el 10%, sí, que son 5 millones de pesos.
0: Allure es el inicio.
1: Allure es el intermedio, como el que sacaste vos. Ah. Y el inicio de gama, el Active, que tiene un plan 80-20, que es para retirar con el 20%, se retira con 9,5 millones de pesos, o entregando tu unidad usada con cuotas de 530,000 pesos por mes.
0: Bien. Los primeros 3 llamados, ¿qué le bonificamos?
1: Le vamos a bonificar lo que nombrábamos recién, lo que es primera cuota, polarizado, seguramente algo o la totalidad del gasto de patentamiento. Epa. De la unidad, dependiendo qué plan elija el cliente al momento de suscribir.
0: Bien, por ejemplo, para la Titano hay.
1: Para la Titano tenemos, para Amarok también tenemos, además de la bonificación de los 5,5 millones que tiene la
0: Amarok.
1: Este
0: de la Amarok está por irse, ¿no?
1: ¿Cómo?
0: El de la bonificación de Amarok.
1: Sí, la bonificación de Amarok es totalmente por cupos.
0: En cualquier momento.
1: Eso es a nivel país. La fábrica lanza un plan para cerrar un grupo de 168 personas. Cuando culmina el grupo, directamente ya no está más la bonificación en Volkswagen Amaro, que está para retirar en cuota 2 con 10.400.000.
0: Estamos, 10.400.000.
1: Los otros 5 millones y medio se bonifican al 100%, te lo bonifica la fábrica.
0: Bien, si hay una camioneta ya de un valor considerable, ya es bastante accesible, ¿no?
1: Si entregas una camioneta o de hecho un auto, porque por ahí muchas veces la gente dar el salto de un auto a una camioneta es bastante complejo. Hoy con un auto podés pasar a tener un Amarok 0 kilómetro con cuotas que no superan los 600.000 pesos por mes. O sea, el plan de Amarok, este que sacamos ahora, no se vio nunca. O sea, tenés 5 millones y medio de pesos bonificados, que hoy cualquier cliente con 10.400.000 puede solicitar la camioneta en la cuota 2 y tiene un tiempo de entrega de 30, 40 días como máximo.
0: Bien, decime, Gabriel, la cuota.

Amaro es realmente impresionante, lo de la Titano también, lo del 208, lo del Crono, lo del FIA también. Bueno, consulten, no dejen de consultar, 3385-503288. 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

49 minutos de las 10 de la mañana. 3385-591517, nuestra línea donde ustedes se pueden comunicar con nosotros. O si no, también pueden pasar por nuestro canal de YouTube, Cadena Melodías Radio. Si nos encuentran en el buscador, por ahí es más fácil buscarnos como Cadena Melodías en vivo. Así también pueden buscarnos, se suscriben, nos siguen, activan la campanita para saber cuándo hay la programación en vivo de la radio. Y si quieren dejar su mensaje, también pueden hacerlo. 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

0: El jueves juega Boca.
1: El jueves por la Sudamericana.
0: Con
1: Yo ayer lo leí, la noche.
0: O sea, es un repechaje.
1: Oligin, algo así es. Algo el, así, sí, el equipo.
2: ¡Arrete! Bueno. Se llegó a la final, pero no sé, ¿qué va a hacer? España hizo el golcito, nada más, si no le alcanzó para eso. O nos pasó por encima España. Parece que no. Bateó más veces largo, pero después. Hizo el gol ese de que no sale el Dibu, pero bueno, ya está, ya pasó. Tiene que salir y agarrar ese medio 2 metros. ¿Qué te iba a decir?
0: No sé.
2: Te mandé ahí cuando no se roba, los pueblos crecen, Carletti.
0: ¿Qué le pasa a Vélez?
2: ¡Matildo! ¡Ay!
0: ¿Qué pasa?
2: ¡Matildo Roldán! ¡Se viene a hacer una etapa!
0: ¿Eh? ¡Buah! No sé qué. ¿Está bien usted, Vélez? ¿Eh? ¿Está bien? No, le pregunto. Vi algunos comentarios ahí. Sí, vi que me escribió. Muy lejos de lo que escribió, ¿eh? ¡Pah! Está mal informado usted, Vélez.

0: Bueno, hay una señora que no voy a leer tal cual lo que pone, pero bueno, muy enojada porque Messi no vino al país. Vino al país, llegó anoche, hoy a la mañana. Fue a buscar a su familia. Sabemos que está en un momento delicado, su papá no está para festejo. Y aparte, bueno, no, sintió no ir con el plantel porque... pero no, no, nada que ver a lo que usted puso ahí, señora, que no lo voy a leer. Messi es lo más maravilloso que nos pasó como argentinos.
1: Qué lástima que no
0: falta,
1: lo reconozcan, ¿no?
0: En tanta falta de representación que tiene nuestro país desde el ámbito político, cultural, musical, si se quiere, qué sé yo. En lo deportivo hemos encontrado un chico que nos, que al menos a mí me representa y creo que la mayoría del pueblo.
1: Qué lástima que no se reconozca.
0: No está de ánimo.
1: Que siempre vean la parte, o que le busquen la parte mala a todo esto.
0: Es más, yo me animo a decirles que los propios chicos le han dicho a Messi: anda, anda, nosotros vamos, anda, no, anda, anda con tu familia, anda que te precisa.
1: Hay que respetar los tiempos también de cada uno.
0: Ojalá volvamos a tener otro Messi. Ojalá, ojalá, pronto. ¿Qué dice la gente? ¿Qué pasó?
2: Marcelo, me gustaría escuchar un gol de Argentina contra Inglaterra de ayer, por relato tuyo, cortito nomás.
0: No, ese es viejo, ese audio, negra, el otro.
2: Buen día, Marcelo, buen día, Vero. Una pregunta, Marcelo, ¿con quién juega la final estrella de Jovita?
0: Con si Cultural Campillo.
2: Gracias, que terminen bien su día.
0: Con Cultural Campillo juega la final porque pasó por penales, dio vuelta la llave. Por eso nosotros decíamos, por ahora era Independiente cuando decíamos. Y después se jugó a las 5 de la tarde y fue la diferencia justa para enviar todo a penales. Y el Cultural Campillo se metió a la final. Hoy se está haciendo el sorteo porque allá se sortea quien es local primero. No es que el que terminó primero en la fase regular, en este caso es Recreativo, como lo es acá, como fue Sporting, por ejemplo, que se ganó el derecho de definir en su casa. Así que bueno, Recreativo Estrella con el Cultural Campillo, amigo.
3: Buen día.
0: Ahí está, ¿quién anda ahí?

0: más que los que imaginamos. Habrán sido amenazados ellos. Es la política. Gracias, querida selección, dice Mirta. Yo quiero pensar que si no muere el fútbol.
1: ¿Cuántas cosas? ¿Cuánto ruido hace eso?
0: Yo quiero pensar, yo me voy a... Yo, a ver, salvo que salga un referente de la selección, que no va a pasar. Salvo que, no sé, salga Messi, salga Scaloni y diga, fuimos amenazados. Teníamos que entregar esta
1: final. Estaban apretados.
0: Estábamos apretados. Yo creo que no. Yo creo que... quiero, porque si no, se muere el fútbol, chicos. Si nosotros pensamos de que esto se definió así... Y bueno, yo la verdad que ya no quiero que exista un mundial, no quiero... desprestigiaría mucho este deporte. Yo creo que España nos ganó bien. Nos ganó bien. Después el estado de ánimo que hayan tenido los jugadores, hay que ver por qué. Sí se demostró que estaban muy enojados porque España hizo su trabajo, el periodismo, algunos protagonistas del plantel.
1: También.
0: Ensuciaron y empezaron a ponerle presión al tema arbitral.
1: Sí.
0: Que habría que analizarlo después, en algunas jugadas donde dio la sensación de que no fue para los dos iguales en las divididas y con las tarjetas, principalmente, pero eso no le desacredita al seleccionado español que haya ganado bien al fútbol. Nosotros desgastamos, nuestra final fue contra Inglaterra. Yo creo que ese fue el gran desgaste físico, psicológico. Jugaron estos chicos como si fuese una final.
1: En ese partido.
0: En el partido de Inglaterra. Tuvimos un día menos de descanso, lo cual, como en el trajín que traía Argentina, con todos los alargues, con toda la tensión de que se quedaba fuera y por momentos daba vuelta la historia y pasábamos. Bueno, todo eso también lleva psicológica y físicamente al jugador a verlo como los vimos. Porque me parece que lo que dice en ese video que se viralizó, que no le demos importancia, yo creo que va ahí. Porque después Otamendi va y agarra al referente de ellos.
1: Sí, a Rodri.
0: A Rodri, y va y le dice exactamente lo que...
1: Que estuvieron llorando toda la semana.
0: Exacto, que eso no se hace, bueno, claro. En definitiva. Pero,
1: o sea, como una falta de respeto entre jugadores.
0: Yo no creo... sino señor fútbol.
1: Sí, hay un periodista.
0: Carroza.
1: Hay muchos periodistas.
0: Sí, pero
1: en
0: hay
1: realidad. Hay muchos periodistas.
0: Hay muchos que insisten con esto para generar visualizaciones, para generar seguidores.
1: Habla mucho, viste, de la última arenga, que no fue la arenga en realidad.
0: Bueno, porque por ahí también venían golpeados los chicos. También venían golpeados por esto que acabo de contar. Yo creo que nos tenemos que quedar con que perdimos, nos tocó perder.
1: ¿Sabés que
0: y hay que asumirlo y hay que de las derrotas también se aprende?
1: Sí, seguro, eso es.
0: Y bueno, y hay una realidad que este plantel,
1: se habla del
0: este
1: Mundial
0: grupo
1: 90.
0: Bueno, el Mundial 90 fue otra cosa.
1: Donde Grondona fue y dijo, hasta acá llegamos.
0: Lo del Mundial 90 fue otra cosa, no sé. Viste, fue otra cosa. Fuimos perjudicados. Sí, pero bueno.
1: Por eso dicen que hay tantas similitudes. Como que hay un periodista muy cercano al Chiqui Tapia, donde dice que la FIFA necesitaba un campeón europeo. Pues hay mucho ruido detrás de todo esto, que no sé si en algún momento saldrá o no a la luz.
0: No sé. Yo lo único que tengo para decir es que en lo que yo vi en esos 90 minutos y alargue fuimos superados. Y que, pero aparte, hay algo que termina de sacar todas las dudas. Chicos, 2 centímetros. Si Senesi calzaba 45, mete la última pelota que fue. Y si no se cruza este chico que todavía está tonto, el pelotazo que le pegó Messi, lo empatábamos. ¿Y qué hubiese pasado? Sabíamos todos que si empatábamos éramos muy candidatos porque el Dibu estaba inspiradísimo, porque hubiese sido desde lo anímico levantar algo que había sido cuesta abajo durante todos los 90 minutos y el alargue. Digo, si hay ánimo de entrega, lo que nos pase. Después hay una distracción en el gol, que lo sufrimos, producto del cansancio, producto de todo esto de que estamos analizando. A mí me parece que, vuelvo a decir lo mismo, si el centro de Simeone termina entrando en la más... Mirá, repetí esa jugada, si lo haces, es imposible hacer algo igual en el fútbol, pero si lo repetís tres veces, la pelota se mete adentro del arco, porque no hay manera de que el defensor, hostigado por la insistencia del jugador argentino, capaz que la termina metiendo adentro dos veces. Bueno, salió afuera la pelota. La de Simeone baja 10 centímetros más abajo el pie de Simeone y mete un golazo. ¿Y de qué estamos hablando? También, con la mano en el corazón, el fútbol, y puede pasar, por eso el deporte más lindo del mundo, también los españoles estarían diciendo, fue injusta la derrota, porque la verdad que pateamos tres veces al arco, y las tres veces fueron generadas por Messi. El tiro de esquina, el remate. Entonces, porque algunos dicen, no, Messi tendría que haber salido. Messi es el único tipo que nos generó durante todo el Mundial las jugadas que terminaron en gol. Y de hecho fue el goleador, qué sé yo, ¿viste? Da la sensación de que también lo veníamos diciendo, que estaban esperando este momento de Scaloni y todo el seleccionado para caerle, ¿no? Para pisarlo, o para criticarlo. Se lo puede criticar y por ahí decir, che, ¿por qué no lo pusiste a Paredes? ¿Por qué lo sacaste a Montiel después? Si estaba bien, qué sé yo, pero con el diario del lunes. Y si le salía, ¿qué estábamos diciendo? Un crack, que Scaloni sigue siendo un crack, para mí lo es. El grupo que armó principalmente, lo que logró, lo que nos generó a nosotros como argentinos. Bueno, eso. Hay que quedarse con eso, hay que absorber, masticar bronca, que no se pudo, pero también ganó el fútbol. O sea, el equipo que jugó mejor. Por algo le metieron un solo gol en todo el Mundial. Por ahí no es un equipo que brille, que tenga un Yamal que está en su mejor momento, viene de una lesión. Podemos discutir por qué no le dieron el premio al mejor jugador a Messi.
1: Sí.
0: Eso sí, lo podemos discutir. Tipo, metió 8 goles, vigente con 39 años. Bueno, qué sé yo. Y si lo hubo, que respeto el que quiera pensar eso, no lo vamos a saber. Entonces, yo me voy a quedar con lo que vi, con lo que se vio en la cancha, que para mí es lo más... Para mí es lo que yo tengo para aferrarme de lo que nos pasó.
1: Y ahora no se puede hacer más nada. La Copa se fue a España.
0: Exacto. Y yo no sé si este plantel no tendría el carácter si fueron entregados de callar. Qué sé yo. Y fíjense que lo que pasó con Grondona y Maradona, el Maradona lo contó cuántos años después. Pasó mucho tiempo para que contara eso Maradona. Y a lo mejor, bueno, por ahí los que piensan eso y creen que pasó algo así, se devela en un tiempo. Pero, insisto, me voy a quedar con lo que vimos, o con lo que vimos la mayoría, lo que se vio.

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0: Adelante, Maxi.
2: Bueno, atención los amantes de los fierros y aquellos que están expectantes de lo que va a suceder con la nueva pista asfaltada, en este caso, del Automoto, bueno, el Automoto Club Ricardo Rizzati. Nos han informado que están trabajando intensamente para llevar adelante este proyecto. ¿Cuál es la información? Que en principio se estimaba que el asfaltado iba a comenzar a mediados de julio, pero bueno, por distintos inconvenientes que son ajenos a la institución, al Automoto Club Ricardo Rizzati, se debieron reprogramar. Pero atención, porque nos han confirmado que el próximo 15 de agosto van a estar llegando las máquinas para dar inicio al asfaltado de la pista de karting. Esto que va a marcar un comienzo de una etapa para el circuito del Automoto Club Ricardo Rizzati. Al mismo tiempo, desde la comisión continúan trabajando con la construcción de la nueva pista de tierra. O sea, pronto va a ser una realidad la nueva pista de tierra que va a tener el Automoto Club Ricardo Rizzati, claro, sobre la que ya está, va a ser asfaltada, y van a realizar una nueva pista de tierra para que tenga estas dos modalidades, tanto por asfalto o por tierra, se pueda correr, se puedan llevar adelante carreras de karting en la ciudad de La Boulaye. La información que tiene que ver con el Automoto Club Ricardo Rizzati para los amantes del karting.
0: Bueno, Maxi, listo, en un ratito volvemos. 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

0: 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Che, estamos atrasados con las noticias. Presentame las noticias, Vero, que nos vamos con las noticias de la hora 11. Mirá ya, 14 minutos de la hora 11, dale.
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0: Vamos.
2: Dibu Martínez puso en duda su continuidad en la selección. El arquero campeón del mundo expresó en sus redes sociales que analizará si es momento de dar un paso al costado tras la derrota en la final del Mundial frente a España. Messi ya está en Rosario. Lionel Messi regresó al país en un vuelo privado para descansar con su familia. Su continuidad en la selección todavía no está definida. Rodrigo De Paul publicó un fuerte mensaje. El mediocampista defendió al plantel argentino, criticó las versiones sobre conspiraciones y agradeció el apoyo de los hinchas. Continúan las repercusiones tras la final del Mundial. Las radios nacionales destacan el masivo recibimiento a la selección en Ezeiza y el reconocimiento de miles de argentinos al plantel subcampeón. El gobierno designó un nuevo director en el Banco Nación. Javier Lanari fue nombrado como nuevo integrante del directorio del Banco Nación Argentina tras la renuncia de Gonzalo Pascual. Cayó fuerte la cantidad de nuevos jubilados. Informes oficiales indican una reducción cercana al 45% en las nuevas jubilaciones durante el primer semestre del año, principalmente por el fin de la moratoria previsional. Preocupación por la evolución de los salarios. Economistas advierten que los salarios registrados continúan perdiendo poder adquisitivo frente a la inflación acumulada. La soja argentina sigue siendo la más barata del mercado. Pese a ofrecer los precios más competitivos, especialistas analizan por qué la demanda internacional continúa siendo moderada. Córdoba mantiene un buen movimiento turístico. Durante las vacaciones de invierno, los principales destinos turísticos cordobeses registraron una importante afluencia de visitantes. Productores de uva podrán exportar a Brasil. El SENASA abrió la inscripción para productores de uva en fresco interesados en participar de la próxima temporada de exportaciones al mercado brasileño. Balance de seguridad tras los festejos mundialistas. Continúan las investigaciones sobre los incidentes ocurridos durante las celebraciones posteriores a la final del Mundial, que dejaron víctimas fatales y varios detenidos. Expectativa por el futuro de Lionel Scaloni. Diversos medios deportivos analizan la continuidad del entrenador luego de la obtención del subcampeonato mundial.
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0: 31 minutos de las 11 de la mañana. Se nos está yendo la mañana de este día martes, donde vamos a actualizar datos del tiempo en un ratito, a ver qué temperaturas tenemos a esta hora de la mañana, donde anuncian algunas lloviznas para lo que resta del día. 9 grados 5 décimas la temperatura, 6.4 la térmica, que está baja todavía. La humedad del 81%, el viento sopla del sur a 25 kilómetros. 12 para hoy la máxima. Chaparrones en la tarde y en la noche entre un 10 y un 40%. Así que veremos qué es lo que sucede. Mañana miércoles desciende la temperatura mínima a 5, asciende un poquito la temperatura máxima a 14. Lluvias aisladas en la madrugada, ya después no hay más pronósticos de lluvia para lo que resta del día miércoles. Parcialmente nublado, pero sin pronósticos de lluvia. El jueves, 7 de mínima, 15 grados de máxima. El jueves anuncian vientos en la tarde-noche. El viernes, tormentas aisladas en la madrugada y en la mañana, entre un 10 y un 40 con una mínima de 8, 16 grados la máxima. Y va lo que va a ser el fin de semana. El sábado 8 de mínima, 16 grados de máxima para el sábado sin pronósticos de lluvia. Y el día domingo es cuando empieza a ascender la temperatura, tanto mínima como la máxima. La mínima 10 de mínima, 20 grados de máxima sin pronósticos de lluvia para lo que va a ser el día domingo. Y de ahí lo que anuncian es que para lo que resta de la semana ya vienen temperaturas que van a rondar entre los 20, 22 grados para lo que va a ser por lo menos hasta el día miércoles, es lo que vi ayer. Después veremos qué es lo que sucede, si es así o no. 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
1: Marcelo, buen día, ¿cómo estás? Diego te habla. Escúchame, venía escuchando la radio.
2: ¿Qué pienso como vos, hermano? ¿Cómo puede ser que si esto ya es negocio, la verdad que no me da más ganas de mirar fútbol? Sinceramente, me voy a dedicar al pádel como estoy haciendo ahora. Escúchame y respetemos a Messi, hermano. Un ejemplo como persona, un ejemplo como jugador. No lo desgastemos. Ya lo hemos desgastado tantas veces, pobre. Déjelo que esté con su familia. Si no vino con el plantel es porque la verdad que sentía que tenía que estar con la familia. Y es entendible, un poquito de sentido común. Nada, eso, Marcelo. Abrazo, sigan así.
3: Bueno, coincido y subrayo 100% lo que dice este amigo.
0: Yo creo que Messi buscó la contención de la familia.
3: Sí. Se lo vio muy, muy, muy devastado.
0: Sí, muy. Estaba muy golpeado Messi con esta final.
3: Muy devastado. La selección para Messi es su vida.
0: Es su vida, sí.
3: Es su vida.
0: Por eso yo digo que qué lástima que no se reconozca así, ¿no? A Lionel y que busquemos la.
3: Sí, bueno, pero yo no quiero.
0: La quinta pata del gato.
3: Pero no hay que generalizar. Yo creo que son algunos que tienen total derecho de pensar así. Está muy lejos nuestro pensamiento y bueno, hay que ver qué es lo que pasa por su cabeza, ¿no? Ojalá lo podamos disfrutar un par de partidos
0: más,
3: despedirlo. Va a haber tiempo. Aparte, Messi no se va a ir nunca de la selección. Yo me imagino a Messi un embajador, hoy lo que hace Pablo Aimar o lo que está haciendo Samuel, Ayala, lo veo ahí. Es parte de su vida, son 20 años que le dedica a la selección y pasó por todos los estados de ánimo, por todos. Hasta dijo, me voy. Miren, cierren los ojos y piensen nomás si el tipo cuando renunció y no hubiese creído en Scaloni, acá lo pongo a Tapia también, miren de lo que nos hubiésemos perdido. Porque yo no tengo duda de que no hubiésemos logrado un campeonato del mundo. Y dos copas y haberle ganado a Italia. ¿Por qué no vemos un poco eso también? ¿Eh? De lo que nos hubiésemos perdido si Messi, cuando renunció a la selección, nadie lo hubiese ido a buscar o nos hubiésemos permitido eso. No, no. Claro que no lo podremos saber, porque, pero podemos hablar con el diario del lunes todo lo que logró este chico. Eso, nada más.
0: Bueno, algunas provincias todavía están de vacaciones. Algunas provincias están de vacaciones y Mendoza lidera los rankings de destinos más elegidos para estas vacaciones de invierno. Combina a la perfección centros de esquí como Las Leñas y Penitentes, que está con... ayer veía que hay 2 metros de altura de nieve en Mendoza. La tradicional ruta del vino y paisajes de montaña espectaculares que incluyen el Cerro Aconcagua y el Cañón de Atuel. La provincia es el destino...

En un ratito vamos a volver a la ciudad de La Boulaye buscando información. 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

0: Tenemos que ir a la ciudad de La Oblaya en un ratito, vamos a buscar información nuevamente con nuestro móvil directamente desde la ciudad de La Oblaya. 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Vamos a la ciudad de La Oblaya. Vamos a buscar información nuevamente. Maxi, te escuchamos.
1: Bueno, atención chicos, la historia de Enzo, un pequeño guerrero que necesita de todos. El pasado 9 de julio, un grupo de jugadoras de fútbol de La Oblaya y la región regresaban de un encuentro deportivo en Río Cuarto, lo que debía ser un viaje de regreso lleno de anécdotas y alegrías terminó convirtiéndose en una verdadera tragedia. En la ruta entre La Carlota y La Oblaya, el vehículo, una combi en la que viajaban, fue impactada por un vehículo que protagonizó un choque frontal. Como consecuencia de este siniestro, las personas que se trasladaban en ese automóvil perdieron, algunas de ellas perdieron la vida, las jugadoras sufrieron distintas lesiones y una mujer que viajaba en la parte delantera aún continúa internada en Río Cuarto. Entre los pasajeros también estaba Enzo con su mamá, un niño de apenas 2 años que había acompañado a su mamá y a sus hermanas. El pequeño sufrió una fractura de fémur y hoy permanece en una silla de ruedas con un yeso que llega hasta la cintura. Para un niño de su edad, acostumbrado a jugar y correr y descubrir el mundo cada día, atravesar esta situación representa obviamente, ¿no?, un enorme desafío. A pesar de todo, la mejor noticia es que Enzo evoluciona favorablemente y continúa luchando con la fortaleza que caracteriza a los más pequeños. El próximo 28 de julio deberán viajar junto a su mamá a Río Cuarto a realizarse nuevos estudios y continuar con su tratamiento. Mientras tanto, su familia enfrenta un difícil proceso de recuperación, tanto por los cuidados permanentes que Enzo necesita, como también por las lesiones que también sufrió su mamá en el accidente, ¿no? Hoy queremos invitarlos a ser parte de esta cadena de solidaridad. Toda colaboración, por pequeña que sea, puede ser y puede marcar una gran diferencia para acompañar a Enzo y a su familia en este momento tan difícil. El teléfono para colaborar con la mamá de Enzo es 3385-55-0064. Y el alias para transferencias es nico.enzo.jas12. El titular de la cuenta es María Belén Cabrera, la mamá de Enzo. Cada aporte suma y representa una ayuda invaluable para que Enzo pueda continuar con su recuperación. Obviamente, ¿no?, desde la gran cadena Melodías agradecemos profundamente a todas las personas que puedan colaborar y compartir esta historia para que llegue a más corazones solidarios. 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
2: Bueno, siempre primeros con la información.
0: Bueno, ahí está. Colaboremos todos con Enzo para que pueda, más que todo para solventar lo que son los gastos médicos que lleva de ahora en adelante.
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12 de la mañana, últimos minutos del programa del día de hoy. Mira, se está llevando a cabo la Expo Rural y Fideli sorpresa, el toro y la vaca cordobeses que fueron campeones en la Expo Rural. Los ejemplares Bradford obtuvieron las máximas distinciones en la 138 Exposición Rural de Palermo, las Cabañas, el Aljibe de General Dehesa y la Dominga de Ischilín se quedaron con las cucardas principales. La raza Bradford tuvo este lunes una de las jornadas más esperadas en la 138 Exposición Rural de Palermo y dos ejemplares cordobeses se quedaron con los máximos reconocimientos. Sorpresa, una vaca de la Cabaña, el Aljibe de General Dehesa, fue consagrada gran campeón hembra, en tanto Fidel, un toro de la Dominga de Ischilín, obtuvo el gran campeón macho. La jura de machos y hembras dejó en evidencia el buen momento de la raza, tanto en la calidad como por la cantidad de animales presentados. Bueno, cordobeses, tanto la hembra como el macho, Fidel y Sorpresa fueron los campeones de esta Expo Rural en Palermo. 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Se viene la fiesta retro, están preparando todo para recibir a Fernando Massa DJ en General Levalle. 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Por entradas anticipadas se comunican en General Levalle con Néstor Villegas al 3385597403, con Carla Molina al 434906, en La Cautiva Mica Escudero al 4695 58, y en Vicuña Maquena se comunican con María Tejeda al 358-444-0821. La fiesta retro que será el domingo 16 de agosto en General Levas.

saludo a Amalia, que nos dejó un mensaje de un buen martes desde Serrano. Amalia nos escribe, así que un saludo para ella, que se comunicó al mensajero de la radio. 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

0: Fuerte el aplauso, Juan Fuente de los Guairas, la gente de Salta.
1: Muchas gracias, buenas noches.
2: Palmitas al

0: Fueron a cazar y la caza les salió mal.
1: ¿Qué pasó?
0: Fueron a cazar con galgos y terminaron presos en Córdoba. 30 perros rescatados. Una docena de personas fueron arrestadas por realizar caza furtiva en distintos puntos de la provincia. Además, secuestraron armas blancas, motos, piezas de animales silvestres y elementos usados para la actividad ilegal. 12 personas fueron detenidas en distintos operativos de patrulla rural acusadas de realizar caza furtiva en la provincia de Córdoba. Durante los procedimientos también fueron rescatados 30 perros galgos que eran utilizados para la práctica ilegal. Los operativos se desarrollaron en Villanueva, Río Cuarto, Chili Broste, San Agustín, Paraje Cuchilla Nevada, Paso Viejo, Justiniano Pose y Belville. En todos los casos, los efectivos intervinieron para frenar la actividad y resguardar a los animales. Además de los galgos, la policía secuestró una motosierra, 2 motocicletas, piezas de cueros de animales silvestres, también incautaron sogas, 10 armas blancas, celulares y otros elementos utilizados para la caza. Bueno, una caza que fue fallida por llevar 30 perros galgos que fueron rescatados, 30 perros que fueron rescatados. 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
5: Resumimos una nueva jornada de las actividades en los distintos mercados. La pizarra de comercialización actualizada en el mercado agroganadero de Cañuela, que registró una rueda comercial de alta intensidad con un ingreso preliminar de 5.855 cabezas de ganado, consolidando la tendencia alcista lograda en el último cierre, que fue el viernes de la semana anterior. Los valores que se han registrado en los distintos remates, en los corrales y pasarelas de este mercado concentrador: los novillitos con lotes livianos de 5.600 pesos, las vaquillonas 5.470 pesos, las de calidad especial, los novillos de 4.850 pesos, pesados intermedios, las vacas especiales de faena a 5.000 pesos, los machos enteros jóvenes 5.200 pesos y los toros 3.800 pesos como precio máximo, tope y promedio. El índice de arrendamiento rural 4.312 pesos con 58 centavos. El índice general 3.677 pesos con 43 centavos. Las operaciones se realizaron con solidez destacada frente a la competencia regional. Sin embargo, la evolución en las carnicerías depende estrechamente del poder adquisitivo local frente a los costos de engorde.
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5: Mercado de cereales, físico de granos de Rosario. Los últimos valores oficiales registrados en la Cámara Arbitral de Cereales de Rosario: soja 495.000 pesos la tonelada, subió 5.000 pesos. El trigo 293.800 pesos, subió 7.735 pesos. El maíz 271.765 pesos, subió 4.765 pesos. El sorgo cotizó a 264.420 pesos, subió 360 pesos. Y el girasol, con una referencia informada de 661.050 pesos. Operaciones en el mercado financiero, cotizaciones que se están produciendo a esta hora en el mercado de cambios. El dólar oficial Banco Nación, 1.450 pesos para la compra, 1.500 para la venta. El blue, 1.520 pesos para la compra, 1.540 para la venta. El dólar MEP opera con leves oscilaciones en torno a los 1.512 pesos con 35 centavos.
7: Sin vueltas. 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
8: Y nos vamos.
0: Nos vamos, ¿eh? En una jornada fría que vamos a tener en el día de, por lo menos hasta el domingo, vamos a tener que aguantar estas temperaturas un poco bajas, ¿no? Bueno, pero estamos en la época que es, está frío. Estamos en invierno, 9 grados 9 décimas, 7.8 la térmica, donde pronostican chaparrones, lloviznas en la tarde, en la noche. Así que veremos cómo sigue la jornada del día de hoy.
8: Así será. Nos vemos.
0: Nos vamos a encontrar mañana, si Dios quiere, pasadita a las 8 de la mañana, como siempre, aquí.

Señoras y señores, porque arrancaron los populares con furia, corazón y huevos. Vamos arrancando el martes, vamos arrancando el 21 de julio. Señoras, señores, después del Día del Amigo, sí, ¿cómo venimos? Empalmamos Mundial, después empalmamos Día del Amigo. Bueno, vamos a comer unos fideos con crema, por favor, y tomar agua, por favor. Bienvenidos, hermosa tarde fresquita, fresquita, me gusta, está lindo para unos pastelitos en un rato. Buenas tardes a todos, bienvenidos, saludamos a todo el país, porque todo el país nos escucha, claro, si estamos en la cadena popular, si estamos en todas partes de la Argentina. Arrancando, señoras y señores, con toda la maquinaria musical, preparando mucho cuarteto para que todo el mundo baile, cante, grite, goce y haga palmas. Qué lindo, buenas canciones. Y hoy con ensaladera de artistas. Llegó el martes, ¿cuánto hace que estaba esperando este momento? Por favor. Mamita querida, bueno, tenemos un poquito de viento sur a 6 kilómetros, no pasa nada, ahí estamos, 11.3 la temperatura en la ciudad de Córdoba, señoras y señores, la humedad del 83%, el vientito viene del sur, y aquí estamos, arrancando los populares con furia, corazón y huevo, y dale volumen, dale que la tarde es nuestra, vamos.

Bueno. Muy bien, qué lindo. Qué generoso, qué Córdoba, ¿eh? Amigo de artistas, han grabado un tema de cuarteto. Qué hijo de puta. Bueno, vamos todavía, dale, Dios mío. Cosa barba. Uy, Horacio Córdoba. Anda misa también. Ganadora. Qué cosa bárbara, pero bueno, viva la vida, viva el amor, viva la música. Señoras y señores, ¿cómo estamos? Che, todo lindo, todo bárbaro, señora, señor. Bienvenido al Palacio de la Música. Lindo martes, martes 21 de julio, señores. Con toda la alegría, con toda la fiesta, por supuesto, acá. ¿Dónde va a ser? El otro lado no hay acá.

0: Dale, la Valentina con la luz. Qué lindo. ¿Cómo están las chiquis? ¿Todo lindo? Bueno, bárbaro.
1: Arriba, papi.
0: Te burlaste. 12, 50 minutitos. Ya voy con toda la gente linda. Feliz martes con el Llanola. Me dice acá Bruno. Que me manda foto. A ver, seguramente una comida. Ah, no, no, no. Ah, bueno, bueno. Vino con Priti. Bueno. Ah, y allá se ve que están prendiendo el fuego en la parrilla. Bueno, feliz martes. Qué lindo, ¿eh? ¿Cómo arrancamos? ¿Cómo estamos, mamita querida? No van a comer arroz nunca, ¿eh?

0: lindo. Bueno, bueno, vamos. Arriba, arriba, arriba la gente de Carlos Paz que nos va escuchando, Qué lindo también para Lautaro. Ahí, bueno, la gente que va comunicándose con nosotros. Arriba, que no decaiga. Hasta me haces pasar el sueño. Dice, bueno, bueno, eso es lo bueno. Tenés sueño, poné la radio. Te despertamos en 3, 2, 1. Vamos, papi, vamos, Lautaro.
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1: Mirá, yo estaba hablando de arroz recién, mirá, colorete, acá en la pizzería más famosa de zona norte, con el gordo Kitty, con el Jera, armamos los menús de hoy. Te saluda el Hurón, del Marqué, mirá, estoy viendo un menú que tiene arrocito. ¡Oh! Tiene, pero, ¿qué tiene? Tiene huevo también, puede ser un huevo medio ahí, arrocito, salsita, no, qué bueno que está ese menú, muchacho de la pizzería, ¿eh? ¡Oh! Para comer con cuchara, ponerle un poquito de pimienta y darle con un media varilla de pan también, ¡qué lindo! Vamos, vamos, ahora me está gustando la cosa. Vamos, vamos que no decaiga. Arriba, dale.

0: señores. Qué lindo, qué lindo, qué lindo, qué lindo que está. Qué lindo que está para escuchar la radio. Qué lindo que está para quedarse ahí atrás de la popo y meterle a disfrutar la vida con Cuarteto, señores. Vamos.
1: Vamos, que viene el Lulay.
0: ¿Está de vacaciones el Lulay? ¿Eh?

0: hoy estaba en Unai, señores, con Sin Miedo a Nada. Qué lindo tema, por favor. ¿Cómo anda mi querido Núñez? ¿Qué dice? Buen día.
1: ¿Cómo le va? Buen día, muy buen día para todos. ¿Cómo Juan, anda? ¿Todo bien?
0: Bien, bien, bien, todo bárbaro. Todo lindo, está fresquito, está lindo para escuchar la radio hoy.
1: Está lindo para praliné.
0: Sí.
1: Está lindo para café.
0: Sí.
1: Está lindo para jugar a la compu todo el día.
0: Qué cosa bárbaro.
1: Algunas cositas que no, para las que están lindas.
0: Nunca un libro, viste, nunca. Qué cosa bárbara, Dios mío. Hay otras también cosas muy lindas para estos días. Pero bueno, jugar a la compu, bueno. Bueno, está bien, cada uno tiene sus gustos, ¿eh? Sí, señor. Dos minutitos para la una de la tarde. Festejado el día del amigo, mi querido Núñez.
1: Sí, señor, bueno. Finalmente fui sede, así que...
0: ¿Cómo fui sede?
1: Mi casa fue sede.
0: Sí, alguna vez te toco.
1: Sí, claro, sí, sí, sí.
0: Por razón se vino el fresco hoy, vamos nomás.
1: Tocó, pusimos casa, comimos lomo pizza.
0: Lomo pizza, sí. Bien, nadie cocinó, fueron a pedir delivery.
1: No, cocinamos lomo pizza, cocinó un solo amigo, Luquitas, que te había dicho el otro día.
0: Sí, Luquitas.
1: Que está en modo chef del grupo.
0: Pero ¿y cómo hizo el lomo pizza? ¿Hay que hacerle la masa primero?
1: Sí, la masa, las dos masas, creo que son distintas, la de abajo es más de lomito y la de arriba es de pizza.
0: No tengo la menor idea.
1: Y bueno, sí, metimos ahí dos lomo pizza y nos quedamos cortos.
0: Ah, se quedaron cortos.
1: Sí,
0: ¿cuántos eran?
1: 9.
0: Y sí, para cómo son de manchucar, lindo ustedes. Sí.
1: Nos quedamos cortina, pero bueno, habíamos metido una buena picada y nada, no. El análisis de la final fue prácticamente a la altura de lo que pueden hacer Clos, Viñolo,
0: mira vos, Ruggeri, claro,
1: y compañía.
0: Cuánta gente que ve fantasma, Dios mío. No, lo tengo a mi amigo Fabricio, Dios mío, que me manda cosas.
1: Había
0: que extraterrestre.
1: Sí, no, uno o dos que querían ver fantasmas rápidamente desactivados anoche.
0: Hay que desactivar.
1: Hay que desactivarlos.
0: Claro, desactivemos los fantasmas. Nosotros
1: perdimos porque los de rojo jugaban mejor a la pelota que los de celeste y blanco.
0: Ya está, y no rompa más la bola.
1: Los de rojo estaban mejor físicamente que los de celeste y blanco.
0: Y ya está, no rompa más la bola, loco, dejen de hinchar la pelota, ya está, perdimos, nos dio un baile descomunal España, gran campeón, basta con los, basta que le entregaron, que no le entregaron. No, mi amigo Fabricio anoche a las 2 de la mañana me mandaba cosas que se veían, no, paremos un poco, loco.
1: Y voy un pasito más allá.
0: Sí.
1: Si el árbitro nos quiso acostar, no lo logró en ningún momento, porque no hubo ninguna jugada polémica.
0: Nada, la amarilla a eso Fernández, porque protestó y nada más.
1: Pero la amarilla, la primera, no va a adivinar.
0: No, la segunda. La segunda era una roja grande como una casa. Pero bueno, ya está, listo. Viva la vida, señores. Lo importante es que el pueblo ha salido a festejar el campeonato, que sepamos perder y recibir a nuestros héroes de la mejor manera, como tiene que ser. Y ayer llegó, o esta mañana a la madrugada, llegó Messi a Rosario.
1: Llegó a también. Rosario, claro, a la madrugada, sí, también llegó. Recibido ahí en la puerta de su barrio, en Funes.
0: Bien, bien, vamos todavía, que no decaiga. Arriba, señoras, señores, 13, one minute, cerramos con el Simon. ¿Qué pasó?
1: Con Simon,
0: ¿qué pasó? ¿Qué pasó? Ahí está, estamos listos, chicos, estamos bien, hablamos de alguien.
1: ¿Qué pasó?
0: El intendente de Funes, el que se había ido.
1: Ah, claro.
0: Que estaba estresado que se fue al mundial.
1: No sé si estaba. Dijo, yo me tomo con mis amigos, me voy.
0: Bueno, no lo veremos, no lo nombramos, por las dudas. Le dijimos Funes.
1: No pasa nada.
0: ¿También, las teclas, chicos? ¿Pasó algo? ¿Está Simón Aguirre ahí para cantar?
1: Nombraste el Fabri, ¿no será?
0: ¡Ay, Dios mío! No.
2: ¿Estamos para grabar en vivo?
0: Ah, bueno. Listo, gracias, Simón. Gracias.

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1: Conmoción en Córdoba, discutió con su pareja y el hijastro lo mató de una puñalada. Una pelea de pareja terminó con un hombre asesinado en Villa del Rosario. El hecho ocurrió durante la noche del lunes en la casa donde convivían la víctima de 31 años, su pareja de 51 y el hijo de la mujer, Manuel Lozano, de 24. La policía llegó al lugar después de que una vecina escuchara gritos y alertara sobre la situación. Minutos después del arribo de la fuerza, un servicio de emergencia se hizo presente en la vivienda y constató el fallecimiento del hombre. El gobierno designó a Javier Lanari, exsecretario de Comunicación, como nuevo director del Banco Nación. El exsecretario de Comunicación Javier Lanari fue nombrado director del Banco Nación Argentina para completar un mandato vacante. La decisión del Ejecutivo se formalizó en el boletín oficial y responde a la necesidad de cubrir el lugar que dejó Gonzalo Pascual con una designación publicada por decreto. Scaloni habló y descartó versiones sobre presiones. ¿Qué dijo de su continuidad? El director técnico de la selección argentina habló con la prensa luego de su arribo al país. Aseguró que la bandera de las Islas Malvinas se desplegaron los jugadores luego del triunfo ante Inglaterra. ¿Les haya generado problemas? No nos dijeron nada. Otra de las cuestiones por las que fue consultado fue la arenga del capitán Lionel Messi en las puertas del vestuario, la cual generó varias teorías conspirativas por las caras de los jugadores. No sé nada de eso. No puedo creer lo que me están preguntando. Claro, hay periodistas que preguntan cada pelotudeces y el pobre, claro, tiene que responder a esas pelotudeces. Pero bueno, ahí está. Este es un país muy generoso. Hora 13, 6 minutos, vaya tranquilo, vaya pujato, duérmase una siestita, esté con los viejos, mi querido Scaloni, que usted también nos ha dado todo y se merece la gloria.
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0: A ver si se acuerdan de esto. Cuando quieran.
1: ¿Cómo no lo vamos a acordar?

0: Lindo Palma, Barrio Durán, le gusta el príncipe Barrio Durán. Y bueno, bueno, te viniste acá y te cambiamos todo. Claro, qué grande, señores, tú quebraste tú mi vida. Y no me acuerdo, porque yo me acuerdo de las letras, sí. Y no me acuerdo, ¿viste?
1: ¿Te acordás las letras?
0: Sí, sí, sí. Ay, pero bueno,
1: ¿qué pero te yo? Gusta el temita.
0: Pero me gusta el bueno, tema, no, no, y el príncipe está pasando un momento
1: álgido, ¿no?
0: Oh, está arriba, está arriba, está muy arriba.
1: Está en su prime, dijera el
0: está en su prime time, está en el prime time, está. Ah, bueno. Sí, señor. La linda que está escuchando la radio, que dice, cómo me encantó el enganchado de Trula. Está manejando, escuchando la radio, y le vamos a hacer la viborita para que maneje bien.
1: Claro,
0: correcto,
1: sí.
0: Luces bajas encendidas, respetando las señales de tránsito, linda. Y le gustó, claro, el enganchadito que metimos con Trula y el negro Jean Carlos. Y estamos con todo, papi, ¿eh? ¿Qué quiere que le diga? ¡Vamos arriba, mi gente! Hoy es el Día Mundial del Perro, ¿eh?
1: Ah, bueno, muy
0: por
1: bien.
0: Por eso pusimos amigo de artista, ¿con qué locura?
1: Bueno,
0: hace un ratito.
1: Ah, sí, no.
0: ¿Ah, no?
1: Sí,
0: ah.
1: Están ladrando, cantan.
0: Bueno, creí no, que sí, había sido eso, qué sé yo. Bueno, ya está. Hoy es el Día Mundial de la Comida Chatarra. Me cansé en Estados Unidos. Ya no quiero comer más hamburguesa.
1: Sí, pero fuiste el reino de la comida.
0: Fui al reino. Comí mucha barbecue.
1: Claro.
0: La barbecue comí.
1: ¿En qué momento?
0: Menos mal que la vesícula quedó la reina Fabiola. Si no, sí. ¿Sabes cómo me mandan de avión sanitario hasta acá?
1: ¿En qué momento sentiste? No, acá directamente me estoy metiendo algo. Un pedazo de basura en mi cuerpo. ¿Con qué comida? Si no sentiste eso, no comiste.
0: No, no, no. Yo. No, no, no. No, no sentía. Sentía que me tenía que empezar a cuidar. Porque digo, yo ya no tengo más la vesícula. Tengo que empezar a comer un poquito más sano.
1: Sí.
0: Pero en Estados Unidos comer sano es medio imposible. Porque todo es hamburguesa, es gaseosa, es barbecue, es mi BQ, es TTQ y
1: pero
0: todo
1: el,
0: lo que
1: el agua existe.
0: No, no, el agua sí.
1: Ah, bueno.
0: No, no, no, el agua, tomé agua, no tomé tanta gaseosa. Cuando tenía calor tomaba gaseosa porque la gaseosa me sacía la sed.
1: Ah, mira.
0: Sí.
1: Qué bien.
0: Tomé Fernet también porque no le voy a decir que no.
1: Pero eso.
0: No, sí, en no algún momento tuve que tomar Fernecito y tomé cerveza también. Porque íbamos a algún lugar y alguna
1: bueno,
0: pinta.
1: No,
0: alguna...
1: no le esquivaste nada.
0: No, bueno, porque qué sé yo. Vino blanco también, comí con Mario Miguel.
1: Veo que poquito
0: no,
1: sin alcohol.
0: Cuando fuimos a un restaurante, sí. Que estaba, sabés que estaba Ruggeri, estaba Batista, todo eso. Ahí vi que estaba Carteludo, digo, una copita de vino para el señor.
1: El día que se pidieron la creme brûlée.
0: Claro, que yo comí. ¿Qué había comido no yo de postre?
1: No me acuerdo. No, que vos te no plantaste tenía. Porque no querías.
0: Y no tenía helado de limón.
1: Sí,
0: no, no, no, helado
1: pesado.
0: De limón, semejante lugar. Ay, digo, no va a haber helado de limón, dejate hinchar la bola. Así que comí. No, comí la esa, la creme brûlée. Comí la de España, esa que viene. Así, shh, así.
1: Bueno, está bien.
0: Y
1: bueno,
0: Mario
1: no sé
0: Miguel
1: si
0: con Vallejo comieron así un postre de helado medio importante.
1: Ah, mira.
0: Pero no, llega un momento que uno dice, che, en un después fuimos a comer a un lugar y había fideo con salsa Alfredo. Y ahí comí eso.
1: ¿Ahí
0: que
1: está?
0: Es cremita
1: es
0: con
1: un poquito.
0: Menos,
1: ah, claro, sí.
0: Y eso fue un páramo, un bálsamo. Un bálsamo para mí, porque la verdad que. Digo, uno, de vez en cuando, viste, hay
1: no,
0: que aflojarle.
1: Hay que bajar,
0: y que
1: sí.
0: La pizza, y que la hamburguesa, y que la cosa, y la barbecue, y
1: que,
0: todo lo
1: y que el mundial, porque
0: y
1: vos venías de juntarte por el mundial
0: no.
1: Y volvés a juntarte por el
0: y
1: mundial.
0: Y después venís del mundial, te juntás, está toda la historia, y venís acá, el día del amigo. Bueno, anoche fuimos a comer del diablo, Brondo.
1: Sí.
0: Tuvimos un problema.
1: ¿Qué pasó?
0: La Sol se comió la bolsa de papa frita.
1: No.
0: Sí, la Sol, que trabaja ahí en lo de Brondo,
1: sí.
0: Que debe estar escuchando en este momento.
1: ¿Pero que la bolsa completa?
0: Se comió la bolsa completa, porque el gordo quiso traer unas papitas como para amenizar un poquito
1: no
0: la historia. Las comió la Sol, nos,
1: no.
0: nos dimos cuenta anoche, se lo estamos diciendo ahora al aire.
1: ¿Pero
0: sí.
1: Así a escondidas?
0: A escondidas,
1: no,
0: sí. Sí,
1: Sol.
0: Porque se la morfa a escondida,
1: pero,
0: aprovecha cuando no hay nadie.
1: Pero reponer.
0: Y se lleva
1: Sol.
0: El paquete a la casa y lo tira en el tacho de basura de su casa para
1: no.
0: Que no vean que se comió las papas.
1: No, sí. Pero Sol es terrible.
0: Sí, es terrible la Sol, así que bueno. Pero bueno, ya está, no importa.
1: ¿Cenaron?
0: Sol. Cenamos carnecita a la parrilla con ensaladas.
1: ¿Asados?
0: Asadito, sí, sí. Es para darle un poco más del sí. Glamour, ¿viste?
1: Claro.
0: Carnes a la parrilla, por ejemplo, como es entraña al fuego, para no decir entraña a la parrilla.
1: Entraña,
0: sí.
1: Mirá.
0: Entraña
1: a las brasas.
0: Costillita,
1: sí.
0: Matambrito, ensaladita de tomate con cebolla.
1: Ah, pero no le esquivaron a nadie.
0: Ensalada de lechuga verde sola.
1: Muy bien.
0: Y helado.
1: Muy, ¿helado de limón?
0: Helado de limón, helado de chocolate, limón, dulce de leche y una frutilla media rara.
1: ¿Tuviste en el paraíso anoche? ¿En tu paraíso?
0: Ayer estuve en el otro Disney, en la casa del Gordo Bronda. Pero en la Sol nos garcó las papas.
1: Oh.

0: Power. En un ratito nada más y nada menos que DJ Diarrea en la ensaladera.
1: Oh, sí, qué bueno.
0: Lo va a conocer a DJ Diarrea.
1: Sí, qué gusto. Bueno, vamos, sí, vamos a escuchar.
0: DJ
1: a
0: Diarrea vuelve a la ensaladera para ordenar la ensaladera, queridos amigos, para ordenar un poquito los gustos musicales, para que la gente deje de quejarse al vicio, porque todos quejan, basta de quejas. Vamos, tiremos para adelante, miremos para arriba, inflemos el pecho. Llega DJ Diarrea nuevamente a los populares. ¡Ay, qué lindo! Hay que sacarse el sombrero de la selección. Colorete, saluditos para Lautaro Vergara y a mi papá Mauricio Ferrero, que te escuchamos todos los días, pero mirá qué lindo. Colorete, ya te mandé la invitación para el sábado. Pero hoy es mi cumple. El gallo me mandó la invitación. El gallo cumpleaños. El gallo está en Estados Unidos.
1: Sí.
0: Me la mandó acá a través del Instagram. Espera, que la tengo por acá.
1: Sí, busque, busque. No hay problema. Tarareas. Bueno.
0: ¿Dónde está el gallo? Bueno. Lo tenía por acá. A ver, espera un cacho.
2: Tiki.
0: No,
1: ahí anda.
0: No era ese. Acá está. A ver. El gallo, mirá.
1: Ahí está.
0: Pero claro, me parece que la está haciendo allá, a la. Claro, el tipo, la dirección del evento. Quadel 158 de R. Dale, me curo. O sea.
1: Lejos, sí.
0: El 25 de julio, a las 7:30 de la tarde,
1: porque allá suenan temprano, ¿viste?
0: Ah, bueno, muy bien. 7:30,
1: sí.
0: Habrá buena música, buena compañía y buenos recuerdos, no falte. Está bien. 40 años de trabajo, esfuerzo y dedicación. El cumpleaños. Listo, todo bien. Pero el gallo está, no sé si está en California, está en qué lugar, así que no nos pudimos ver tampoco cuando estuvimos allá. Pero te mando un feliz cumpleaños, gallo querido. Desde acá te lo recordamos y nos daremos el abrazo cuando vuelva, hermano. ¿Qué querés? No tenemos otra, ¿eh? ¿Cómo están? Hoy salieron costillitas al horno con papas después de mucho tiempo. Me cocinó mi señora. Bueno, mira qué lindo, Gabriel. Qué lindo, costillita con papas al horno. Las papas todas así, condimentadas. La costillita tiene una pinta bárbara. Qué bueno que te haya vuelto a cocinar tu señora. ¿Qué pasó que no te cocinaba, mi querido? Bueno, Juan Carlos Colorete, guiso de fideos, cinta verde. Los mañeros de la universidad. Chanino, Locón, Pichigüí, que hoy está cumpliendo año. Y hoy le metieron en la olla multisystem que tiene.
1: Sí.
0: Están comiendo unos fideitos cinta verde. ¡Oh!
1: ¡Qué bien!
0: Guiso de fideo. Hoy el día se presta para el guiso de fideo.
1: Algo sí, caliente.
0: Señor. Señor. Colorete. Estamos escuchando tu programa mientras se cocina una buceca. Pasamos un temita de la Mona. Saludo a la gente de la Sarria. Siempre te hace el aguante, Colorete. El Cholo. Hola, Cholo, querido. Te mando un abrazo, Cholito. ¿Qué cuenta, mi querido?
1: Bueno, le cuento de que vuelve el fútbol argentino.
0: Vuelve
1: sí.
0: Volver a ver el fútbol argentino.
1: Que no volverá hoy. Esto me parece que era medio innecesario, porque en definitiva se podría haber jugado tranquilamente la copa que se jugaba entre Estudiantes e Independiente Rivadavia en Alberdi. En el día de hoy, copa aplazada, lo único que se aplazó por el subcampeonato obtenido por la mismísima selección argentina. Pero bueno, eso es lo que tenemos por el lado del fútbol local. Pero en el plano internacional, hoy va a estar jugando a las 19 Tigre contra Nacional de Uruguay por la Copa Sudamericana, y mañana también por la misma Copa Sudamericana, Lanús contra Cienciano. Así que algunos de los partidos que tenemos en materia de fútbol argentino, pero en plano internacional.
0: Muy bien, queridos amigos, 1:30 de la tarde, que venga Jiménez, que lo pide la gente.

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0: es para Kevin, para Teto, para Brunito, que andamos laburando acá en San Vicente. Le mando un saludo grande, vamos. Colorete para Franco, que está con sueño porque no lo dejaron dormir anoche. ¿Qué pasó, Franquito? Contame todo. Colorete, Claudio de Madrid, ¿viste el video de Cucurella? Una canción que se inventaron. Me da hasta vergüenza ajena. No, no la vi.
1: No, elegí no ver casi nada de los festejos, pero me imagino que será Cucurella, me como una paella de esa que tenía.
0: Ah, no sé, la verdad que no.
1: Capaz que es esa.
0: Son más. No, son aburridos los festejos españoles. Digo, bueno, ¿viste? ¿Qué no, es? Para el Gordo Martín, para la banda del Orzuelo, de parte del Pollo, desde Menorca, España. Vamos, saludos para ellos. Nico de la panadería Llenaro. Todos los comerciantes en Avenida Alem con la Popo Full, ¿eh? ¿Qué pasó con Capitán? ¿Lo congelaste para siempre? ¿Qué sé yo que Capitán me habla? Bueno, ahí estamos, qué lindo. Toda la gente de la Avenida Alem escuchando la radio. ¡Qué lindo! ¡Vamos, la Alem, que no decaiga!
2: No sirve de nada si no estás aquí.
0: Estamos cocinando una buceca mientras podés poner un temita de la Mona. Saludos a la gente de la área. Bueno, la buceca, qué lindo. Hoy la gente se volcó a la cocina, ¿eh?
1: Son todos gastronómicos.
0: Se volcó a la cocina, sí, señor. Ahí estamos, con Tutti Frutti, señoras y señores, los populares. Ya viene DJ Diarrea. ¿Qué canciones traerá DJ Diarrea, que ya es la tercera participación en la ensaladera que va a tener DJ Diarrea? Porque lo convocamos a veces para ordenar un poco el gusto musical.
1: Claro, para...
0: Y al oyente también.
1: Dejar todo en fila.
0: Como el oyente lo único que practica es la queja. Nunca viste una... No tiran pocas buenas, son todas malas. Hoy con DJ Diarrea van a tener su merecido.
1: Muy bien.
0: Así que estoy esperando que sean las 3 de la tarde.
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0: La Laira para los pibes de Pintura CNH, que el jefe Adriel se pague la coca. No es tan difícil. Y no, hay que ir a un kiosco y comprarla, nada más.
1: Facilísimo.
0: Sí. Pero bueno, los jefes a veces son los jefes, ¿viste? Jorge, decile que lo amo mucho. Gracias por siempre ponerle la mejor onda. Bueno, Jorgito, acá te mandan saludos a vos. Colorete juega Paredes el jueves. Qué grande el capitán. No sé. Ya fue hoy a la concentración de Boca.
1: No, y entrenó a la par de sus compañeros.
0: Ah, entrenó y, porque sí. Lo vi muy bien vestidito. Así muy llanola,
1: sí. Y le dijo, sí, siempre se llega a Paredes muy empilchado.
0: Sí,
1: pero le dijo al técnico que quiere estar. Que quiere estar y bueno, se perfila para titular.
0: Lo ponemos en segundo tiempo, Vasco, ¿no? Por ahí lo ponemos en el segundo tiempo porque viene cansado.
1: Para mí sería lo mejor, para Boca, ¿no?
0: Claro. Estamos bien, pero claro, bueno, estamos bien. Sí. Bueno, no quiere, no pasa nada con la costilla, entonces.
1: No, la fisura en la costilla la tuvo, estuvo medio infiltrado ahí en los últimos partidos, pero veremos que. Dice que está para jugar.
0: Bueno, con lo me dice Claudia en esta, Colo. Saludos para todos, gracias por ser parte de todos mis días. A ver, manda fotos. Mira vos, qué rico. Me prendo. Tomate tipo así, ensaladita de tomate con orégano y arroz. El plato, mitad y mitad. Me encanta.
1: No, paso por completo.
0: ¿Por qué pasa por completo, pibe? No sabe lo que es la música, la vida, vos, la buena mesa.
1: Me compré un pebete.
0: ¿Pero por qué? Arrocito, y te está cuidando. No, Claudia.
1: Un poco de alegría.
0: No,
1: Claudia.
0: Me prendo con vos,
1: Claudia. Mayonesa,
0: no, bueno, a ver, déjame ver si tiene mayonesa. No tiene mayonesa. Bueno, estoy con vos, Claudia, me encantó tu plato. Vivamos más sano, por favor.
2: Sí,
0: Colorete, mi compañero Martín podría festejar. Ya lo dije. Señores, hoy es el día del Lamington. No sé qué es eso,
1: A ver.
0: El Lamington, ¿cómo se escribe? No sé si será un juego. Lamington. No sé qué será. Ay, cagamos.
1: Tiene un pintón.
0: Ay.
1: Mira.
0: ¿Qué es eso?
1: No sé, pero como un postre.
0: No, es como si fuera una torta.
1: Pero estoy para un Lamington,
0: ¿Será coco lo que tiene bañado arriba?
1: Y debe ser una subidacita de coco. Más bien decorativo.
0: ¿Dulce de leche o tipo membrillo, así lo que tiene en el medio?
1: Uy, y debe bueno ser que membrillo todo, porque no tiene pinta de ser
0: ya
1: argentino.
0: Ya va a salir algo con la receta, quédate tranquilo.
1: Mira, australianos, dice.
0: ¿Australiano?
1: Sí.
0: Ah, bueno. Un postre australiano. Bueno, mira qué lindo. Me encantó. Sí, señor. Arriba, señoras y señores. Las 2 de la tarde con 5 minutitos. Colorete, Marquito Vaca de nuevo. Ah, el hermano del Carri. ¿Querías pruebas? Acá las tenés.
1: No. Yo no quiero perder un amigo.
0: A ver.
1: ¿Qué es el pitido? ¿Es un video?
0: Ese pitillo no sé qué es. Hay un...
1: ¿Qué está pachando?
0: Bueno, hay algo raro. Tengo miedo que sea de inteligencia artificial. Si no lo es, el Carri sale con la camiseta de España y el pantalón de gimnasia de España, el equipo que usan los jugadores para ir a la cancha, y unas zapatillas que son
1: también de España,
0: blancas, con rojo y amarillo, tanto va a ser.
1: Pero ni Luis de la Fuente.
0: Pero esto no, ni Cucurella se pone eso.
1: Zapatillas de España, te pasaste
0: un poco. Lo están ensuciando al Carri. Zapatillas de España, ya es mucho. Marquito, comiste chorizo hervido, hacete caso.

0: Dos hermanos de 20 y 14 años detenidos por vender droga, trataron de descartarla en un techo vecino. Los dos hermanos fueron detenidos en barrio comercial en la ciudad de Córdoba, acusados de vender drogas. El operativo fue realizado por efectivos de la FPA tras una investigación que se extendió durante aproximadamente un año. Según informaron, al momento del ingreso del personal táctico, uno de los sujetos intentó deshacerse de la droga. La maniobra consistió en arrojar la sustancia hacia el techo de una vivienda colindante. Otro chorro mataron a tiros a un policía para robarle la moto. Un policía federal fue asesinado a tiros por motochorros durante una noche del lunes en la localidad de Loma Hermosa. La víctima fue identificada como Cristian Alberto Jerez, oriundo de Santiago del Estero. El agente estaba de franco y circulaba en su moto cuando fue sorprendido por dos delincuentes que se movilizaban en otro rodado. El desgarrador posteo del Dibu Martínez: tengo que ver si es momento de dar un paso al costado. Emiliano Dibu Martínez publicó un sentido mensaje en sus redes sociales tras la derrota de la selección argentina frente a España en el Mundial y dejó una frase que generó incertidumbre sobre su continuidad en el combinado nacional. La verdad, el dolor es difícil de explicar, queda reflexionar muchas cosas y ver cómo se sigue hacia adelante y si es momento de dar un paso al costado, expresó. Hora 14, 13 minutos.
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0: 13:14:17, hermosa la tarde linda del martes 21 de julio.
1: Martes, sí.
0: Estaba el miércoles, Colorete. Está pasando, Colorete.
1: Y es que esta semana es larga, en serio.
0: Es larga la semana, Sí, papá. Mamita querida, viene DJ Diarrea en un minuto nada más. Señoras y señores, falta poquito con todas las canciones de la ensaladera. 10 grados, la temperatura está bajando, Está bajando.
1: Pero me habías preguntado una deportiva.
0: Sí, ya sé, sí, pero esto es así. Esto es radio, esto es radio, porque el relator a veces le pregunta algo al comentarista, pero la jugada lo sorprende, y le tiene
1: y
0: que
1: te
0: cortar.
1: Sorprendieron los 10 grados.
0: Me sorprendió. Fresco, estábamos en 11 y pico, y ahora 10 grados, y ahora el viento sur es a 8 kilómetros.
1: Casi un pecado no comer algo calentito hoy.
0: Y ahora por lo menos la gente se está volcando a eso, Ahora sí, pibe, hable.
1: La FIFA quiere jugar sí o sí la finalísima.
0: No queremos jugar, no lo juguemos más. No, ahora sí que no la queremos jugar.
1: La FIFA quiere jugar sí o sí la finalísima.
0: Hijo de puta, no sea
1: vos. En noviembre.
0: No sea vos.
1: En Qatar.
0: Pará.
1: Ya le tenemos cariño al Lusail. No van a ser estos tipos que le tengamos bronca culpa de la finalísima.
0: No, loco, no.
1: ¿Pero estarías para conocer Qatar?
0: Yo siempre estoy. Lo que pasa es que en la lista estoy mitad de tabla.
1: Bueno, pero por ahí la lista arranca en la mitad esta vez. Finalísima.
0: No, usted sabe que no. De pedo que fui una semana. Ya está. No me hagas recordar esos momentos.
1: Bueno, cuestión. La FIFA lo quiere jugar sí o sí. Le comunicó esto a los dos federaciones, tanto Argentina como España, por si alguien se lo perdió. La finalísima es contra España porque salieron campeones de la Eurocopa. Nosotros salimos campeones de la última Copa América. Lo que hace, bueno, que tengan que enfrentarse. Esto se iba a jugar allá por marzo. Justo empezó la guerra en Medio Oriente. Lo que hacía que sea peligrosísimo jugarlo en esa zona. Está todo más calmo, si se quiere. Bueno, noviembre es la fecha que ha puesto la FIFA para jugar en Doha, en Qatar, donde salimos campeones del mundo contra el que nos ganó hace algunos días y salieron campeones del mundo.
0: La. No quiero más que tú. Colorete, un megáfono para Magu, que no lo dejan ir a festejar el Día de la Amistad. La Mayra lo manda a hacer Uber todo el día. Pocholo, aguante Racing, Colorete, no me digas. Bueno, tiene que ir. Bueno, hay que pagar las deudas, loco. Hay que laburar, loco. No se puede estar todo el día joda, pero bueno.
2: Atención, Magu, atención. El Día de la Amistad se festeja una sola vez. Corte el polledunismo y vaya a festejarlo con sus amigos. Y que Mayra agarre el Uber una vez en su vida.
3: Te burlaste de mí, te burlaste de él y lo
0: tampoco
3: perdiste.
0: Se va a hernia la Mayra, se agarra el auto un día, pase Uber. Bueno, también vos, qué cosa. Colorete, viste todo lo que se dice, ese audio del Chiqui Tapia, el video de la bandera, tenía el copo. Ya empezamos ya.
4: No, voy a llorar.
0: No, mejor. Dejen de romper la voz.
1: ¿Ustedes vieron el gol que le anularon a España?
0: Dios mío.
1: ¿Ustedes lo vieron? Era un gol cobrable, totalmente.
0: Pero totalmente. Era 2-0 la final, muchachos. Y ustedes quieren ver la arenga de Messi. No me jodan más la vida. ¿Qué quieren que te diga? Ay, Colorete, vamos, salió, ya salió a la luz todo lo caro que pagó la Argentina a su final por la bandera contra los ingleses. Rodrigo, Dios mío, vámonos, mira.
5: Chao.
0: Me veré, mira. Yo también.
5: Pone música.
0: Habla a mi casa que me preparen un pastel de carne.
5: Deja.

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1: Que se llama Flor de Papel. Palma, palma, palma, palma.

0: Bueno, señores, ahí estaba la música que venía con Flor de Papel. ¡Gualetero el bol! 2 de la tarde con 27 minutitos, señoras y señores, todos contentos y felices. Dale, vamos. ¡Uy, mira qué lindo! Yo almorcé un menú armenio acá en el trabajo. Los otros días vino la Magalí, es amiga de la señora, y me enhebró la aguja, es muy linda, no me saqué foto, actué normal. Es una amiga de la casa, pero siempre viene. Bueno, bueno, bueno. Bueno, bárbaro, Gisela, muchas gracias. Menú armenio, ¿qué, de qué se trata el menú armenio? Contame un poquitito, Gisela. Así que la Magui te enhebró la aguja. Mira qué bien que anda para enhebrar Magalí Olave, che, qué bien, bueno. No todo el mundo puede enhebrar, ¿eh? No, no es fácil enhebrar, ¿eh?
1: No, sos campudo.
0: No, no, hay que agarrar, chupar el hilito, meterlo ahí en el...
1: ¿Vos? ¿Cómo se te da?
0: No, no, yo soy bastante bueno para el enhebro, pero bueno, pero no, no hace años, ¿viste? No, no, no me... Pero bueno, ya tenemos a la Magali para enhebrar, ¿eh?
1: No, olvídate, sí.
0: El Carri desde España, manda mensajito colorete, no te haga, no le haga caso a Chorizo Hervido. Ni loco, me pongo otra camiseta que no sea la de la selección argentina. Estoy en la pileta con los niños y con los exámenes del curso de entrenador infantil. Y escuchando a los populares. Aguante Argentina y Chorizo Hervido. Claro, acá está el muchacho. Está escuchando la radio por la aplicación. Está en la pileta el pibe. Ah, ahí está, mira. En las patas, ahí se la... En la toallita, la piletita. Qué bien que está, ¿eh? Qué buena vida la tuya, Carri, querido, ¿eh? Bueno, bueno, bueno. Imagino que no comerá el chorizo hervido allá tampoco en España. ¿No? Colorete, yo sé que te va a gustar. Ponemos un tema de la Mona, Roxana. Rollo de zanahoria.
1: Ajá.
0: Como un arrollado, pero de zanahoria. No lo había visto nunca, pero por lo que veo acá en el plato me parece que está bárbaro, ¿eh?
1: De creativo, son está creativo.
0: Qué creatividad la de la audiencia hoy en los populares. Con este día fresco desciende la temperatura, la gente se pone creativa, señoras y señores. Desde el laburo en Playa del Carmen, comiendo pizza casera en lo de Pipú. Bueno, mira vos, qué lindo. De un lado nos vamos para el otro.

0: es el cumpleaños de Ubaldo Matildo Fillol, arquero del seleccionado argentino, campeón del mundo del 78. Gran arquero del fútbol argentino, uno de los mejores, top 5. Así que hoy, si digo...
1: Sí.
0: Ubaldo Matildo Fillol nació en 1950. ¿Cuántos años tiene?
1: Y es la misma de ayer, 76.
0: Muy bien.
1: Sí, sí, sí.
0: ¿Por qué la misma de ayer?
1: No me acuerdo quién había nacido en el 50.
0: Bueno, bueno. Bueno, quiero ver si está rápido, sí, sí. Si está haciendo los ejercicios rápido. Es más que un reflejo de mi pensamiento. Ya viene DJ Diarrea, señores, para la ensaladera de hoy, ¿eh? Qué lindo DJ Diarrea, me encanta, me encanta, me encanta. Porque DJ Diarrea tiene sus gustos musicales muy, pero muy definidos, ¿eh? Sí, señor. Y tiene un lema también.
1: ¿Sí?
0: DJ Diarrea, y él lo va a decir él.
1: Ah, bueno, dale.
0: Como diciendo, qué sé yo, no sé, colorete, acariciando, saltando y bailando.
1: Bueno,
0: okay. DJ Diarrea tiene su lema, sí, también.
1: Estaré atento.
0: Su eslogan. Su eslogan. Para cualquier fiesta, porque aparte está... Está abierto a que lo contraten también para alguna fiesta, ¿eh?
1: Ah, mira.
0: Sí. Anda medio...
1: ¿Cómo anda de agenda?
0: Y no, de agenda no sé cómo andará, pero se ve que la heladera está medio vacía. Entonces dice, estoy para poner música. Listo, así que después que escuchen la ensaladera pueden llover las contrataciones.

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0: enredadera con DJ Diarrea, señores. No.
1: No entiendo por qué la letra del tema de la balsa dice me iré a naufragar, ¿no es cierto? Naufragar es hundirse, es tener un accidente.
0: Sí.
1: Tendría que ser a navegar, me parece a mí. ¿Por qué pusieron naufragar?
0: Uy, porque le escribió a Lito Nevia y no vos, pedazo de paparulo. Claro, ¿qué te pasa? ¡Qué bárbaro! Ah, la escribió Lito... Sí, la escribió Lito Nevia, ¿no? Porque, digo... Tanguito puso, estoy muy triste y solo acá en este mundo podrido. Y se durmió del pedo que tenía. El resto lo hizo Lito Nevia, dice.

0: Star. Ahí está, no, está todo bien, loco, viste. Todo es rock and roll, loco, ¿eh? Se rascó un corcha solito cuando te escucho cantar. Pablo, deja de hacer broma, Pablo. Colorete, no es mala onda, pero se te hundió la balsa, ¿eh? Pablito, te quiero, vamos. Colorete, arriba. Pareces el coro que tiene Magario Lave. Creo que vos que estás un poco mejor. Uy, cago en la Magui. Colorete, oye, qué placer auditivo escuchar al Zorzal de Córdoba, genio, ídolo, saludos. Fede de Unquillo, aguante Belgrano que el jueves vuelve el campeón, ¿eh? Vamos todos, sí, señor. Colorete, estoy escuchando Colorete o amigo de artistas. Toma, no joda, dale, que echa la voz. Qué divino. Qué lindo. ¿Esto fue un homenaje a Lito Nevia o al Día del Perro? Yain, qué divina. Por favor. Fritito, no te quite nunca esas ganas de cantar. Lo de él es envidia, porque no tiene ninguna virtud. Bueno, gracias, Gustavito, gracias. Sí, sí, vamos con Lorete. ¿Me puedo decir dónde puedo descargar los temas de Lito Nevia cantados por Moni Argento? Están buenísimos. ¿Cómo te quiero, Gonzalo? Prefiero escuchar a Cristela y Rambo toda la tarde antes que a vos cantar. Ay, ay, ay, qué lindo, Juan. Yo también te quiero, Recordar a Moni Argento en Casado con Hijo. Ahora voy a buscar el Bobby, que se escapó cuando empezaste a cantar. Qué lindo. Qué huevo le pones a este momento de mierda, dice Marcelito. Hola, Marcelito de Boston. Esa versión de la balsa es un adelanto de DJ Diarrea. No, no, no, no, no, guarda, no. DJ Diarrea trae canciones lindas, Guarda, Decí que mi viejo no está más, si no te mata, no podés cantar tan feo. No, pará, pará. Lo que pasa es que estoy haciendo como... No me andaba a mí los auriculares. Te escuchaba como borrado, así como, viste, como opaco escuchaba el auricular. No me ayudó el auricular. Estaba como opaca el sonido. Entonces por ahí, viste, nada, viste. Empezaste a cantar y los perros que estaban durmiendo, Colorete. Se me hicieron mota la radio. Bueno, Lito Nevia llega a enterarse de este homenaje. Se va hasta tu casa para cagarte a trompada. El cara de cruz del eje, qué mala onda. Vamos a la tanda, chicos. Yo quería que ahí iba a haber un poquito más de positivismo, pero está mala onda la gente.
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1: Bueno, en el contexto rockero, el amigo Dago le contesta al chico Bae, Colorete, en el contexto del rock argentino de los años 60, naufragar era una jerga de la época que significaba aislarse de la gris realidad para crear un mundo propio, ir a la locura, en lugar de navegar con un rumbo fijo. Preferirían el naufragio como un acto de libertad contractual y búsqueda interior. Esto es lo que sentimos, lo intérprete.
2: Sí, sí.
1: Y yo, porque cuando canto, sé lo que estoy cantando.
2: Me dormí a la mitad, después si me lo podés mandar así lo leo.
1: Sí, no importa, ya te vamos a despertar. Pero bueno, pero esto era para el Flaco Bae, porque con Dago tenemos a, sabemos de lo que estamos hablando. Así que gracias, Daguito, querido. Ahí tiene la información, mi querido Baez. Bueno, no, porque estamos ahí, viste. Estamos haciendo...
2: ¿Historia?
1: Y esto es un programa didáctico, ¿viste? O sea, es como que si vas al colegio. Un colegio que te divierte, que no te exige nada y que te va enseñando cosas.
2: Te enseña.
1: Cosas de la vida, cosas del mundo, esta vez del rock.
2: Los datos van cayendo.
1: Los datos van. Vos tenés que ir escuchando y vas aprendiendo. Sí. Che, ¿dónde lo aprendiste? Escuché en Los Populares.
2: Claro. Sí,
1: ahí
2: sí,
1: está
2: sí.
3: Ese es el que otro. 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
1: Bueno, ahí estamos. ¿Qué más? Que dice al palo en el Ari. Bueno, mi amigo. ¿Están escuchando? Mira un amigo fuera al Ari.
2: Sí.
1: ¿El Ari? No me diga. Están escuchando los chicos del Ari. Le mandamos un abrazo grande al Ari que debe estar ahí. No sé si cierra esta hora, ya en un ratito más se queda.
2: Le quedaba algo así, como 5 sándwiches y 3 ensaladas, así que serán 20 minutos.
1: Bueno, 20 minutos están escuchando ahí el Ari. Chao. Seguramente habrá entendido lo que quisimos cantar también con la balsa. No,
2: Ari,
1: la canción himno del rock.
2: Estaba deprimido.
1: Vamos, Ari, querido. Te mandamos un abrazo. La mejor ensalada y sándwiches de la República Argentina están acá. La tenemos nosotros en Córdoba, al frente de la radio. Vamos, Ari, querido. Que no le caiga. Bueno, sí, tengo ganas de seguir haciendo alguna cosita más, pero llegó la hora de la ensaladera, porque tenía hay otras canciones que me gustan de Lito Nevia.
2: Está bien, no, pero la ensaladera va a estar buenísima.
1: Bueno, Colorete, me quedo con el canto de Cucurella, que se come la paella, claro. Canta Cucurella, pero como es campeón del mundo nadie le dice nada.
2: Y bueno, es campeón del mundo, vos no.
1: Pero yo soy un trabajador de la alegría, viejo. Yo estoy acá levantándole el ánimo a la gente. ¿Qué cosa? ¿Estabas abajo de la balsa cantando, Colorete, o te agarraste con la tabla? No. Qué cosa, varón. Qué lindo, bueno. Nah, está todo bien. Alegría para todos. Chicos, nos vamos a la música. Preparamos a DJ Diarrea. Si quieren que sigamos con algún homenajito más, lo hacemos. Si no, me callo.
2: Avisen que quieren. Sí.
1: Ya dice que quieren.
2: Yo creo.
1: Pero, por ejemplo...
2: Vamos a hacer varios los que no.
1: Dicen que vagando de portaliz y el corazón... Y que

0: todos queremos programar alguna vez un temita en la ensaladera. 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
1: Muy bien, amigos, el momento de ensaladera en esta tarde fresca. Me quedé con el de la balsa. Estaba enamorado. Qué lindo. Qué lindo los homenajes, qué linda las canciones, qué lindo los populares. Programa de conexiones, ¿qué querés que te diga?

0: por tercera vez consecutiva, y no será la última, porque está alerta al llamado de quien les habla, para ordenar un poquito la estantería, ¿eh? Señoras, señores, nuevamente DJ Diarrea viene a traernos sus canciones, a compartir en esta tarde fresca estos motivos musicales que solamente él puede traernos a la ensaladera. Para mí es un honor tenerlo de nuevo, para mí es un honor que vuelva a estar con nosotros. Así que, señoras y señores, somos todo oído para escuchar la ensaladera del mismísimo DJ Diarrea.
1: Hola, queridos amigos y amigas de nuestro querido, gran y único Santiago Gianola, quien tiene el placer de saludarlos. DJ Diarrea nuevamente para colorear esta ensaladera del día de hoy con canciones que les van a gustar, más o menos seguramente, pero bueno, DJ Diarrea, soy el encargado de cagar la fiesta. Y vamos con la primera canción de este ranking. Y la primera canción que propongo para esta ensaladera del día de la fecha es Alvarito Music, La Hija del Juez. La compartimos juntos. La primera canción de DJ Diarrea para todos ustedes.
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1: Y sí, chicas, sí, chicos, llega el puesto número 2 de esta ensaladera del día de hoy, con DJ Diarrea, el que te caga la fiesta, y vamos con banda Machos. Te lavaste la cara y el mono no.

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1: Y nos vamos despidiendo de esta exquisita ensaladera el día de la fecha con la última canción en este top 3 de DJ Diarrea. Vamos con Hotel California, este clásico, pero esta vez interpretado por Mr. Chicken. Hotel California.

Y me despido siempre con la alegría que me caracteriza. Espero que la ensaladera del día de hoy haya sido de vuestro agrado. Un abrazo caluroso, eterno e inmenso para nuestro querido Santiago Gianola y para toda la audiencia de Radio Popular. Un beso y un abrazo de parte de DJ Diarrea, el que te caga la

0: Chiquito, DJ Diarrea. Colorete, la ensaladera con DJ Diarrea, el que caga la fiesta, y la ensaladera, el primer tema dio Cote, el segundo pareciera que lo eligió Ramírez, y el tercero es arruinar un clásico. Prefiero escucharte cantar a vos, Colorete, toda la siesta, Marcelito el Cuervo. Muchas gracias, Marcelo.
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0: Un 8, la ensaladera para DJ Diarrea, el último tema, ¿lo cantás vos, Colorete? Ya empezamos, Ezequiel. No hay que darle mérito a DJ Diarrea para elegir un tema peor que otro. Ya sé que a quién contratar para que la gente se vaya a la mierda. Bueno, bueno, muy bien, muy bien, muy bien. Gracias, Pablito. ¡Qué botón, Colorete! Me causó diarrea, el Colo de Aveguino. Bueno, bueno, capaz que ese sea el efecto de la música de Diarrea. Literal, te caga la fiesta, Colorete. Pero me hizo cagar de risa. Un crack, DJ Diarrea, el Chino de las Palmas. Colorete se caga de hambre. Bueno, bueno, no, no, no. Hay gente que puede consumir también su música, Teresa. No, es una joda esta ensaladera. Al menos me volví a reír después del domingo, dice Carolina. Bueno, Carolina, viste que hacemos bien a la gente. Tremenda ensaladera, un 9. Gracias por sacarnos una sonrisa. Andrea lo dice. 1000 puntos la ensaladera de hoy. Lo mejor que escuché en años, sin dudas. Hoy fue uno de los mejores días de mi vida. Escucharte a vos. Y después la ensaladera que coronó. Gracias por tanto, Colorete. Gracias, Lucianito. Dios mío, me van a hacer emocionar, ¿eh? Colorete, tira la cadena con la diarrea. Prefiero la canción de Cucurella, Marcelo, desde Barcelona. ¡Qué buena ensaladera! Colorete, malaza la ensaladera, ¿eh? Mamá, te mando saludos del Rincón de los Sauces, Neuquén. Bueno, gracias, Ariel. ¿Por qué están poniendo música tan fea? Dice, no, no, Jacqueline, no, no, no, es música. Todo, no es ni linda ni fea, todo es música. Colorete, dejate de joder, una cagada la ensaladera. Bueno, bueno, Fernando, te quiero. No podés poner eso al aire, Colorete. Ocote, DJ Diarrea. No, no, bueno, bueno, bueno. A ver, hay que abrir un poquito la mente. ¿No será un hijo tuyo el cantante de la ensaladera, el primer tema, Colorete? Mamadera, qué dolor de huevo. Banda machos. Ah, no, la hija del juez, claro, no. Colorete, ¿qué más tengo? A ver. Mirate un cachito que sigo con los comentarios de la gente que está, por supuesto, escuchando la ensaladera. ¿Tú sabes qué? Espérate. Colorete, saludo. Esto no es diarrea. Es un pozo lleno de... Bueno, bueno, José Luis, querido. Qué lindo. Colorete, si lo elegís de nuevo para hacer la ensaladera, ¿vamos a ir a buscarle a ella? Bueno, muy bien, Gonzalo. Bueno, Carrito no le gustó. Oye, viste que hay acusas, no los puedo leer, ¿viste? Me encantó el último tema cantado por la hinchada de River, dice Cristian. Bueno, muy bien, claro, Mr. Chicken. Muy bien, bien. Un asco la ensaladera, pero me hizo reír. Bueno, Mauricio, viste que está bueno, ¿eh? Estuvo más divertido el velorio de mi abuela que la ensaladera de este gorrión. ¡No, no, Agustín, pará! ¡Sí, que es un amigo! ¿Eh? Realmente te cagó la ensaladera, Colorete, dice Laura. ¡Qué lindo! Bueno, bueno, él tiene el eslogan, ¿viste? DJ de arriba, que te caga la fiesta. Pero bueno, Colorete, bien, bueno.
2: Así que hay gente que se rió, porque tengo un dato.
0: ¿Perdón?
2: Hay alguien que no se rió nada.
0: ¡Epa! ¿Qué pasó?
2: Uno que suele... Que suele no, que viene todos los viernes. No le gustó nada.
0: ¿Y si él no tiene que ver? Si él tiene que venir los viernes.
2: Este viernes... Venganza total de Ramírez en la Zap.
0: ¡No! ¡No me diga que lo hizo despertar a Ramírez! ¡Colorete! Son los Muppets que estuvieron el domingo, los de la ensaladera. ¡Ay, ay, ay! Bueno, Colorete, qué bien le queda el nombre, ¿eh? Porque es un horror lo que escuché, dice Alicia. Bueno, Alicia, pobre DJ Diarrea, tiene sus gustos musicales. Deja, Color, con esa ensaladera te vas a quedar sin laburo, dice Lucas. Bien, ¿qué más? Mucha gente, ¿no? Estuvo muy divertido. Bueno, ¿está? Colorete, bueno, qué manera de cagar de risa. Me cambió el martes DJ Diarrea. ¿Viste que hay que buscar el lado positivo de la música? ¿Eh? ¿Viste que hay que buscar cosas lindas también? ¿Eh? Bueno, horrible. Bueno, Marlene, no le gustó. Un 850, Colorete. Dejo ganas de escuchar uno más. Estaría para que pongas... El tema, algo de mono. Bueno, muy bien. Bueno, Cevita del fondo de Ferreira. Esta ensaladera tiene menos emoción que mi compañero de laburo. Ponemos un tema de Abato, Colorete, te escuchamos siempre. Los chicos del transporte Rigar. Bueno, bueno, bueno. Pará, loco, pará. Abrí un poco la mente. Escuchá otros intérpretes que hay en el mundo. Claro, viejo. Bueno, siempre que pasa DJ Diarrea pasan estas cosas, así, mucha gente del otro lado, a uno le gusta, a otro no tanto, a mí me encantó, señores y señores, así pasamos, otro momento lindo, divertido y espectacular. Ojo, no es el último momento de DJ Diarrea, va a ser convocado cuantas veces yo crea necesario para ordenar todo.
2: ¿Es una amenaza?
0: No, no, no, pero digo, y si Ramírez se enojó por esto, que se enoje, lo esperamos el viernes.
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0: porque estoy viendo las frutillas de mi amigo Helio ahí en Villa Santa Rosa. Un canasto lleno de frutillas. Te manda la foto, no te manda la frutilla a la radio.
1: Y no, salen caras.
0: Bueno, salen muy caras. Con algún comisionista, Alvear 139, papi, vamos, que no decaiga, ¿no?

0: 15-25. ¿Qué me cuenta, mi querido Núñez?
1: Menos mal que lo anticipamos ayer.
0: ¿Qué pasó?
1: ¿Te acordás que decíamos no? Porque faltan todavía refuerzos de llegar, pero quizás cierra el mercado de pases.
0: Sí.
1: No cierra.
0: No cerró nada. Ya.
1: 31 de julio.
0: ¿Qué te dije yo? Que iba a
1: la
0: cerrar
1: la nueva
0: 31.
1: Fecha. Por ahora, la nueva fecha, 31 de julio. Hay que ver si no es 10 de agosto, porque esto es la AFA.
0: Chiquitapia, o sea que, sí.
1: Por ahora, 31 de julio, el nuevo plazo para incorporar jugadores sin la necesidad esa de vender jugadores al exterior y en base a eso se abren cupos. Directamente, mercado abierto.
0: Muy bien, queridos amigos, vamos preparando los refuerzos. Ya arranca el campeonato este fin de semana, ¿eh? Sí, señor.
1: ¿Qué pasó?
0: Estoy leyendo un mensaje acá, ¿será cierto?
1: A ver.
0: Colorete bomba, no sabes, me fui al mundial. Ya te cuento, estoy desempacando. La bipolar.
1: No.
0: No me diga que la bipolar.
1: ¿Mundial?
0: Anda a saber qué mundial fue, pero bueno. Bueno. Esperamos tu respuesta, tu explicación y tus vivencias
1: claro.
0: Mundialísticas. A ver si enganchaste algo. A ver.

0: de Marcelo Bielsa, ¿eh?
1: Ah, muy bien.
0: Entrenador del fútbol argentino, jugador argentino, que nació en el año 1955, por lo tanto, cumple...
1: Ah, hay algo en uno, ¿71?
0: 71, papi.
1: Está bien.
0: Está bien. ¿Por qué? Está hecho bosta.
1: ¿Vos decís? Parece, no parece 71.
0: No, está hecho bosta, pobre Bielsa.
1: Así que cumpleaños.
0: Limadas.
1: Feliz jamás.
0: ¿Eh? No, cumpleaños, porque este tipo, sí, viste. ¿Qué, cómo será festejar un cumpleaños de Marcelo Bielsa?
1: No, digo, no debe festejar.
0: En la familia, él tiene hijos, ¿no? Debe tener hijos, tendrá nietos.
1: No, mujer, debe festejar.
0: No debe festejar. Olvidate. Debe mirar para abajo. La vela la sopla y se sopla la panza en vez de soplar la vela.
1: No, directamente sí. Se debe sentar.
0: Los puteará a todos. ¿Qué mierda me importa que es mi cumpleaños? A ver
1: películas y nada más. No invita a nadie.
0: No, que va a ver películas. Este debe ver video de fútbol todo el día.
1: Bueno, a ver partidos viejos.
0: Claro.
1: Y nada más.
0: Nada más.
1: Chau.
0: No debe haber de
1: no
0: ninguna.
1: No invita a nadie, no.
0: No,
1: la familia está en el living. Que se
0: y él está en la pieza.
1: Está en la pieza viendo fútbol.
0: Sí. Che, ¿dónde está Marcelo que te traje el regalo? No, déjalo tirado ahí, capaz que de acá 2 o 3 meses lo vea.
1: Debe que te ve y te muerde.
0: Qué mala onda, sí, tenés razón. Sí. Sí, nace Javier Calamaro un día como hoy.
1: Ah, muy bien.
0: Javier Calamaro también lo podemos homenajear,
1: Está bien, sí.
0: Bueno,
1: Calamaro.
0: Pero
1: sí.
0: Cantante argentino,
1: sí,
0: abuelo
1: claro,
0: de la nada.
1: Sí. Este sí lo conozco.
0: Costumbres argentinas.
1: Qué bueno.
0: Bueno, nació en el año 65. A ver si sos tan piola vos que te hace el picante.
1: Y 10 menos que Bielsa.
0: ¿Cómo?
1: 10 menos que Bielsa, 61.
0: No, 65. Es redonda redonda.
1: No,
0: tenés razón.
1: 61.
0: 10 menos que Bielsa, claro. Tiene 61.
1: Claro, eso dije, de hecho.
0: Ah, bueno, sí. Pues te había escuchado mal. Bien. Hablas tantas cosas que al final ni te escuchas.

0: ¿Vieron el cambio estético de Vinicius Junior? Se hizo lo que al parecer se llama armonización facial. Básicamente se cambió la cara. No hay mucho para cambiarle al chico este.
1: Armonización facial se hizo, armonizó como vos cantando Lito Nevia. Vos vieras lo que...
0: Ah, entonces no está tan mal. Va, yo por lo menos pienso que yo no canté.
1: Bueno, te muestro fotos y...
0: A ver.
1: Quedó así como la derecha.
0: Ah, este es el de la izquierda.
1: No, no, es el los dos son Vinicius.
0: Pero
1: Vinicius... Este es Vinicius antes de pasar por la armonización.
0: ¿Y qué le hicieron?
1: Y ahí está armonizado. ¿Cómo? ¿Es otra persona? Le hicieron de todo.
0: Pero queda fiero igual, ¿eh?
1: Bueno, no
0: Palmono, por más que lo vistan
1: de seda. No, justo ese ejemplo.

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0: Papamos, pero no digan nada.
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0: domingo a ver el partido, a New York. Vive ahí también,
1: claro,
0: el derecho del mundo, ¿no? Pero sí, bueno.
1: ¿Pero qué te genera?
0: No, no, manda una foto ahí con una gorrita que dice Argentina.
2: ¿Pero vos decís que tuvo algo que ver?
0: ¿Qué?
2: ¿Que tuvo algo que ver?
0: ¿De qué?
2: ¿Que has ido con lo que pasó?
0: No. Bloquearlo, okay. Porque este se hacen los amigos y cuando yo fui allá a Miami, donde vive, desapareció. Ahí está el tema, ahí viene la bronca. Así que voy a ver si lo podemos... lo pueden bloquear por un tiempito. Y yo hasta el próximo mundo. Ahí lo desbloqueamos. Colorete Morky Mindy, gracias, serio, sí, era Morky Mindy, sí, señor. Manuel, Morky Mindy, Colorado muerto. No, se llamaba así, se llamaba Morky Mindy.
1: Claro, hasta ahí no.
0: No, hasta ahí nomás,
1: sino era muy, no.
0: Claro, no se podía por el cartel. Papá por siempre, pregunta, no, Melissa, no. Papá por siempre debe haber sido una película.

0: Claro, acá Franco me dice, la película se llamaba Papá por Siempre, es muy buena película de comedia. Ahí está, bueno, pero vos no viste ninguna, ¿no?
1: No, porque repasé todas las que hizo.
0: Sí.
1: Estoy en una página que tiene todo lo de él y no me suenan haber visto ninguna.
0: Claro, Luis me decía que el Morky Mindy era un extraterrestre, claro, era así. La debe haber visto Papá Núñez y Mamá Núñez también.
1: No son tan cinéfilos tampoco.
0: Pero si esto era ver la tele
1: estaban ahí.
0: Morky Mindy lo daban en la tele, en Canal 12.
1: No lo podías esquivar.
0: Al mediodía, y si estabas esperando el noticiero 12, antes veías Morky Mindy.
1: Claro.
0: Una historia que es de los cordobeses, de los... gente de la provincia de Córdoba. Esperaba Canal 12 con Gustavo Tobi y el Mono Marchini, pero antes Morky Mindy. Este es así, papá, es parte de nuestra historia de vida.
1: Hoy.
0: No, porque viste uno el televisor blanco y negro.
1: No me lo esperaba.
0: Dios,
1: emociones.
0: Qué cosa,
1: mira vos.
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0: ¡Ay, qué rico! ¡Ay, ay, ay, ay, ay! Se sigue mandando fotos el chico este Ahumada. Viste cuando está en, sentado en el piso de la cancha. Lionel Messi. La foto de... La foto de Leo, qué tristeza, loco. Sí, sí, sí. Ya la vimos al otro lado. Mejor sacada porque bueno, que por vos, Carlito Ahumada, ¿sabes? Sí, sí, sí. Y vos venís a Córdoba y yo vivo en Córdoba. ¿Qué haces?
1: No, tenés que invitar.
0: ¿Juntamos? Sí. ¿Comemos un asado?
1: Sí.
0: ¿Tomamos algo?
1: Sí, de todo tomamos.
0: Bueno, bueno,
1: sí.
0: Bueno. ¿Se borro? Así que... Ahora más, ¿viste? Persona no grata.

0: De eso se trata el amor, señores, en la última hora, 21 de julio. ¿Qué me cuenta, mi querido?
1: Bueno, lo que le cuento es que salió Alexis McAllister a hablar, además del comunicado general que están haciendo todos los jugadores, diciendo que el camino fue lindo y demás.
0: Perdón, le hago una pregunta. ¿Dónde mandan las comunicaciones, los muchachos de la selección? Digo,
1: Instagram.
0: ¿Twitter o Instagram?
1: Instagram.
0: Escriben.
1: Sí. Instagram. Sí, mayoritariamente Instagram.
0: Ah, perdón,
1: sí.
0: Creí que era ¿tenían Twitter o en Instagram que escribían?
1: Hay muy pocos. El Cuti tiene Twitter, pero sí. muy
0: medio
1: pocos.
0: Como que el Twitter ya no va
1: más
0: ya.
1: Es más para otra cosa. De gente. Todas las teorías conspirativas están en Twitter.
0: Sí.
1: Así si querés leerlas.
0: Sigamos con las comunicaciones de los futbolistas.
1: Coincido totalmente. Sí. Bueno, dentro del comunicado normal hay una frase que llamó la atención, que es distinta a los demás comunicados de sus compañeros, que dice: también gracias a quienes desde otros países nos mandan mensajes burlándose o alegrándose por nuestro dolor. Sin quererlo, nos ayudan a sentirnos cada día más orgullosos de ser argentinos.
0: Bien, bien.
1: Gran frase de Alexis McAllister.
0: Bien, Alexis.
1: En un momento de tristeza, pero aferrándose a todas esas burlas que no hacen más que fortalecer a nuestra selección.
0: Se despidió Otamendi, ya dijo.
1: Sí, Otamendi era medio.
0: Ya está.
1: Obvio.
0: Sí, me quedo ahí. Debe estar muy triste el Dibu. Para mí, que después va a reflexionar y
1: sí.
0: No creo que dar un paso al costado ahora. También no, perdimos su campeonato. Tu hermano.
1: Y siendo sincero, me generó un poquito de desilusión ese comunicado del Dibu, porque me parece que es el momento de estar más fuertes que nunca, más que de analizar si te bajas. Es una derrota en una final.
0: Sí, llegaste a la final y llegaron todos rotos, de pedo, sufriendo. Bueno,
1: no perdiste
0: el
1: nunca.
0: Camino hacia la final para Argentina ha sido un camino sinuoso.
1: Sí.
0: No le quitemos mérito tampoco a España, que le ganó a Francia, le ganó a Uruguay.
1: A Bélgica.
0: Le ganó a Bélgica, le metieron un solo gol en todo el Mundial. Bueno, sí, algo tiene.
1: No, España tiene todo. ¿No?
0: Pero nosotros fuimos por el camino lleno de piedras.
1: Nosotros
0: fuimos
1: jugamos.
0: Cuesta arriba. Y en chancleta fuimos. Nos resbalábamos y seguíamos y íbamos para adelante.
1: Contra rivales ciertamente más fáciles.
0: Sí, pero que nos hicieron sufrir.
1: Hay que disfrutar el camino.
0: Hay que disfrutar el camino. Uy, qué linda frase. Dígala de nuevo.
1: Hay que disfrutar el camino.
0: Muy bien. Para que
1: a ver, dale,
0: preparen
1: dale.
0: Un copete, chicos, para que cierren después. Dígala de nuevo.
1: Hay que disfrutar el camino.
0: Bueno, muy bien, ahí. Quedamos con eso,
2: Los populares.
0: Me había puesto un poquito más de onda, pero bueno.
2: Amarte.

0: Hola, Núñez, escúchame, decirle al Colorado que afloje a la bebida. Lo único que pasó siempre Canal 12 al mediodía es el zorro. ¡Otra cosa no ha pasado!
1: No, no, pará.
2: Sí, no me estás mintiendo.
1: Pará. Morky Mindy iba antes de que del noticiero 12. Yo me juego la cabeza.
2: Ojo que tu cabeza.
1: No.
2: Te ha dado este apodo. Ten cuidado.
1: Sí, pero yo que sí, porque es un hombre grande. Gigoló, un hombre grande. Mira cuando aparece. ¿Por qué no aparece los sábados? Da el número.
2: Pasó el sábado.
1: Muerto. No dijo el número. ¿Por qué no diste el número el sábado? ¿Le tenés miedo al Pipa?
2: O será artista exclusivo de Waldo.
1: O te hace que no viene Waldo, está de vacaciones y vos tampoco venís. ¿Qué venís acá vos? Claro, él veía el zorro porque, claro, es de esa época. Nosotros somos de Morky Mindy. No, yo voy a hablar con las autoridades de Canal 12 y me van a dar la razón. Sí. Colorete para el hermano amigo de Cruz del Eje, el carpintero artesano Franco Ramé, de parte del amigo Augusto, acá que le mando un saludo grande. Se inspira con la Popu para crear a la siesta Cruz del Ejeño. Muy bien. Le mandamos un saludito grande ahí para el amigo que debe estar en la carpintería escuchando la Popu, el señor Franco Ramé. Un abrazo a mi hermano, siempre la Popu te hace trabajar con alegría. ¡Vamos! Que no hace tu amigo Augusto, que trabaja poco y nada.
2: Bueno, tranquilo.
1: Como nunca te ha besado. Bueno, Colorete, hay que disfrutar del camino de tierra, dice acá Héctor. Bueno, no quiere ha faltado. Sí. Bueno, bárbaro. Colorete de la Bulalle, sur de Córdoba, te escucho siempre, son mi gran compañía. Vamos, la Bulalle. Arriba la Bulalle, querido. Algunos le dicen la Boulalle.
2: La Boulalle.
1: La Boulalle. Yo le digo la Boulalle.
2: La Boulalle.
1: No, se escribe mucho. La Boulalle. Sí. Pero bueno, a mí me gusta la Boulalle. O si no, también viste la Boulalle.
2: Ah.
1: La Boulalle. De una onda francesa, la Boulalle. Claro. Así fue. Quedate cuarto en el mundial, la Boulalle. No, bueno, le mandamos un saludo grande a la gente linda de la Boulalle que están escuchando la radio. Colorete, el Dibu antes del mundial había dicho que si era bicampeón. Quería retirarse y disfrutar de su familia. Bueno, sí, lo había dicho, pero no fue. Entonces puede seguir un tiempito más, y no retirarse tan antes porque lo necesitamos. Aunque está en buenas manos el arco suplente, digo.
2: ¿Quién te gusta?
1: Con los pibes.
2: ¿Te gusta Rulli Musso?
1: Me gusta Musso, me gusta.
2: Musso, sí, el del Atlético.
1: Sí.
2: ¿Es fanático de la banda Carly?
1: Claro, porque estuvo viendo, viendo allá en. Sí.
3: Escuchamos una cosa.
1: Bueno, Colorete, no digas mi nombre. Ay, me había ido al mundial.
2: No,
1: y hacía mucho que no escuchaba esto. Qué señoras bien. Y señores.
2: No lo digas.
1: No digas mi nombre, no Colorete.
2: Acordate de no decir.
1: Sí. Qué día fresco, che. Sigue bajando la temperatura. Estamos 9 grados ahora.
2: Que antes era una notificación.
1: No, pero me sorprende porque a cada rato digo, veo que está nublado. No, sí. Ahora está en 10, mira.
2: Ah, mira.
1: Pero está cubierto con llovizna. Sí, en la hora anterior, dice acá. Sí. Recién estábamos 9, ahora está en 10. Qué loco que está el tiempo.
2: Sí, veo, cambia. Bueno, cada 5 segundos.
1: No
2: sí.
1: Digas mi nombre, Colorete.
2: No lo digas.
1: Uy, mira quién volvió.
2: No digas.
1: No, digo. Ah. Saludo a la peluquera sexy.
2: Ok.
1: Ay, no. No, porque yo digo, esto cuando no diga mi nombre, pensé, tiempo, frío, amor, fuego, pasión.
2: Upa.
1: ¿Me entendés?
2: Sí, toda la canción de Rodrigo.
1: Así como completa. El mediodía, llegamos al programa, estaba frío, estaba nublado y estaba la que empezó. El arroz, los chicos de Sefreno que no me mandaron la pechuga rellena así cortada al medio, pero bueno, todo el mundo inspirado. Ahora me parece que estamos en otra tanda.
2: Vos decís que el frío hizo que algunos mensajitos sean mandados.
1: Y bueno, no sé. Ahora el cliente de la... ¿Se cortará el pelo con la peluquera o será amante de la peluquera sexy? Sí,
2: la segunda desde ya, pero digo, la primera no sé.
1: Saludo para la peluquera sexy. Ayer fue su cumple. Mándale un saludo enorme, decirle que la quiero. Que gracias por estar a mi lado.
2: La quemó. No hay muchas peluqueras que hayan cumplido años antes.
1: Bueno, no, este comentario tuyo está de más. Lo acabas vos de mandar al frente también al pobre tipo. No hable más vos, pibe. Porque
2: bueno, dale, seguí.
1: Le deseo la mejor de las suertes en todo lo que se proponga en la vida. Sos una persona excelente, mi amor. Te mereces todo lo lindo de este mundo. Yo. Tú, morocho. Pasale, por favor, entre sábanas blancas del Ulises y no digas mi nombre, ¿eh? No lo estoy diciendo.
2: No, Dios, qué cerca que estuvo.
1: Listo. Te mandamos un saludito grande a la peluquera Ceci, si estás escuchando, peluquera, de parte nuestra, un feliz cumpleaños atrasado.
2: Sí,
1: porque
2: sí.
1: No sabíamos nosotros.
2: Feliz cumpleaños.
1: Nos hemos enterado por el morocho, que no sé si le habrá mandado algún regalito. Sí, de Canuto.
2: Seguro.
1: ¿Usted cree que sí?
2: Yo creo que mínimo un desayuno sorpresa.
1: Bueno.
2: Sí.
1: Bueno, bueno.
2: Una canastita la estaba esperando en la puerta de la peluquería.
1: Un ramo de flores, un chocolate.
2: Sí.
1: Qué sé yo.
2: Unas tijeras nuevas, afiladas.
1: Claro, o un afilador de tijera también.
2: ¿También?
1: Sí. ¿Algún accesorio para la peluquería?
2: Un secador de pelo.
1: Un secador, un sillón para cortar el pelo.
2: Una radio uno para que ponga los populares.
1: No, y uno de esos cosos, las delantales que te ponen.
2: Ah, sí, lo.
1: Las mantas esas que te ponen los peluqueros para no...
2: Ese que tiene acá como transparente para poder usar el celu.
1: Ah, ese no lo sabía.
2: No.
1: Me parece que estamos hablando de cualquier cosa. Bueno, muchas gracias. Le mandamos un saludito grande. Peluquera Sexy tiene un poquito más de media hora, 40 minutos, para agradecer el saludo del morocho, si es que quiere.
2: Sí, claro.
1: Si tiene ganas. Un abrazo muy grande y qué lindo que la están pasando, porque estos ya vienen de hace rato, ¿eh?
2: Sí, no. Ya se están por casa.
1: A full, ¿eh? Sí.

0: Colorete, decirle al chico, este morocho que trabaja. Ah, no, este es otro morocho, digo, que creí que digo, viste, porque estaba el morocho que le mandó un saludo a la, ah, a la peluquera sexy. A la peluquera sexy. No, acá, acá me dice, Colorete, al chico morocho que trabaja en una empresa de camiones con contenedor, no sé, bueno, recién vino a comprar un sándwich y decirle que está hermoso. Por favor, Colorete. Bueno, qué lindo. Qué lindo, porque esto tiene la radio y este programa que también une a gente. Porque, claro, la chica le vendió el sándwich.
1: Claro.
0: Y dice, ¿y cómo hago para decirle que está hermoso? No se animó, pero vio que en el camión estaba la radio. Entonces el chico va morfando ahora el sándwichito en el camión y se enteró que la kiosquera, seguramente, o la despensera, no sé dónde lo habría ido a comprar, gusta de él.
1: Ajá, mira.
0: Porque, bueno, porque esto es así. Gusta de él.
1: Y
0: así
1: ahora
0: que
1: pueden hacer algo nuevo.
0: Sí, y podemos tener ahí otra cosita que comienza con un sándwich de miga o pebete o sándwich de milanesa, anda a saber. Pero bueno, atento, morocho, que manejase el camión. Acá la chica dice que estás hermoso. Bueno,
1: qué lindo.
0: Qué lindo. Bueno. Colorete, no podría sin ustedes. Aparte de la buena música, me hago la repelícula con todas las historietas de amor. Calurete desde Inriville, Marce y la buena onda. Te amo, Colorete. Gracias, corazón de mi vida, Inriville. ¿Cómo le decís? ¿Inriville o Inriville?
1: Yo le digo.
0: No, yo le digo Inriville. Está bien.
1: Sí, conozco.
0: Le digo Belleville e Inriville. Así digo yo.
1: Sí, sí, tengo un amigo de Inriville.
0: Ah, bueno.
1: Gerardo Fornacero, le mando.
0: Gerardo Fornacero. Sí, sí, sí. Es un apellido que me suena, Fornacero.
1: Claro, es de los medios. Sí, sí.
0: Ah, es de los medios.
1: Sí, sí, es nuestro periodista de Inriville, justamente.
0: Me parecía que yo lo
1: conocía. Yo lo con los muchachos de acá de deportes. ¿Viste? Y ahora hace móvil.
0: ¿Ahora hace móvil a dónde?
1: En Impacto.
0: En Impacto, ah, la radio Impacto. Sí, muy sí, bien, sí, le mandamos un saludito para Gerardo Fornacero. Adelante, desde la concentración de Talleres. Bueno, qué lindo. Acá me manda en Pico Truncado. Uy, José de Pico Truncado. La térmica, menos 15.
1: No.
0: Menos 15 de térmica en Pico Truncado. La fábrica de praliné memorfo, ¿eh? ¿Qué crees? Marcelito de Ucacha, Colorete, tiene la serie Mork y Mindy, la pasaba el 12 a la tardecita. Y antes del noticiero pasaban los tres chiflados y después lo reemplazó el zorro. Cambiando de tema, ¿qué pasó con el álbum virtual? Ponemos unos viejitos de chévere. Para Marcelito de Ucacha. Yo me acuerdo que alguna vez lo vi a Mork y Mindy antes del noticiero 2. ¿Qué querés que te diga? Pero bueno, sí, los tres chiflados, el zorro, Mork y Mindy, todo venía en el 12. Pero bueno, yo viste, ahora ya me están haciendo dudas. Bueno, el álbum, no hablamos más del álbum, ya se terminó.
1: Metimos 99%, si quieren que se metan y cambiamos.
0: ¿Y cuánto te faltaba?
1: No, y faltan las de Update Edition, la última página.
0: Hasta el 2030, papi.
1: La contraseña es Colorete, si se quieren meter a cambiar, les damos las repetidas que tenemos, no pasa nada.
0: No tenemos más ganas de nada.
1: Los ayudamos a
0: Panini a es un fraude total, Panini. Colorete, dice Axel, le pregunté a mi viejo sobre la serie y el Colorete tiene razón, Canal 2 se lo pasaba, claro, sí. Daba en la isla de Gilligan también, claro, Ariel, la isla de Gilligan me parece que iba a la tarde, sí señor, sí. Colorete, dice Laura, efectivamente, Mork y Mindy lo pasaban en Canal 12 al mediodía, después de El Zorro y antes del noticiero, toma mate con Peperina, ahí tenés, gigoló, 1-0, vámonos. Querido el Nuni de Balnearia, espero que estés bien. Abrazo a la selección y aguante Argentina. ¿Tenés miel todavía? El Nuni, querido. Y tengo la miel de los Vespa, Nuni. ¿De lo de la para?
1: Claro.
0: Porque el Nuni se...
1: Este no era el que las abejas, no sé qué tenía.
0: No, claro, ¿qué pasó? Viste que, yo tengo, o sea... Los Vespa me dieron miel.
1: Cuando empezaban a trastabillar así.
0: No, sí. Estaban bien. Y después parece que se habían trasladado las
1: moscas.
0: No, las abejas. Pero también había moscas, sí. Y se habían trasladado a lo del Nuni. Pero no, está todo bien ahora, porque el frío mató todo. Así que el Nuni que elabora su miel en la sala del rey, porque así le llama la sala donde elabora No es que hay baile y después venta de miel. No,
1: mirá vos, que
0: pero no, Nuni. tengo, pero qué sé yo, en algún momento se va a acabar. Así que la radio sigue estando en el mismo lugar, Nuni, Alvear 139.
1: Sí, mira.
0: No nos cambiamos, nosotros seguimos
1: acá.
0: Hasta nuevo aviso, seguimos en el mismo horario.
1: No, aparte hay ampliaciones acá, todo.
0: No saben
1: que este va a ser el edificio.
0: Así que Nuni, estoy comiendo la disfrutando la miel de la competencia.
1: ¿Está rica?
0: Vos sabrás qué hacer, Nuni. Ya se me endureció un poquito. Está un poquito durita ahí, está. Pero quiere decir que es buena.
1: ¿Cómo
0: que
1: no das el chasis?
0: No, pero por eso digo un poquito justo, más de liquidez, Nuni. Vamos, papi, que el invierno es largo.

0: en invierno.
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0: sos especial en todo. Decile, Colo, que le agradezco su regalito. Me encantó.
1: Ah, separó en sílabas.
0: Así, separó.
1: Bien.
0: Con cada detalle me enamora cada día más. Te mando muchos besos, mi amor. Oh, y espero ansiosa volver a verte. Perdón, peluquera sexy. Uy. Cuéntenos qué le regaló. No nos deje con esa duda.
1: Encima le en can.
0: Porque aparte te en can to. Contame todo. Peluquera sexy, dale. Largame data.

0: Pero Valentino Marquís, déjame ir al mensaje, ya me voy a la tanda. A ver si la peluquera sexy nos cuenta. Tiki tiki. Acá. Uy. Acá, la peluquera sexy, colorete de nuevo. Me encantó el regalo de mi morocho, pero no te puedo decir qué me regaló.
1: No.
0: La única data que puedo darte es que es íntimo.
1: No.
0: Y para usar los dos a solas.

0: La Play 2. Puede ser.
1: Yo, ya cerramos el programa. O la peluquera sexy, o el morocho, ¿me cuentan?
0: No, no, no.
1: O vienen los nombres
0: no,
1: al aire.
0: No, no, no, es pasar un límite.
1: Doy los nombres al aire. Yo quiero saber todo, porque yo soy el padrino de este amor prohibido. Así que hay 5 minutos de acá hasta las 5 de la tarde. Si no tenés tiempo, peluquera sexy, que tenga tiempo el morocho. Si no...
0: No, los nombres.
1: Ya acabo de escribir los nombres.
0: Pero son... No, no, no.
1: Tengo todo. Toda la info. Ahora quiero saber. Tengo todo. Tengo hasta el grupo sanguíneo de cada uno de los dos.
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1: Bueno, señores, nos vamos despidiendo. Espectacular la jornada para escuchar la cadena del gol. Sobrevivió la cadena del gol. Sigue estando.
2: Colorete.
1: ¿Cómo le va?
2: Hola,
1: conductora de la cadena del gol. ¿Cómo anda?
2: Hemos, qué sé yo, sobrevivido, no. Acompañado lindo, la gente contenta. Ayer bravo el público, ¿eh?
1: No me diga,
2: bravo.
1: ¿Qué pasó?
2: Atendimos a varios.
1: No me diga.
2: Los anti-Messi, los anti-Maradona. Ah, atendimos a varios. Así que,
1: Dejen embestir por la opinión pública.
2: No, para nada, color. Así que bueno, ayer fue como prácticamente un consultorio de atender. No sé si se me permite el término.
1: Sí. Acá me pregunta Luli si el regalo que le regaló el morocho a la peluquera lleva pilas. bueno. Ya.
3: ¿Un autito?
1: Sí, capaz que era una de esas.
2: Estaba escuchando,
1: o sea,
2: que estaba...
1: Claro, la peluquera dice que es para usar entre los dos. No sé.
2: Pero no hace falta que lleve pilas. Tiene manual.
3: No, están a fricción después. Las tiras para atrás, el autito, ¡bium! Hace para adelante.
1: No, y había un autito que tenía como una. Que vos le tirabas una tirita así. ¡Bium! Salió cagando el autito. Sí. ¡Qué lindo! Bueno.
2: Igual con el frío que hace, no hace falta la pila.
1: Ah,
2: me tiembla, ¿no? Pienso.
1: ¿Usted piensa o sabe? Perdón,
2: sí.
1: ¿No? Ah, bueno.
2: Tengo un autito que anda solo.
1: Ah, mira vos, qué lindo. ¿No? ¿Dónde la tiene? ¿La mesa de luz? ¿El este?
3: Cochera, me imagino.
1: No.
2: Chiquitito.
1: No, qué chiquito. Es chiquito, che. Bueno. Listo, ya está. No, ya está. Bueno, hasta ahora no tenemos más nada, no tenemos más información. Yo calculo que mañana me cuenten un poquito.
3: Pero no digan el nombre.
1: No, sí, no sé. Ahora dije, qué sé yo. Bueno, pero qué sé yo. Que lo disfruten, porque está bueno, ¿viste? El amor es... El amor prohibido, un amor que no está en los mandamientos, ¿no? No está, o sea, puede ser castigado, pero bueno,
2: pero depende.
1: ¿Y por qué?
2: Bien.
1: ¿Por qué?
2: No, porque, a ver, qué sé yo. No deja, color. No, porque por ahí... No
1: te quieres meter en quilombo. Listo, deja. Señoras, señores, en minutos nada más en la cadena del gol. Nosotros nos vamos despidiendo. ¿Le ha quedado algo, Núñez?
3: Sí, le pedí a la inteligencia artificial qué países hubieran jugado este mundial si eran todos los que van a hacer el mundial que viene, es decir, 64, al menos eso dice Domínguez.
1: Sí.
3: Jugaba Italia, Polonia, Dinamarca, Ucrania y Gales por Europa. Jugaban Perú y Bolivia por acá, o sea, Chile seguía quedando afuera.
1: Ah, qué lindo.
3: Honduras, El Salvador y Jamaica jugando un mundial.
1: Jamaica, todo fumado.
3: En África, Burkina Faso y Guinea.
1: Mira qué lindo partido, Burkina Faso y Jamaica. Mamita querida, Lomareda.
3: En Asia, Omán y China. Y en Oceanía, Fiji e Isla Salomón, todo esto lo sacó por rendimientos en las clasificaciones.
1: La inteligencia artificial.
3: Sí.
1: ¿Qué me cuenta? Señoras y señores.
3: Paso.
1: Último momento, mensaje de la peluquera sexy. Mensaje de la peluquera sexy. Colorete, yo era lo que yo pensaba. Me regaló un hermoso conjunto de lencería bien sexy.
3: ¡Apa!
1: Y una noche hermosa de pasión. La verdad, un romántico, en todo sentido. Además, los bombones de chocolate que nunca faltan de su parte.
3: ¡Apa!
1: ¡Ay, ay, ay, ay, ay! Nos vamos, chicos.
3: O sea que sin pilas.
1: Hasta mañana. El conjunto, ni los bombones, ni la noche de pasión, fueron con pilas.
4: A comer.
1: Bueno, chicos.

0: comienza a partir de este momento de manera oficial a través de la gran cadena popular. Bienvenidos a esta hora en donde a partir de hoy también vamos a comenzar a compartir todo el fútbol que se comienza ya esta semana a vivir en la República de Córdoba. ¡Claro que sí! ¡Arriba! ¡Muy, pero muy buenas tardes!
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0: Cele Gitana Pereira de este lado de la radio, acompañada por un gran equipo de periodistas deportivos en la producción, el señor Roberto Prato. Hola, Roberto, ¿qué hace montoncito ahí? ¿Qué? ¿Sí, no? Sí, son tremendos.
2: ¿A dónde?
0: A mí. Diego Barrios Durán en la puesta al aire. Hola, Dieguito, buenas tardes. Y estamos todos locos también, claro que sí, me encanta. Porque fusionamos eso, ¿no? La locura, la música de Córdoba y por supuesto el fútbol. Digo fútbol, sinónimo de Ingeniero Gutiérrez. ¿Cómo le va? Bienvenido.
3: ¿Qué tal, Cele? ¿Cómo andás? Abrazo grande para todos. Bueno, hoy después te voy a contar lo que pasó y lo que viene. Lo que pasó y lo que viene, en un ratito.
0: Perfecto.
3: Pero antes de eso, sería bueno que todas las teorías conspirativas que andan dando vuelta, hagamos un bollito, ¿viste? Como este papel, mira.
0: Sí, a ver, ingeniero.
3: Y lo tiremos al cesto.
0: Sí, no, ya está, ¿no?
3: Basta ya, ya basta de teorías conspirativas.
2: ¡Bien,
3: basta,
2: ingeniero!
0: Basta. Un aplauso para el ingeniero. ¡Basta! ¡Cerremos! ¡Ya está!
3: Basta,
0: ya termino.
3: Favor, basta. Que Messi, la arenga, que Argentina, que Infantino los castigó, que...
2: No, el del FBI.
0: Que la familia y no la familia, todo.
3: Que me decía...
0: Que se dejaron de seguir en Instagram.
3: Que se dejaron de seguir. Pues con el mismo razonamiento de loco, yo podría decir, y la final de Qatar 2022, como Argentina le estaba pegando un baile a Francia, se reunieron en el vestuario y dijeron, che, bajen un poquito el pie del acelerador, y vos, Divo, dejate hacer un par de goles.
0: Claro,
3: así
0: exactamente.
3: Hay más emoción y vamos al tiempo suplementario y viste, y toda esa pavada que se teje post derrota. Porque cuando Argentina ganó el Mundial de Qatar, digamos que no hubo ningún pero en el texto. No lo puso Francia, no lo puso nadie. Ahora nosotros estamos poniendo peros en el texto. Entonces basta de teorías conspirativas, basta. La única conspiración fue la de España, que jugó mejor con nosotros.
0: Y que sí, se vio.
3: Nos pegó un baile de aquel.
0: Y exactamente.
3: Terminó
0: y
3: ahí
0: se vio.
3: La historia, basta.
0: Eso no saber perder, ¿no, ingeniero? No, ya está.
2: Tan difícil es decir.
3: Cada día, cada hora se van construyendo cosas absolutamente desopilantes.
0: Dios mío.
3: Esa del FBI realmente no, es no, la. Es la que me... Decir que se ha muerto Maxwell Westmar, ¿viste? El que hacía Superagente 86, claro. Porque si no también él vendría.
4: No, esa es la más delirante de todas.
0: Por favor.
4: Es terrible.
3: Por favor.
0: ¿Qué decís, Robert?
2: No, digo que sería tan fácil admitir que hubo un equipo superior que nos superó.
3: Claro.
2: Bien y listo, se terminó la historia.
0: Aparte, ¿cuál es? En el peor de los casos, que así fuera, ¿qué? ¿Se volvería a jugar la final? No,
2: bueno,
0: ya está.
2: ¿Cuál es?
0: Ya está.
2: Perdiste.
0: Eso sí hay que soltar, el pasado, y ya está. Ya forma parte del pasado del domingo. ¡Oh, no, Maximolina, bienvenido!
5: ¿Qué dice? Claro, pero ya está, ¿hasta cuándo?
0: Ya está.
5: No, pero ganaron bien. En un juego jugaron mejor, listo, chavo, afuera. Simple.
3: A otra cosa.
5: Hay que saber perder.
3: A otra cosa.
5: Simple.
0: Y los que empiezan a romper el calendario son los piratas.
5: Claro, el día jueves, un trabajo táctico. En un rato contamos cuáles son las dudas del ruso. Es raro que Zielinski tenga dudas, ¿no? Porque es un técnico que no es misterioso, no hace uso del hermetismo que hoy todo el mundo hace, en prácticas que no te dejan ver, en entrenamientos a puerta cerrada, en amistosos que no. No, Zielinski es todo lo contrario, ¿no? Siempre descomprime, no hay mucho misterio. Pero para el debut tiene dudas. En defensa, en los laterales, en quién va a ser el 9 del equipo. Y no sé si no tiene alguna que otra duda más en la mitad de la cancha, ¿no? Para el día jueves. Ayer hizo fútbol, hoy un trabajo táctico. Y lejos está de confirmar el 11. Pero no porque el ruso sea de esconder, sino porque hay algunas cuestiones que no lo terminan de convencer.
2: ¿Central le va a hacer el pasillo al campeón?
5: Y claro que sí.
3: Pregunta para Maxi.
5: Ángel y María.
3: Pregunta para Maxi para después. Si en ese partido frente a Sarmiento, el ruso lo sacó a Vázquez y lo puso a Longo,
5: sí,
3: y con eso el equipo ganó equilibrio.
5: Claro.
3: ¿Quiere decir que vuelve a ser apuesta Vázquez en esa posición? ¿Quiere decir que podrían llegar a cambiar tácticamente algunas cosas para que Vázquez vuelva ahí? No sé si me ocurre.
5: No, es que para mí va a jugar el Mudo en lugar de Longo.
3: Para vos
5: Sánchez y Vázquez.
3: Bien. Exacto. O sea que vuelve a esa posición.
5: A esa posición.
3: ¿Pero distinto?
5: No creo. No Ajá. creo. No. Me parece que el Mudo lo ven, lo han visto bien en los amistosos.
3: Ah, bien.
5: Jugó los dos en posiciones diferentes, pero me parece que lo imagina con una pretemporada.
3: Ah,
5: con
3: ahí está.
5: Pretemporada y con un descanso.
3: Ahí está.
5: Por eso lo piensa al lado de Sánchez.
3: Ahí está.
5: Y más de local, ¿no? Sí, bueno.
3: Súper contamos,
5: claro, después Súper contamos quién es en la banda, en la mitad de la cancha. Celarrayán seguro, pero ¿quién acompaña ahí con Celarrayán? ¿Y qué va a pasar en los laterales en defensa? Bien. ¿Quiénes van a ser los que van a estar jugando?
0: Perfecto, abre el marcador entonces, encima con localía, sí, claro. Qué lindo.
3: Y el campeón,
0: lindo.
3: Abre el campeón. Claro,
5: y la segunda fecha, que es rápido, Belgrano no la juega, porque es con Tigre, y Tigre claro. Creo que tiene...
3: Revancha
5: semana,
3: de playoff.
5: Hoy juega la ida, la revancha.
3: La semana que viene.
5: Entonces no va a jugar segunda fecha Belgrano. Creo que pasa para el 5 de agosto, creo que algo así.
0: Bien. Perfecto. Bien. Bueno, y los voy a volver a presentar como ayer a los dos juntos, porque sigue dejando tela para cortar. Nico Núñez, Fede Borelo, ¿qué pasó con esto de Baloyes? Se resbaló solo.
5: ¿Cómo anda todo? Bien?
0: Bienvenido. Bien,
5: gracias. Hoy ya mejor que ayer.
0: Porque sí, te noto como ya volvió el color.
5: Los colores a la cara.
0: Tomando color. Ayer estaba pálido. Borelo.
5: Ayer todavía estábamos con tristeza por el resultado de la selección, pero ya está. Ya pasó.
0: Tranquilo.
4: No te subiste a ninguna teoría conspirativa, ¿no?
5: No, por favor.
4: Estuvimos pegándole.
5: Me interesó la del FBI.
4: No, esa a mí me apasiona.
0: ¿Qué pasó?
4: Supuestamente fueron para atrás para salvar al Chiqui Tapia de que vas a...
5: Fue Feynman el que la contó.
4: Sí.
5: La contó el aire.
4: Y Duca no.
5: Que dice que que el FBI le avisó a los jugadores en el vestuario que iban a entrar... A detenerlo el Chiqui Tapia.
6: Se ha detectado una amenaza.
5: Dentro del vestuario. Entonces, que al final arreglaron perder a cambio de que no lo arrestaran al Chiqui.
4: Dando la vida por el Chiqui, ¿no?
2: Increíble. Incluso anda un audio que supuestamente de Chiqui Tapia. Una cosa la misma.
0: Dios mío. Bueno, a ver, Nico, Talleres.
7: Sí, muy buenas tardes. Bueno, Talleres que sigue buscando refuerzos. Un poco lo adelantamos y no porque tuviéramos información, sino por una cuestión de intuición. No iba a cerrar el mercado de pases.
0: Exactamente.
7: Se adelanta el cierre de mercado de pases, así que sigue buscando algunos jugadores Talleres, ya vamos a estar contando dónde.
0: ¿Qué habrá pasado? ¿Se habrán tomado esto de... ¿Te acordás la semana pasada que se hablaba que se podía retroceder un poco?
7: Sí. No, es la AFA, o sea, pasa porque es la AFA. Y es el 31, la nueva fecha. Ya tiene que salir en las próximas horas la oficialización. Y el 31 es la nueva fecha, lo que no quiere decir que sea la última fecha. Claro. Después puede ser el 10 de agosto,
0: claro.
7: Porque es la AFA.
0: ¿Qué vas?
2: ¿Y qué pasó con Baloyes? ¿Se resbaló o se golpeó?
0: ¿Qué pasó ahí?
5: Fuimos al entrenamiento de instituto, al predio de la Agustina. Vino el técnico Flores y no le dije ni hola. Le dije, ¿qué pasó con Baloyes?
4: Pero decile hola.
5: No, pobre, le dije Flores. Al hueso, le dije, ¿qué pasó?
0: Está bien. ¿Qué pasó?
5: Y escuchá, esto dijo.
0: A ver.
8: Tristoso con Talleres, salió lesionado Baloyes. Hay como distintas versiones de qué pasó, cómo viste la jugada, qué pasó.
9: Se resbala antes del contacto y después hay un contacto, yo viéndola... claramente hay una torcedura antes del contacto, pero bueno, mismo los jugadores de ellos, no hubo ninguna queja contra el arcón, no, después hubo jugadores de Talleres que declararon por motu propio que se había resbalado, se resbaló y después hubo un contacto.
5: Bueno, ahí está.
7: ¿Manipula entonces?
5: ¿Y no?
7: Para Flores, ok.
0: ¿Y entonces?
5: Para el árbitro tampoco, porque hoy me contaron que el árbitro del partido no cobró falta. Detuvieron el juego cuando vieron que Baloyes no se levantaba.
7: No es full entonces. Para vos.
5: Y no, a ver.
0: De ayer
5: le
0: dijiste
5: pega.
0: Tarjeta naranja.
5: Le pega después, pero. Pero bueno, el instituto dicen que se resbala primero.
7: Sí, eso se ve en la imagen. Se resbala primero, eso sí.
5: Y la lesión se produce cuando se resbala. Cuando se queda la pierna enganchada. Ahí
4: se resbala y después existe el contacto, acuerdo lo que dijo Flores.
5: Sí, eso es lo que dijo Flores.
4: Sí. Se lesiona cuando se resbala.
5: Sí.
4: No por el contacto.
5: No.
2: No se le cae arriba, no.
5: No.
8: Vos sabés que en el instituto hay cierto malestar por esto.
5: ¿Por qué?
8: Porque la versión de que lo lesiona Alarcón sale del lado de Talleres. Uh-huh. Y en
5: el
8: instituto.
5: ¿Y quién filtró el video? Porque está el video. ¿Todos lo hemos visto o no?
8: Sí.
4: Sí. Bueno.
5: ¿Y quién lo filtró?
8: ¿Instituto o no?
6: ¿Cuánto suspenso?
5: No, claro.
8: ¿Sabés cuál es el tema?
5: Que en serio, si abrieran las prácticas y los amistosos, vos los verías y no sería tanto, ¿no?
8: Alguien.
6: Exactamente.
5: Sí, yo, ¿me parece?
8: Alguien en el instituto me dijo. Usaron esto, usaron la lesión de Baloyes culpando a Alarcón para que en los medios y a la gente en la calle hable de Baloyes y hable de Alarcón y no hable del resultado del partido.
2: Epa.
8: Y no hablen que todavía los defensores de Talleres están tratando de encontrarlo a Córdoba. Lo están persiguiendo, todavía no lo agarraron. Sí. Pasaron 4 días del partido.
5: No, pero eso nosotros dijimos. Que Córdoba jugó muy bien, que no me podía controlar. No sé.
6: Bueno,
5: que distrajo.
6: Vamos a ver, vamos a ver qué pasa con esto.
8: Estamos todos hablando de Baloyes. Y el instituto dicen, o sea, a ver, estamos hablando de Baloyes porque hablamos de Alarcón, de que lo lesionó. El título el sábado era Alarcón lesionó a Baloyes. ¿O no?
6: Nah, ya está.
5: No, no. Y por, yo no hubiese sacado a hablar de último Alarcón hoy.
3: Claro.
5: Y que le pregunte lo que quiera, si no hizo nada. Que sí, que no.
6: Bueno, ya vamos a ver. Instituto, ¿cuándo? ¿El sábado?
8: El viernes.
6: El viernes,
8: sí,
6: el viernes.
8: El viernes contra Vélez en Liniers a las 19.
6: A la hora 19.
5: ¿El Alarcón es cierto que quedó golpeado después de la práctica?
8: Tuvo un golpe, sí. Sí, quedó medio golpeado. Sí, de hecho, no terminó el partido.
4: En otra jugada.
8: En otra jugada, claro.
5: No, sí, si no hubiese, claro.
6: Bueno, en un ratito vamos a comenzar a desandar cada uno de los titulares que han tirado nuestros compañeros, la gente que se está comunicando también a través del mensajero de la radio, a través de la plataforma de YouTube. Le mandamos un beso y un abrazo a Mauri, que debe estar arribando al aeropuerto a esta hora. Yo calculo que después de la cobertura que metió Mauri, yo no sé en qué momento, pienso que se lo voy a preguntar cuando lo vea, en qué momento durmió.
8: Claro.
6: Este chico ha estado al aire 24/7. Sí, yo calculo que está aterrizando y lo esperan.
4: ¿Dónde va la silla de Mauri?
6: ¿Qué silla?
4: ¿Y cuando?
6: No.
4: Venga.
6: El que, ¿Cómo dice el dicho?
4: ¿Cómo?
5: ¿Se fue a Sevilla?
6: Perdió su silla.
5: No.
6: Ya la perdió, Dieguito. No.
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0: Ahora 17:23 minutos en todo el país, la gente comunicándose con nosotros. Yo voy a leer, chicos, y ustedes sí, si quieren opinan, Háganle. Porque sigue siendo repercusión todo lo sucedido con la selección. Hola Celeste, ayer no me pude comunicar, pero los escuché. Te pregunto, ¿no ser periodista deportivo te hace no saber nada de fútbol? Porque yo escuché muchos periodistas justificar a Argentina, jugadores argentinos, de su mal comportamiento. Paredes, Almada, Molina, nos enojamos, pero nosotros hacemos lo mismo. Perdimos bien, nos pasaron por encima, basta de justificarnos con que nos hicieron algo para perder, basta.
1: Justificarnos, pero excusarnos más que justificarnos.
0: Exactamente, ¿no? Bueno, es un poco lo que decía el ingeniero recién, ¿no? Ya está, fue un partido de fútbol.
2: Ya está, basta.
0: Ganó el mejor.
2: Ya está.
0: Así que, respondiendo un poco a lo que plantea Hugo. Hola, escucho a la Popu con mi hermano Franco, soy de General de ESA. Hola. Buenas, yo diré que pedí que este equipo jugara una horita en la Popu. Así que aprenderé más de fútbol, nos dice Gloria. Bueno, mucho vamos a estar aprendiendo, Cele y equipo de la Popu, mi opinión sobre la selección es que fuimos muy rotos al Mundial. Lesionados. Jugamos más con garra que con fútbol. Desde Cabo Verde en adelante agonizamos siempre. Contra Inglaterra dimos lo último que nos quedaba de fuerzas. Y contra España ya no podíamos ni caminar. Y enfrente teníamos una gran selección como España que nos ganó de punta a punta. Y bien, aún así pienso que si Argentina recibía un gol en el primero de la largue, lo empatábamos otra vez con la rebeldía y garra, pero sin fútbol. Se perdió. Nada que reprochar. Gracias Argentina y aguante Belgrano en esta nueva etapa, dice Franco. Qué sensato, ¿no? Qué sensato. Eso hablábamos ayer también, un poco del desgaste físico, el cansancio, bueno, un montón de cosas que jugaron para llegar al resultado que se podía esperar. Celeste, y cuando criticamos a Messi, no somos anti-Messi, sino porque nos damos cuenta de que jugó mal, hay que decirlo, no mentirnos de que jugó bien, y por eso no somos anti. No, ayer hablábamos de los anti-Messis o los anti-Maradonas, pero en el sentido de que se puede criticar perfectamente no solamente a un jugador de fútbol, sino a cualquier persona, primero sin destruir, y segundo, tomo palabras del ingeniero, pegarle cuando ya esté tirado en el piso.
2: No, o sea, aparte, respetable la opinión de, claro, de la oyente, pero cada vez que apareció Messi marcó diferencia. Claro. Cada vez que apareció Messi fue factor fundamental para Argentina, salvo en el partido frente a España, pero cada vez que apareció en el Mundial, Argentina tuvo como un plus. O sea, claro, me parece que no fue que Messi jugó mal, sino que cada vez que apareció, me parece que Argentina tuvo algo que era lo que no tenía, que era juego, pero cada vez que apareció Messi se las arregló para, ya sea con una asistencia o con un gol, ponerlo al equipo en competencia, ¿no?
0: Exactamente, ingeniero. No sé. Yo voy a leer, me preguntan acá por un...
3: A ver, te reíste antes, ¿qué pasó?
0: Porque no sé quién es.
3: Ah.
0: Se le pregunta a la cabeza del bajón de maicena, no sé quién.
3: Ah, que se le ve el coco. Y no sé quién es.
0: Y no sé, ¿qué opina de la arenga de Messi a la salida del vestuario? No es una salida de un equipo que sale a ganar. No sé a quién le pregunta.
2: Hoy escuchaba la declaración del padre de McAllister, del Colorado McAllister, en relación a eso, qué había dicho Messi adentro del vestuario. Dijo algo que tenía que ver con el juego. Ustedes creen, pero esta es otra consulta a la gente, ¿no? Ustedes creen que si Messi se hubiera parado delante de los compañeros y le hubiera dicho, este es mi último partido, ¿hubieran salido desganados a jugar?
0: Tal cual.
2: Cuando esto ya es una cosa que todos saben, o que estaba más o menos en las posibilidades o en las probabilidades de Messi. ¿Ustedes creen que si Messi le dice a todo el plantel antes de salir a la cancha, che, hoy es mi último partido, no van a salir con el triple de estímulo que si no les dijera nada? Y salen con el mismo estímulo así él no les diga nada. O sea, no tiene que ver con eso. No tiene que ver con eso.
0: Totalmente.
2: Tiene que ver con el juego.
0: Exactamente, ingeniero. Bueno, con este mensaje te doy a vos el pase, Maxi.
1: Vamos.
0: Hola, chicos, ¿cómo los trata el frío? ¿Saben cuándo abren la activación de chip para el partido de Belgrano? Maxi, todo tuyo.
1: Bueno, ya le contestamos al oyente. Digo, arrancar por lo que habíamos prometido, por los títulos estrictamente futbolísticos. trabajó, el lunes trabajó en la mañana de hoy, y mañana un trabajo más bien liviano, y después a concentrar esperando el partido del jueves. Da la sensación de que uno, vamos a arrancar no dando el equipo, no el parado inicial, sino quiénes seguramente van a estar: Cardoso, Morales, Licha López, Sánchez. Yo en ese terreno pongo a Rigoni y al Chino Celarrayán. Y podemos agregar al Mudo Vázquez. Me cuentan que el técnico tiene dudas en los laterales en defensa. Y puede ser, si Morales juega de lateral, ingresa Maldonado. Si Morales juega de central, juega Alcides Benítez, de lateral derecho. En el lateral izquierdo, un amistoso fue Sporle, el otro fue Rica. Da la sensación de que hay una leve ventaja de Sporle en lugar de Rica, pero que el técnico no está del todo convencido con el titular en ese sector de la cancha. Después trabajó ya la par de sus compañeros. Buena noticia, Rigoni para mí seguro va a estar. Velázquez en el otro lado va a estar, en la banda izquierda. Sánchez seguro. Probó con Vázquez, probó con Longo. Me parece que va a ser el Mudo, ¿no? Son jugadores de características totalmente diferentes y el equipo cambia muchísimo. Pero me da la sensación de que va a ser Franco Vázquez quien juega al lado de Sánchez. Celarrayán seguro. Un amistoso fue para Pacerín y el otro fue para Ubita. Y el técnico todavía no ha confirmado quién. Si Elinsky quiere que la pareja de centrales sea Morales y Lisandro López, pero al no estar Falcón, al no verlo bien a Benítez, no sería descabellado que Morales juegue de cuatro, que por eso Belgrano tenga en mente buscar un lateral por derecha, y que Maldonado juegue como pareja de central con Lisandro López, como se hizo gran parte del campeonato, ¿no? A esta hora, si uno tuviese que jugar, si con estas dudas que Zielinski tiene, Cardoso, yo me inclinaría por Morales en el lateral derecho, aunque el técnico no lo convence y quiere que juegue en otra posición. Licha López, Maldonado, y me parece que Sporle. Después en la mitad de la cancha, seguro Rigoni, seguro Sánchez, yo creo que va a ser el Mudo Vázquez, Velázquez, Celarrayán, y acá la gran duda. Si Pacerini o Ubita, puede llegar a ser Pacerini, pero no hay que descartar que juegue Ubita Fernández. Mañana el técnico ya lo confirmará, dará la lista de concentrados, guardan a los jugadores temprano, después del entrenamiento, esperando el partido del jueves, 19:30 frente a Central.
0: 19:30. En el Gigante, obviamente.
1: En el Julio César Villagre.
0: Qué hermoso.
1: Se queda pensando Fede Borello, repasando el equipo.
4: Yo no, estaba pensando casi el mismo equipo de la final.
1: Y ya, jugó Falcón.
2: Jugó Falcón. Longo de entrada, ¿te acuerdas?
1: Claro, en la final fue Cardoso, Falcón. No jugó Licha. Fue Morales, Maldonado, Sporle.
4: A que Maldonado sale en el entretiempo.
1: Claro, ingresa Álvaro Campo. Después fue Rigoni, Velázquez, Sánchez, Longo, Celarrayán y Pacerini.
4: Claro. ¿Y cómo lo recibirá el hincha a Ubita, no? Que Ubita, bueno, el torneo pasado no anduvo, pero de golpe.
1: Pero nunca fue un jugador para el hincha, ¿no?
3: Castigado.
1: No. Posiblemente en algún momento, no sé si llegó a discutido. No, pero después de los goles.
3: Claro.
4: No, olvidar.
3: Algo puede cambiar.
1: Hizo los goles más importantes.
4: Pero ¿te acuerdas que la relación no estaba? ¿Te acuerdas del día de Defensa y Justicia?
1: Sí.
4: Que estaba la mujer con la camiseta. Sí. ¿Te acuerdas? Ahí los hinchas se habían enojado.
1: Enojaron.
5: Pero fue más resistido Pacerini que Ubita a lo largo del campeonato.
1: Sí, en un momento del campeonato, el 9 para jugar de local era Ubita y el 9 para jugar de visitante, por esto que marca bien Roberto, era Pacerini. Porque también Pacerini venía cuestionado, ¿no? Siento que hubo un momento en el cual los hinchas no querían ni Ubita ni a Pacerini. Y de repente, bueno, Ubita hace no solo los goles a River, sino también el de Argentinos, que fue fundamental. Tan importante posiblemente como los de la remontada, ¿no? ¿Qué sé yo? Pero bueno, veremos. Lo cierto es que Belgrano no ha cambiado mucho. Del plantel se ha ido Mavilla, posiblemente ya se confirme la salida de Luco. No ha llegado nadie. Y bueno, veremos qué hace el ruso. O sea, lo bueno también que se sostuvo la base, ¿no? Uh-huh. Que en algún momento a Sánchez, que lo pretendían del fútbol de México, no se va, por lo menos hasta ahora, salvo que aparezcan con lo que Belgrano pretende, desde lo económico, pero bueno, todo pinta como para que va a ser un Belgrano muy parecido, como Fede decía, al Belgrano campeón.
0: El Belgrano campeón. Exacto. ¿Quién decía la base está?
1: El bambino.
0: El bambino.
1: La base está. Claro.
0: Y sí, pero y sí, la base
1: totalmente
0: está. La base está.
1: Exacto.
0: Acá, ¿a quién le importa el resultado de un amistoso? Lo importante es que Talleres perdió un jugador importante. Saludos desde Arroyito, dice sí. Carlos.
6: Sí, perdió un titular. Más, ¿no? Perdió un titular. Talleres, sí, duele muchísimo más que el resultado. En eso tiene razón el
1: totalmente
6: docente. Sin embargo, el equipo de Talleres sale prácticamente de memoria por lo que estuvo probando Jorge Sampaoli en los entrenamientos. Nunca se movió de 11, 12, 13 jugadores como máximo. Uh-huh. Entonces, el 11 para el sábado ya prácticamente está. Es el inconsciente, iba a decir Guido Herrera.
0: ¡Ah!
6: Sale de memoria.
0: Ahora,
6: pero no.
0: Claro. ¿Quién es el uno?
6: Ezequiel Unzain será el arquero. Augusto Schott por derecha. Está Santi Fernández acompañado de Román Riquelme en la saga. Y Báez por izquierda. Por ahora sigue Báez. No le ha ganado la pulseada todavía Maidana después de su regreso del Mundial. En la mitad de la cancha, Fattori, Galarza y Cristaldo. Y arriba de un lado de Pietri, ahí va Baloses sin lugar a dudas. Del otro, Rick Lima Moraes. Y arriba, Ronaldo Martínez para completar el 11 que saldría a la cancha el sábado, 17 horas, en el Coloso Marcelo Bielsa ante Newell's.
0: Visitando
6: a Newell's, sí, señor.
0: Vamos a ver cómo, bueno, a partir de la semana que viene, cómo se empezará a sumar los puntos el fútbol cordobés. ¿Hacemos una pausa, Dieguito? Mucha gente todavía
1: prendida. Ah, no me digas.
0: Che, prendida ahí con el mundo. Ya está, che. Eso sí hay que soltar. Ya está. Las penas se sueltan. Chao.
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0: 19 minutos nos separan de la hora 18 y está fresquito afuera, 12 grados la temperatura. Yo lo sentí, para mí, uno de los días más fríos. No sé si será por la humedad, pero está bastante, bastante fresco. Preguntaba un oyente recién en la plataforma de YouTube si ha nevado en la sierra. Sí, ¿no? Esta mañana yo
1: vi que en las altas cumbres, sí, nevó. Nevo, sí.
0: Nevo, cayeron copitos. Uh-huh.
1: Copitos, sí, sí. Exactamente, sí, sí.
0: ¿Y sí que cae? ¿Cómo cae la nieve?
1: No, copito, me dio gracia simplemente, pero sí, sí, cazó nieve, sí.
0: Copito de nieve. Che, bueno, voy a pasar a leer a la audiencia que uh-huh. se está expresando y dejó mucha tela para cortar. Es normal, ¿no? Con respecto al Mundial hablo. Hola, gente, ¿cómo están? Lo de la selección ya está, hay que agradecer lo que se hizo. Esta selección, nadie llega a una final del mundo. Somos de transporte. Rigar, claro. Los escuchamos siempre, Sevita, fondo de Ferreira. Hola, equipo, no podemos decir más nada. España nos tapó, Argentina jugó mal. En el ataque se defendió muy bien y nos faltó ese ataque que siempre tenemos. Fue un mal día y somos humanos. Fue un mal partido, lástima que fue en la final. No podemos reprocharle nada. Aguante Argentina, dice Franco. Esto, ¿no? También que mucha gente piensa que llegar a la final es soplar y hacer botella, ¿no? O sea, claro. 48 países.
2: No, pero aparte todos dicen jugamos muy mal. No, España jugó muy bien y nos llevó a nosotros a jugar muy mal.
3: Totalmente.
2: O sea, el fútbol es un juego con oposición.
3: Sí, total.
2: Entonces, parece que cuando vos decís jugamos muy mal, posiblemente sí, pero es seguir mirándose el ombligo, ¿no?
0: Exacto.
2: Y es seguir hablando, es lo mismo que poner a la altura de que nos amenazaron, de que la conspiración y todo.
0: Chicos, lo que me pareció un poco flojo es que no regresaron todos los jugadores juntos. Y más aún, el campo. Tendrían que haber
2: ahí
0: venido
2: sí
0: con
2: razón,
0: todo el plantel
2: sí.
0: completo.
3: Sí, debieron.
2: Todo.
3: Como también decimos que debieron hacerle el pasillo a España en la final.
2: Sí.
3: Está
2: no.
3: muy mal. Es como sacarse, ¿te acordás de un técnico que alguna vez se sacó la medalla de segundo? Y se la sacaron a algunos jugadores,
2: sí,
3: ¿te acordás?
2: Señor. Sí.
3: ¿En Boca? Eso no se hace. Hay que portar la medalla y hay que hacerle el pasillo correspondiente al campeón.
0: Bueno, de hecho,
3: ¿sabes por qué? Porque España se lo hizo a Argentina.
0: Y sí.
3: Entonces hay que hacérselo.
0: Exactamente.
4: Podría recibir una sanción económica Argentina por el hecho de haberle dado la espalda a la premiación del campeón.
3: Exacto. España.
4: Sí, y sería correcto, ¿no?
0: Sí, porque eso no habla del, digamos, no refleja los valores que ha venido mostrando Scaloni en todo este campeonato.
2: Aparte,
0: ¿no?
2: En una liga en la cual a Estudiantes, cuando no le hizo el pasillo, a Central lo castigaste.
4: Claro.
2: Sí, me parece que corresponde, ¿no?
0: Sí. Bueno, ni hablar cuando ni bien terminó el partido, que empezaron a los argentinos, vi yo, a querer meter...
2: Paredes.
0: Sí, paredes.
4: Bueno,
3: pero fíjate que empieza con una agresión de Nahuel Molina, Rodri.
2: Rodri
3: está yendo a festejar y Molina lo cruza.
4: Bueno,
3: entonces Rodri se vuelve, le dice, ¿qué te pasa? Claro. Y ahí entran en escena Paredes y aparece Ayala también, pegándole a Dani Olmo. O sea, situación que se podría haber evitado de entrada. Salen los jugadores del banco, como pasa siempre, salen en malón para festejar con los otros que están en la cancha. ¿Cómo lo va a tocar a uno que va a festejar?
0: Salieron
2: campeón del mundo.
3: Una cosa de loco.
4: En ese caso están siendo investigados justamente Molina, Paredes y Ayala, que son los tres posibles sancionados con fechas de suspensión, obviamente, ¿no?
0: Y está perfecto. Cele, no acepto el comentario de que llegamos cansados. Están para eso. Y si no, que hagan un paso al costado, el que no esté preparado para correr. No,
3: pero eso ni siquiera puede ser discusión, porque esa es una decisión del técnico. Es como decir, Bellingham jugó en un 50%. Imagínate el técnico de Inglaterra. Lo puso a Bellingham porque considera que es el mejor, aún en un 50%. Listo. Tomó una decisión Scaloni de poner a tres o cuatro jugadores que no estaban al 100%. Pero para él eran importantes. Se acabó la discusión. Ya está. No puede ser eso también un pero, basta ya.
0: De jugadores que no han entrado.
3: Claro.
0: Hola, equipazo. ¿Qué opinan que de los tres que sostuvieron la bandera de Malvinas, que fueron los Chelso, el Cuti y el Licha, los dos se fueron lesionados? ¿Qué opinan de eso? Pregunta Matías.
2: Sí, si querés ver más allá, son los dos que no le dieron la mano a Trump. No tiene nada que ver.
3: No,
2: por una cuestión de convicciones de ellos, ¿sí? Porque ni Cuti ni Licha le dieron la mano.
4: No, sí, Licha sí se la da la mano.
2: Porque también le decían que no, bueno, pero ya está, es...
4: una pavada.
2: ¿Por qué
4: además el que despliega tan lejos? El que despliega la bandera es Lo Celso solo. Claro. Después agregan a todos los otros y entran a mezclar y a buscar conexiones, ¿no? Sí. Una cosa
0: loca. Chicos, ¿saben cuándo se va a saber si pasó o no algo en el vestuario? Cuando se juegue la finalísima. Ahí sabremos si España es realmente superior a Argentina.
1: Claro, si ganamos la finalísima, no pasó nada. Es que pasó algo.
5: Claro, que pasó algo. Claro.
1: Y si no la ganamos, no había pasado nada al final.
5: O pasó en aquel vestuario
1: y la finalísima también.
0: Lamentablemente gana el que hace goles.
1: Sí.
0: Hola, soy Clarito. ¿Vieron el video del stream del Kun Agüero? Dijo que Messi discutió con Scaloni por el planteo de juego de meterse atrás y salir en contra. Creo que de todas las teorías es la más coherente. ¿Qué opinan? Pregunta Romy para acá.
3: No lo vi. Esto lo declaró Scaloni siempre. Él hablaba con Messi de fútbol, pero nunca Messi se metió en un planteo que él haya determinado. En eso aclaró que Messi le dio a él el rol que tenía, así como también él se lo daba a Messi.
0: Perfecto. Buenas tardes, Radio. Para mí la final y el verdadero partido se jugó con Inglaterra. La final se jugó mal, ya que tuvimos dos centrales lesionados y la roja Enzo. Otra cosa, lo de Messi. También puede ser que hubo algún roce entre los jugadores en el vestuario y para calmar las aguas, capaz que por eso Messi dijo lo que dijo. No.
3: Si ha habido algún roce, es un roce que podemos tener nosotros el fin de semana, que jugamos un partido en Potrero y nos peleamos con uno y le decimos que ponga más o que marque mejor. Son cuestiones de juego, no hay que profundizar tanto.
0: Queremos encontrar como una excusa imaginaria para, no sé, no vamos a cambiar el resultado.
1: Fue una sola de última, bueno, pero son como 7, 8 teorías distintas. Todas agarran de lugares distintos.
0: Por acá decían en YouTube, compro todas las teorías.
1: Esa es otra, ¿no?
5: Venga
1: todo, sí.
4: En el 90 le echamos la culpa al árbitro. Siempre tenemos que encontrar a alguien nosotros, los culpables. Siempre hay un culpable de que no ganemos.
1: Pero por lo menos
4: en el 90 le echamos la culpa al árbitro.
1: Por lo menos la del árbitro se vio, esta.
4: En el 2014 le volvimos a echar la culpa al árbitro. Y ahora, como no había ningún árbitro de por medio para echarle la culpa, empezamos a buscar conspiraciones, cosas raras. Pero dejémonos de joder.
0: Fueron los marcianos, dice Dieguito Barredo. Dios, si por el fútbol basta, de la gloria, ya está, sanemos el corazón. Fede Borrello, la gloria.
5: Bueno, ¿te parece escuchar un poquito más de Flores? Porque además de Baloyes, también le preguntamos por fútbol, le preguntamos por la pretemporada, cómo está el equipo, la idea de juego.
1: ¿Y por él? ¿Le preguntaste?
5: ¿Por quién?
1: ¿Por quién va a ser?
5: No, le preguntamos por Lodico, por varios. Mira, esto decía Flores.
6: Contento, creo que fue un buen tiempo. No siempre hay buen tiempo para planificar una pretemporada. 4 amistosos, con 2 equipos en cada amistoso. Entonces, creo que fue una buena preparación. Igual ahora.

0: el cambio de Manuel, que obviamente es muy importante. Pero bueno, estamos contentos con Marcos, que fue elegido entre muchos futbolistas, y a veces cuando vos elegís no vienen las primeras opciones, y en este caso sí, así que estamos muy contentos. Y nada, la verdad que haber podido sostener el plantel, eso tiene peso. El Gato está en la fase final de recuperación, ya ayer trabajó con nosotros, así que bueno, esta semana seguramente sea una semana de adaptación a un cuarto, la que viene a tres cuartos, y ya el jugador ya está para en muy corto plazo ser tenido en cuenta.
1: ¿Qué puesto?
0: Y Rafael, y Rafael está un pasito atrás, así que creo que después que esté a disposición el Gato, Luca a la semana va a estar.
2: Bueno, ahí está. El técnico Diego Flores diciendo, lo más importante parece lo último, claro. Que Lodico no. Hoy lo vimos entrenar diferenciado, estaba junto con Rafaeli, haciendo algunos trabajitos un poco de pelota, entrenó una parte con el grupo, otra por separado. Bueno, decía Flores, para la semana que viene a corto plazo va a estar, bueno, teniendo en cuenta Instituto juega este viernes, entonces Lodico descartado, después juega el miércoles con Platense. Ahí a lo mejor Flores habló de 2 semanas, entonces uno entendería que capaz que no. Yo creo que va a depender un poco de cómo le vaya este viernes.
3: Lo digo, está siempre temporada, ¿no?
2: Claro, hizo toda la pretemporada aparte, todo diferenciado. Bueno, vamos a ver entonces cómo continúa Lodico. A ver, el posible equipo para jugar el viernes, yo creo que no hay mucho misterio, porque Flores viene poniendo el mismo equipo, pero el mismo a lo largo de toda la pretemporada. Ledesma en el arco, Galván, Mosevich y Alarcón, Cerato. Acá al lado de Abreu, yo tengo la duda de quién va a jugar, si Méndez o Gallardo. Yo creo que Méndez estuvo diferenciado hace unos días, pero entendiendo el rival, que es Vélez, en Liniers me parece que va a ir Méndez y Diego Sosa, y arriba Córdoba, Tisera y nuestro amigo el 10.
1: ¿Quién? ¿Quién va a ser la
2: Alex?
4: ¿Y?
2: Alex, el 10.
4: ¿El antro?
2: Alex, el león.
1: ¿A qué Luna,
2: Alex, no.
4: Moreno, usted no va a cobrar aguinaldo en diciembre, ¿sabes? Ya le aviso.
2: No.
4: No, Sadaik. Gracias, Fede querido. Ingeniero, esa frase que me dijo.
5: La frase, lo que pasó y lo que viene. Estaba viendo el personaje en cuestión, a quien vamos a escuchar, que lamentablemente ya no está. Estaba viendo qué pasaba si se daba lo que pasó. Pero aún se diera lo que pasó, él miraba el futuro de otra manera. Bueno, lo vamos a escuchar.
4: A ver.
5: Lo que pasó y lo que viene. El Flaco Mendoza.
6: Estoy muy contento porque se cumplieron objetivos que sirven como enseñanza para el futuro. Yo digo que los objetivos fueron muy claros y hemos dejado una relación que no se puede destruir, aunque no salga campeón del mundo. Hemos dado un ejemplo, ¿verdad? Es decir, la conducción del fútbol argentino y los entrenadores han dado un ejemplo, y los jugadores, ¿no? De unidad, de solidaridad, de verlo a Messi comandando el equipo, hablando con sus compañeros. Se ha generado una relación que no estaba, hacía muchos años que no estaba. Y yo creo que se generó una seguridad en el desarrollo de la preparación. Un cuerpo técnico que no vende humo, comprometido con una dirigencia que le ha dado todo lo que necesite, y encontrar ellos un grupo de jugadores que lo respaldan. No se puede hacer más que eso. Es todo fútbol.
5: Aún no saliendo campeón, decía el Flaco Menotti, no lo llegó a ver a este Mundial, se han construido bases para el futuro. Mucho más allá que se cambie de mando. Uno quisiera que Scaloni siguiera,
4: sí.
5: Porque tiene no solo él, sino su grupo de trabajo, un montón de aciertos. Pero decía Menotti, se ha hecho todo lo que se puede hacer. El resto es fútbol. Dentro del resto de fútbol, tiene que ver con que un equipo te agarre una tarde y te gane, como le ganó a España. A eso se refería Menotti. El resto es fútbol, o sea, si vos haces todo lo que tenés que hacer, el resto se juega dentro de una cancha. Pero a veces lo que se juega dentro de una cancha es un partido de fútbol que te puede dar ganar o no.
4: Exactamente. Ingeniero, eso, ¿no? Le pregunto a usted, ¿cree que debería haber un cambio?

0: Ya hasta del técnico en la selección.
1: No, si lo que funciona anda bien, yo creo que tiene que seguir funcionando bien. Lo que pasa es que tampoco nos podemos meter, como decíamos ayer, en la mente de Scaloni con el costo que tiene un personaje, él y su grupo, para el resto de la gente que lo rodea, ¿no? Para familia. Por eso te digo, si paró Klopp, si paró Guardiola, o sea, dijeron, bueno, vamos a parar un ratito, un año paro.
0: Claro.
1: Porque Klopp ya lleva casi un año. Guardiola, según dicen, también se va a tomar un año. Entonces, viste, son para que los que están al lado tuyo no sufran esa pasión que vos tenés. Parece ilógico lo que estoy planteando, pero lo han sufrido. Klopp, lo sufrió Guardiola y ahora me parece que lo está sufriendo Scaloni.
0: Es natural, es natural. Hacete cargo, Prato, no dijiste. Epa. No tenemos chance, por eso jugamos mal.
2: Sos un botón.
3: ¿Son los mismos que creen en la conspiración?
2: Está lleno. Hay millones y millones. Y cada vez son más.
4: Pero contra Central, ¿cómo va a salir Belgrano?
2: No, eso fue otra etapa.
4: No, ya está. Ok.
5: Mira. No, me quedo pensando con eso porque recién estaba averiguando con respecto a Belgrano si va a jugar con la camiseta con la estrella o no. Me dice que por ahora no.
0: ¡Eso! ¡Qué
2: cierto!
5: Celeste, negro y negro. La vestimenta para el jueves.
0: Sí. Pero, aún no
5: pero en principio sin estrella. Por encima del escudo.
0: ¿Pero por qué? Porque no se deciden con el...
5: Es lo que me dijeron.
0: Con el diseño, si la ponen o no la ponen adentro del escudo, fuera del escudo.
5: No, por ahora sin estrella. Me quedé pensando. Como Roberto dijo eso, que ya es parte de... Mira cómo está, ¿no?
0: Ahora hago la pregunta. ¿Quién
2: si se pone en estrella por cualquier cosa? ¿Está bien?
5: ¿Quién?
2: Que no la pude.
5: ¿Quién?
0: No, pero la tiene que poner.
5: ¿Quiénes? ¿Quiénes son?
2: Otros se ponen en estrella por cualquier cosa.
4: Hace señas, lo parece.
0: Hola, gente linda. Escucho siempre la Popu. Terminé de escuchar al Colo y cuando iba a sacar la aplicación del cero, escucho que venía la cadena del gol. Qué lindo, che. Un oyente más, dice Pablo.
6: Quédese.
0: Escuche, ¿quién va a ser la estrella de hoy que va a elegir el tema para cerrar? Ayer lo eligió Pratito, que dijo que no la veían.
4: Sí, Maxi.
0: Maxi. Bueno, ahí se comunica.
5: Yo lo comunico por privado con mi amigo Diego.
0: Mañana me pregunto, ¿Mauri estará acá con nosotros?
5: No lo sé.
4: Sí, yo creo que... Bueno, no sé, vos lo querés echar.
0: ¡No! Pero Mauri, ¿no tendría que descansar?
6: Podríamos darle.
4: ¿Cómo estará de la garganta el Mauri? No, imagino Roberto. Que bien. Sí, no gritamos goles, ¿no?
0: Bueno. ¿Por qué ese dedo en la llaga? Bueno, pero no.
5: Claro,
0: pero
5: digo, puede ser.
4: Sí. Por el frío de los aires, decís vos.
0: ¿Qué?
4: No.
0: Dice que no le dijiste nada, Maxi.
5: Bueno, que espere, si todavía faltan como tres minutos.
0: Claro,
5: mirá.
0: Dos minutos.
5: Están los árbitros, ¿eh?
0: Dios mío.
5: ¿Tiene que le toca?
4: Sí, claro, lo tengo. Debe gustar mucho en Talleres porque Ignacio Baliño será el árbitro entre...
5: Jorge Baliño tiene que haber en el momento de Tandil.
4: Mirá, Ignacio.
1: Pero es Jorge Ignacio
4: Baliño.
5: El bombero de Tandil.
4: En página de AFAS figura solamente su segundo nombre. Walter Ferreira, asistente número uno. Asistente 2, Joaquín Badano, el cuarto árbitro Leandro Villanueva, el VAR José Carreras y el AVAR Javier Miura. Así que ahí están todos los que estarán van a estar en Ezeiza en el partido de Coloso Marcelo Bielsa.
0: Bueno, se ha activado entonces el fútbol de Córdoba, comienza el jueves Belgrano.
5: El árbitro va a ser Zunino. Mira vos.
4: ¿Por qué mira vos?
6: ¿Te gusta?
5: No.
6: Pero es mejor que el de la Gloria.
5: ¿Quién va?
4: Bueno.
6: Merlos.
0: Merlos.
5: Depende para quién.
4: Jugaron truco, retruco y vale 4 en la mesa.
5: Depende quién, para quién, sí. ¿No?
6: Merlos. Necesito... y en el bar Franklin.
5: No falta nadie.
4: ¡Qué
6: no le
5: permiso, ¿y en Belgrano quién va?
4: En el bar, ahí te digo.
5: En Belgrano,
6: sí. Delfino.
5: Delfino.
0: Bueno, ¿algún cierre para la rondita de títulos, ingeniero?
1: Bueno, tiene que ver con lo que ha dicho o acaba de decir Javier Tebas. Javier Tebas es el presidente de la Liga Profesional Española. Ha dicho que el ciclo de Infantino está concluido, que al fútbol es como una fruta que no se le puede sacar más jugo, que pasar de 46 equipos en un mundial desopilante, que lo calificó, a una locura de jugar en el 2030 con 64 equipos, va a agotar el modelo futbolístico, lo va a agotar. Javier Tebas siempre ha sido, digamos...
5: Lo veré enfrente.
1: Sí, totalmente. Así más que... alineado con la UEFA que con la FIFA, ¿no? Y lo ha expresado públicamente.
0: Perfecto. Gracias, ingeniero. ¿Fede Borello?
7: Sí, yo quiero mandar un saludito. Porque hoy, cuando me subo al taxi para ir al Freddy Belagustina...
8: Mirá para tú, si quieres, si quieres.
7: Escuchá, no te vayas, Roberto, no te vayas. Taxi...
8: ¿Cuántos años en el periodo?
7: Subo el taxi acá en la puerta y le digo... Hola, buen día,
0: minutos de la vuelta. Te aviso,
7: buen día al predio, es este tuyo también, el predio. Le digo al predio de la Agustina y me dice, vamos a buscarlo al Arcón, y levanto la cabeza, lo miro, el tablero
8: de Talleres
7: lleno de escudos de Talleres.
0: No,
7: pero no le entraban más escudos al tablero, una
8: y
7: cosa
8: vos lo defendiste al Arcón como venía haciendo en todos estos programas, ¿no?
7: Por
8: lo venís defendiendo desde ayer.
7: Digo, vamos a ver, se resbaló.
8: ¿Qué dijiste? El fútbol es un deporte de contacto.
7: Y después cuando vuelvo, claro, algo así. Omar, el taxista Omar del Móvil 503-7 de la taxi, le mandamos un saludo al amigo Omar.
0: Bien.
4: Bueno.
0: ¿Nico Núñez?
4: Sí, Alexis Cuello. Se sigue negociando fuertemente por Alexis Cuello.
8: Chucky Cuello.
4: El Chucky Cuello, que pasó por Instituto también.
8: Sin pena ni gloria.
4: Sí, justamente gloria.
8: Sí.
4: El jugador tiene ganas de irse a México. Mm. Eso es lo que traba en este momento. Entra en la negociación Martín Río. Entra en la negociación Ronaldo Martínez, que juegan de lo mismo. Así que podría ser incluso un trueque ahí. Y está lo de Manuel Insaurralde. Decíamos, lo venimos diciendo, quiere otro 5 de marca Talleres. Manuel Insaurralde se le vence el contrato a fin de año. Así que está complicado el tema de que San Lorenzo lo deje ir por una cuestión de que no está renovando contrato. Pero esos cuatro nombres están sobre la mesa. Cueso, Río, lo de Insaurralde y el propio Ronaldo Martínez.
8: ¿Cuánto jugó Ronaldo en Talleres?
4: El torneo
8: a ¿6 meses?
4: Sí.
8: Pero no, pagó un dinero.
1: Pagó un dineral. Un dineral pagó. Sí.
0: Vamos a ver qué
8: convencerá.
1: Sí.
0: Maxi.
8: Belgrano trabaja mañana. Define el equipo Zielinski, insisto. Esas son las dudas, ¿no? Para mí va a ser Morales el lateral derecho. Sporle el izquierdo. Se la rayan adentro. Vázquez adentro. Rigoni también. Velázquez. Y me parece que va a ser Pacerini el 9. Pensando en el partido del jueves a las 19:30.
4: ¿Y va este programa el jueves?
8: ¿Por qué no?
0: Porque, pero ¿a qué hora? ¿A las 5 de la tarde?
4: Si va, digo, hacia
0: Alberdi. Yo creo que
4: Alberdi.
0: Sí. ¿Quieren que vayamos para Alberdi? ¿Quieren que vayamos para Alberdi?
1: Claro.
8: Y vamos.
4: Digo, va
8: vamos.
4: Y se queda en la puerta.
0: No sé cómo voy a hacer yo para regresar, pero me encantaría.
4: No pasa nada. La gente te quiere.
0: No, pero digo, para regresar. No, para arreglar. ¿O la hago desde allá? Claro. O capaz que me castigan y me dejan acá. No sé.
1: Va a relatar Mauri Coccolo el jueves.
0: Uy, qué lindo.
8: ¿Quién comenta?
1: Comentamos con Maxi ahí.
0: No,
1: estamos los dos.
0: Entonces podemos decir que la cadena de gol la vamos a estar haciendo el jueves desde Alberdi.
1: Sí, señor.
8: Epa,
4: sí, señor. Se acerque gente, sí.
0: Mira, busquen el estudio móvil entonces.
1: Vamos.
0: Me encanta. ¿Tenés
4: carnet para el estudio móvil?
8: Sí, hay algunos hinchas de Belgrano, amigos, que dicen que es el barrio. ¿Cómo es? Más.
4: No sé.
0: Popular.
4: Por eso va la popular. Y yo estoy lento.
0: Roberto Prato en la producción, Diego Barrio Durán en la puesta al aire, Cele Gitana Pereira, seguimos un ratito en la vuelta. Y mañana, bueno, espero que esté el equipo completo. A partir de la hora 17, la cadena del gol.
1: ¡Vamos! ¡Para vos, Caniche!
0: ¡No!

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0: se fue. Para ustedes, La Cumbre.
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0: Luis, hola, hola, hola, hola. ¿Cómo les va? Bienvenidos a esta tarde de martes 21 de julio 2026. Ha pasado julio, ya falta poquito, 10 días y adentro. Ya arrancamos con la, claro, segunda, más de la segunda mitad del año. Afuera, digamos. Sí, ya pasamos. Levantamos la copa y ya se convierte en Navidad. ¿En qué momento? Es que sí, el Mundial nos tenía ahí un poco enfocados, ¿no? Pero bueno, ya ha pasado, estamos pisando agosto, el mes de los vientos, pero antes está este mes fresquito, fresquito, como lo está hoy en la ciudad de Córdoba. Yo creo que está ideal, ideal. El día va a acompañar para el momento clásico que tenemos para el día de hoy. Martes, ¿qué sucede los martes en la vueltita? ¿Qué sucede los martes? ¿Se acuerdan? Gitana Pereira de este lado de la radio, Diego Barrios Durán en la musicalización de este programa, y hoy puedo decir que nos hacemos cargo al 100 de la música dentro de un ratito con una joyita hermosa musical para la lluvia, para mirar la ventana, imaginarte el videoclip en la cabeza, los temazos que van a sonar hoy. Y además trae premio. Sí.
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0: perro desacatados en el Día Mundial del Perro. ¡Feliz día! Hora 18, 26 minutos en todo el país. La temperatura a esta hora en Córdoba es de 10 grados, 4 décimas. Humedad altísima, 85%. Hay que resguardar los rulos, mucho gel. Oh, bueno, la que se atreva, el que se atreva. Planchuli. Viento soplando desde el sur a 8 kilómetros. Visibilidad reducida por neblina, 8 kilómetros. Mucha precaución para todos los laburantes del volante que nos están acompañando a esta hora. Al igual que todos aquellos que están conectados a través de la plataforma de YouTube. Buenas, buenas, buenas. Hola. Y el mensajero de la radio activadísimo, ¿eh? Ya vamos a comenzar en un ratito nada más el momento clásico porque trae premio. Quiero que me cuenten cosas. Hola Celeste, buenas tardes. Acá escuchándote, laburando. Saludos a... Laburreando, dice. Saludos a toda la popu de parte del chofer del urbano de Villa Carlos Paz, línea 2. Pasame el tema Vos y Yo, de Qué Locura. Vamos, chicos. Como una selva tropical. Martes de vuelta popular, repaso de álbum artista. Me encantó. Muy bien ha hecho la tarea Gerard, ¿eh? Muy bien, muy bien. Exactamente, los martes traemos un álbum de un artista o de una banda en particular. Hoy nos vamos a ir algunos años atrás. Cele, acá presente como siempre en esta vuelta popular de martes. Hermoso día, fresquito el de hoy. Falta poquito para verte, mi amor. Mis cariños para mi negrita hermosa Milagros. Te amo, que seguro está tomando unos mates, escuchando el programa. Un tema para mi negra de Uriel Lozano. ¿Cuánto falta para verte? ¡Qué temazo ese! Una linda cumbia, quien te ama y te extraña. Jera, gracias, Cele. Hoy está así para... Para romanticón, está, lo amerita el día, pero me parece que se van a ir muy, muy acompasados, vamos a decirlo así, con el momento clásico, ¿eh? Soy Raúl de Mosconi, quisiera... Ah, no, bueno, este ya para la cadena del gol ya ha terminado, ¿eh? Ya ha terminado. Cele, buenas tardes, te hago una consulta. ¿A qué hora se juega la Sudamericana? Ay, me empiezan a clavar con preguntas deportivas. ¡Ah! Ya lo voy a averiguar, Hola gitana, soy Flavia de Argüello, acá presente trabajando. Le pegamos hasta mañana a las 8 de la mañana. Pásame algún tema del loco y esperando con ansias el partido de Belgrano. Saludos y aguante la popu. El jueves comienza el pirata, Sí, señor. ¿Está Nico Núñez por ahí? ¿Nico Núñez? Parece que se asomó recién. Le quiero responder la pregunta acá del oyente. Acá está. Bueno. Ahí cuando... Ahí está. No, es Diego Barredura. Yo pensé...
1: Fede Borrello.
0: Mándemelo a Fede Borrello. ¿Está ahí? Oh, ¿se fue?
1: Dijo que juega Tigre hoy.
0: Hoy juega Tigre por la Sudamericana, pregunta. ¿A qué hora? ¡Ay, Dios! ¡Se me fue Borrello!
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0: Con premio el momento clásico de la tarde, ¿eh? Imagínense, martes, día martes. A ver, ahí está. ¿Me lo puede traer el periodista deportivo? Ahí está. Venga, Fede Borrello, le doy la bienvenida a la Vuelta Popular. Usted se está colando en todos lados, Fede.
3: Sí.
0: No sé. Y bueno, ya me empiezan a relacionar con el deporte, lo mal que hace la gente, ¿no?
3: No, pero está muy bien. Si usted es nuestra conductora de la cadena del gol.
0: Por favor, Cele, buenas tardes. Te hago una consulta. ¿A qué hora se juega la Sudamericana? Me pregunta Fede. Un tocayo suyo.
3: Bueno, mucho gusto, Fede. Supongo que será el partido de hoy, de Tigre. Sí. Hoy juega Tigre frente a Nacional en Uruguay a las 7 de la tarde. O sea, ahora, en media horita.
0: Ahora,
3: más.
0: En media hora. No, sí, pero, sí. Pero que escuche la vuelta. O lo vea.
3: Ay, qué complicado.
0: Lo vea y escuche la radio.
3: Claro, que lo ponga en mudo.
0: Claro, lo ponga en mudo y escuche. ¿O no?
3: Bueno, si es hincha de Tigre, no sé si lo va a hacer. Pero si es hincha de otro equipo.
0: Sí.
3: Sí, puede ser. Tigre.
0: Hora 19.
3: Sí, a las 19. Si es que está preguntando por hoy, porque también tenemos partido mañana, juega Lanús contra el Cienciano de Perú, acá en Argentina a las 21:30, y después juega Boca. Boca juega, recordemos, el día jueves. El jueves recibe a O'Higgins de Chile en la Bombonera a las 21:30.
0: ¡Qué hermosa información! Completísimo, Fede Borrello, muchas gracias.
3: Un gusto.
0: Y no dijo Luna. Gracias. Gracias, Fede. Hola, gitana, un saludo grande para mi mejor amigo de la infancia, Leo, el mecánico de Córdoba. Besos. Soy Alejandra Bramajo de Benito Juárez, provincia de Buenos Aires. Saludando todavía por el Día del Amigo que fue ayer. Y bueno, ayer con toda la energía que ha dejado el Mundial, mucha gente como que lo ha pasado un poco desapercibido, ¿no? Pero no, no hay que olvidarse de los buenos amigos. Buenas tardes, le estoy escuchando a la Popu desde las 6 hasta las 22. La escucho desde el servicio, desde mi servicio de guardia en YPF Capdevila. Al ver todos esos videos en las redes sociales sobre la selección, te deja mucho que pensar, me dice Cristian. Sí, Cristian. Pero bueno, hay que tratar de ya no pensar porque no hay vuelta atrás. No hay vuelta atrás para nada. Vamos, que ya se viene el momento clásico. Lo adelantamos hoy, ¿eh?

0: Héroes Locos. Oye, el ole del final no hacía falta. No hacía falta, Banda 21. No me di cuenta, no.
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0: Ay, señor, después de la tanda vamos a venir con el momento clásico. No les quiero decir absolutamente nada de quién ni de qué se trata. Los pongo en el desafío que ni bien escuchen la primera canción, el artista se van a dar cuenta al toque, pero me interesa saber que me digan el nombre del álbum y el año, ¿sí? Hola gitana, no digas mi nombre, pero con esto de la final nos olvidamos del día del amigo con derecho, que fue el domingo, me parece que nadie festejó ese día, y no, mi querida Dorda, no. Acá el que dice que no digamos el nombre, directamente, ya saben, se llaman Dordo o Dorda, me escribe una Dorda. No, nadie. Tampoco se deben haber juntado, ni mucho menos, ¿o no? Cele, ¿cómo estáis? Soy Gary, el carnicero de Río Segundo. El hecho de echarle la culpa a otro viene desde el principio del mundo. Cuando Dios le pregunta a Adán, ¿por qué comió el fruto prohibido? Dijo, fue Eva que me hizo probar. Y cuando le preguntó a Eva, ella dijo, la serpiente me dijo. O sea, es de los seres humanos buscar culpables. Aceptemos que perdimos y sigamos adelante. Pásame el tema de Bainotti. Vuelve de loca, qué temazo. Dedicado para ella. ¡Oh! ¡Cuánto suspenso! Bueno, voy a la tanda. Momento clásico de la tarde, ya saben. Suena el primer tema y quiero escuchar. Ya la artista va a caer de.
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18: Hola. 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
19: ¿Vos opinás que hoy vas a dormir adentro?
20: Y la verdad es que está muy frío para dormir afuera, ¿eh?

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0: estaba novio, nos habíamos peleado. Y estaba la fiesta de la primavera, en el Parque Sarmiento, y una amiga me manda una cartita y me dice que mi novia me iba a estar en un baile de pelus.
1: Ajá.
0: Hasta en Colón, en Altagracia.
1: Sí.
0: Y allá me vine. Y bueno, nos arreglamos.
1: ¡Ay, qué bueno! ¿Qué tema es? Ven que hay amor. Gracias por compartir tu historia. Yo tantos recuerdos con el negro que hasta aún estamos con el hombre que conocí en el gran deportivo y volvimos juntos al gran feriar un 8 de marzo cuando Pelusa vuelve a Córdoba. Gitana, es incomparable la voz de este hombre, me dice Dani. Totalmente, ¿no? Tremendo, tremendo. Cele, qué lindo, el Rey Pelusa, lo escuché por primera vez en el año 85, tenía 15 años, en una americana, qué vieja, cómo que no se diga así, por favor, en una americana que hizo mi prima y mi padre no me dejaba ir, y ella lo cansó, y mi cara de perrito mojado fui, y desde ahí amo a mi rey, me quiero ganar las entradas, para ir con mi amorcito de Anizacate, que está medio enojadito, ¿no? El que se enoja pierde, dice mi padre. Tiene dos problemas. Uno, bueno, el primero por enojarse. Segundo, para desenojarse. No se enojen, que la vida es re bonita, che. Gitana, nuestro recuerdo pelucero. Fue en un baile de Brickman cuando estuvo chévere y cantó él hace 10 años. Y desde ahí nos conquistó el corazón. No hay mejor voz y persona como la del rey. Somos Lore y Hugo de Morteros. Ya prontito lo volveremos a ver, pero donde podemos, lo seguimos. Gracias, Gitana. Gracias. Gracias, Lore, querida. Gitana, mi primer baile a mis 16 años fue con Pelús en Villa Retiro. Fue maravilloso. El sábado cumplo, me dice Clau. Gitana, soy de Villa Allende. Mi papá me contaba que Pelusa, antes de irse a Miami, venía acá a Villa Allende, se compraba unos sándwiches y se sentaba a comerlos en la costanera. Qué lindos recuerdos con el rey. Yo ya la conté a la mía. La primera vez que tuve la oportunidad del rey fue cuando volvió a su regreso a Córdoba. Ana, ustedes ponen Pelusa en feriar. Salgo en todos los videos, gritando, en la primera fila, obvio, agarré, ¿cómo se dice? Me até a la baranda, salgo gritando, llorando, obviamente me sabía todas las canciones. Fue ese primer contacto que tuve con él, cuando regresó, nunca me voy a olvidar porque era la primera vez que lo tenía en vivo. Y bueno, el segundo gran recuerdo fue la gran posibilidad que tuve de presentarlo en vivo en un evento especial que se hizo justamente en Altagracia. Así que esas son mis anécdotas con el rey. Soy de San Francisco, pero para verlo al rey en el año 83 nos tuvimos que ir a las varillas, porque para San Francisco, recién para 6 meses después tenían fecha. Era una locura lo que demoraba contratar al rey, y eso que tocaba martes, miércoles, jueves y viernes en el interior provincial, y sábado y domingo se quedaba en Córdoba, hasta haciendo dobletes, me dice César por acá. Qué lindas épocas, ¿no? Y bueno, para revivirla tenemos este sábado 25 de julio en la Sala del Rey. Te estoy regalando entradas, pero me tenés que contar alguna anécdota. Ay, ¿hay alguna que haya sucedido mientras de fondo sonaba esta canción?

0: Por Dios, no quería interrumpir la canción por si alguien está con el cassette grabando, ¿viste? No vaya a hacer cosas que el locutor arruine ahí apretando la tecla. ¿Soy yo o todos no sabemos todas estas canciones? Escucha.
1: Yo fui el primero al que le diste.
0: Qué lindo que le haces a la música. Hola, gitana, lo amo al Negro Pelusa. Yo estaba conociendo a un chico rosarino y él escuchaba ese tema que pusiste vos. ¿Cuál, mi amor? Él se llamaba Nelson, me gustaría volver a verlo. Participo por las entradas, me dice Isa. Se le fui a los 40 años de Pelusa. Bailazo en Forja, me dice Huguito. Los bailes de Pelusa en la sala son los mejores. Un público que se baila todo. Gitana, la primera vez que escuché Pelusa fue en el cumple de mi viejo. Debo admitir que no me gustó. Ahora me encanta, dice Pablo. Mirá vos. Bueno, cosas que pasan, ¿no?
1: Nunca se olvida. Y ser feliz, poder vivir juntos los dos.
0: ¡Volvé!
1: 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Volvé, corazón, no te hagas esperar.
0: Lo conocí por mi mamá, que me regaló una infancia llena de canciones del rey. Habíamos prometido ir a un baile juntas. Mi mamá ya no está, pero tuve la oportunidad de ir a verlo hace unos años en Río Cuarto. Fui feliz y lo disfruté por las dos. Sé que mi mamá desde el cielo también fue muy feliz. Qué bonito, Dai. Gitana, uno de los cantantes más románticos, tiene tantas canciones que te hacen acelerar el corazón, me dice Lili. Participo por las entradas, me dice Nicolás. Historia para contarte, mi papá no tenía para entrar al baile en ese tiempo y se subía arriba del colectivo. Ay, y miraba el baile desde ahí cuando hacían baile en Los Diablos Rojos de Juan B. Justo. ¡Qué hermoso! Me cuentan las historias y yo me las voy imaginando. Te cuento, mi primer baile fue en Sociedad Belgrano y ahí conocí a mi ex. Me había puesto un vestido rojo y abrazados, bailamos, cayó el amor. En fin, hoy estamos divorciados, así que si gano voy a ir a festejar mi cumple, obviamente con otro vestido rojo, porque el que estuve esa vez no me entra, nada, bueno. Me dice María, bendiciones. La primera vez y salida a un baile fue mi primer permiso a mi padre. Eran otros tiempos y mi viejo dudaba. Y me dejó ir con mi primo y obvio mi viejo me dijo, a las 5 de la mañana te quiero acá. Jaja, la pasé joya, gitana. Y obvio me tomé una cubana con Fantola, me dice Walter. Muy bien, Walter.

0: Yo les dije que el álbum que y el artista que repasaríamos en el día de hoy iba a estar acorde al día, ¿no? Ideal para estar en casa si tienen la oportunidad de manotear algo que está al lado para abrazar, para bailar con alguna pareja, claro, ¿por qué
1: hola,
0: no?
1: Gitana, hola, el recuerdo que tengo sí. Yo de Pelusa
0: sí.
1: Fue cuando antes que se fuera a Estados Unidos, uh-huh. Se le había quedado el vehículo en Humberto Primo General Paz.
0: Ah, mira.
1: Y lo ayudé a que lo pusiera en marcha y después ya al tiempito se fue a Estados Unidos. Ese recuerdo de tenerlo cerca y hablar con él. Pero yo iba siempre a los bailes de Pelusa, de Chévere, de Sebastián.
0: Qué lindo.
1: Dale un abrazo, muy lindo tu programa.
0: Muchas gracias, Walter. Últimos minutos para participar por las entradas. Contame tu anécdota, tu recuerdo. Última pausa de este momento clásico de la tarde. Hoy cayó el amor, año 1986.
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0: sos una buena mujer, mi debilidad, el rey Pelusa. Hora 19:21 minutos y repasando este álbum, también estamos repasando momentos que vivimos. Digo, porque todos tenemos algo que compartir con esta hermosa música, con este gran artista. Cele, yo vivo en Villa Allende, Parque. Cuando era chico, Pelusa vivía en Villa Rivera Indarte, en una casa hermosa, toda de piedra. Y me acuerdo que me lo cruzaba en los negocios, cerca de casa, y tenía tremenda cabellera y andaba en un Renault Gordini azul. Si algún día tenés la oportunidad, pregúntale de esa época, pero siempre humilde y educado con la gente. Hermoso el programa y esos temas, me dice David. ¡Qué lindo! Cele, yo no participo porque vivo en Mendoza, pero justo dijiste lo del cassette y con mi mejor amiga grabamos siempre de la radio los temas del rey y después los escribíamos. Es que son poemas sus temas, hermoso el rey. Lili, que me dice, vivía a 3 cuadras de mi casa en Villa Rivera Indarte. Ah, claro, mira, conectando con el mensaje anterior. Lo veía todos los días cuando salía a caminar con su señora y pasaba por frente de mi casa. Yo me lo hubiera tirado encima. Cele, por allá por mis 16 años me había peleado con mi primer novio. Estábamos en una americana y pusieron ese tema del rey. Cayó el amor. Imagínate, así, pelearte y que de fondo. Ay, Dios, no le haces el videoclip completo, ahí nomás. Va sucediendo la letra y lo vas no actuando, sino sintiendo, porque te peleaste con tu novio. Escucha.
1: Cayó el amor.
0: Ahí lo miras de reojo.
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0: Y haces así con la cabecita. Sí, sí, sí,
1: como
0: sí.
1: Como una estrella.
0: ¿O no? Para vos, hijo de... Hijo de Dios. Lloré toda la noche, pero el otro día nos arreglamos. Ah, qué bueno. Entonces poneme algo para bailar. Claro, ¿no? Quítale el drama. Ahí está. Ahí nomás, y te quedaste vanidosa. Quedó ese tema en mi corazón para siempre. Soy Cristina, participo por las entradas. Te amo, Pelu. Gitana, qué temazo. Me recuerda a la selección que podrías elegir en un hotel camino al aeropuerto. ¡Juju! Volví 20 añitos atrás, me dice Gary. Bueno, yo digo con el día, y bueno, sí, el día invita por ahí a imaginarse un poquito más la cuestión, ¿vio? Guiño, guiño. Gitana, yo lo conocí a Pelusa en el club Argüello Juniors. Yo tenía 10 años, me llevó mi hermana, ahí lo vi por primera vez. Él cantaba en la banda Chévere, pásame la copa rota. Gracias por tantos recuerdos, me dice Sil. Lo que pasa es que estamos repasando este álbum, claro. Gitana, cuando tú no estás, del rey, me encanta, me emociona el alma, tu programa es hermoso, me dice Lau. Gracias, Lau. Gitana, yo tenía 14 años con mis amigas Carmela, Marcela y Liliana. Recuerdo que un día mentimos que nos íbamos de viaje, pero todas ellas se quedaban en mi casa y un día el hermano de Carmen nos descubrió. Flor de reto le dieron a mi amiga, pero ¿quién nos quita lo bailado?, dice Nancy. Y si te quitaron lo bailado, volvelo a bailar con este tema. Escucha. ¡Mentí! ¿Quién te conoce, Juan Gabriel?

todas estas canciones, estos clásicos, seguramente sonarán este sábado 25 en la Sala del Rey. El Rey Pelusa, claro. Ahí, cortito el paso.

ganadores que compartieron su historia entraron al sorteo. Atención, atención, los ganadores se llevan entradas dobles, se van directamente este sábado a la Sala del Rey, sábado 25 de julio, Sala del Rey, por lista en boletería, se van a la boletería, hola, vengo por lista de la Popu, atención porque el horario de ingreso, mejor dicho, para anunciarse en la lista de la boletería, 23:50 hora, hora 23:50 es el límite para presentarse, son entradas dobles, no se tienen que llegar a la radio, insisto, directamente por lista en boletería en Sala del Rey. Daniela Natalia Barrio Nuevo 030 y Aldo Miranda 795. Daniela Natalia Barrio Nuevo 030, Aldo Miranda 795 se presentan este sábado en la Sala del Rey por lista en boletería antes de la medianoche, antes de la medianoche. Me encantaría que hagan un clásico con el CD definitivamente de Fernando Blades, año 91, temazos como tú, eres carta para un niño pobre, me olvidé, fans del Fer, una voz, lo acabo de anotar, Huguito, gracias. Cele, soy Claudia, amo al rey, sus temas me llevan a la matiné del Club Las Flores, tenía 14 años, mirá vos. Buenas tardes, gitanos, somos Carlitos y Paloma, qué bellos temas que estás poniendo, poné la copa rota, acá estamos viendo, ¿qué vamos a hacer el viernes? Cumplimos 36 años de casados, ¡ay, toda una vida! ¡Qué precioso, che! 36 años, ¿no tenés un regalito ahí? Me dice, lo tengo acá, mi amor. Yo lo conocí en el año 85 en un baile de Olayón en Cruz del Eje. Fuimos con mi hijo Pablo, que tenía un año y medio. Se lo presenté a él y él lo alzó en sus brazos y me decía, qué lindo que lo puedan compartir un baile con los hijos. Nosotros, felices con Pelusa, bailamos con nuestro hijo en brazos toda la noche. Esa fue nuestra primera vez con Pelusa, después otra vez en el Club Olayón en su regreso a Córdoba. Gracias, Cris. ¡Ay, gitana! Esos temas me hacen acordar cuando tenía 17 años y me tenían contra el paradero. ¡No, por favor! ¡Qué hermosos recuerdos en la matinela Flores! Participo, me dice Alberto.

Gente linda, y de esta manera llegamos al final de este momento clásico hoy especial, el Rey Pelusa, simplemente porque siempre es bueno repasar un álbum completo del Rey. Me gustó la ustedes pueden sugerir álbum, la de Fernando Vladis, ojo, el martes que viene, ojo, Ha pasado Cayó el Amor, año 1986, 40 años de este álbum del Rey Pelusa, que cierra de esta manera.

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1: Muy buenas noches a todos. Estos son los principales títulos del portal de noticias de Cadena 3 Argentina de la hora 20. Un operario se descompensó y murió mientras trabajaba en el techo de un banco de Córdoba. La víctima tenía 49 años y realizaba tareas de mantenimiento en equipos de aire acondicionado. Pese a las maniobras de reanimación, falleció en el lugar.
2: Un cordobés murió en un choque entre dos camiones en Santiago del Estero. La víctima conducía uno de los vehículos que impactaron en la Ruta Nacional 34. En el otro transporte viajaba una pareja que resultó herida.
1: Los árbitros de la fecha 1 del clausura de la Liga Profesional. Sebastián Zunino impartirá justicia en Córdoba, en donde el campeón vigente Belgrano recibirá Rosario Central.
2: Lionel Scaloni habló tras llegar a su casa en Pujato. Perdimos porque ellos jugaron mejor. El director técnico de la selección argentina se expresó en una rueda de prensa sobre su futuro y la reciente final del Mundial 2026.
1: Hora 28 minutos en todo el territorio nacional, cielo cubierto con neblina en la ciudad de Córdoba. Temperatura actual 9 grados 4 décimas, humedad 88%. Viento soplando del sur a 6 kilómetros por hora. Visibilidad óptima a 10 kilómetros.
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0: Inocentes o desconocidos, la conga. Uy, son un montón, todo en caravana. Tiquiti, tiquiti.
1: Muy, pero muy buenas tardes, noches a toda la gente. Bienvenidos a otra edición de Modo Cuarteto. ¿Cómo andamos? Martes, martes, martes.
0: ¿Cómo le va? Sí, es martes.
1: Todo el día.
0: Claro, por supuesto. 8:12 en toda la República Argentina. ¿Cómo le va, señorita Brunetti?
1: ¿Todo bien? Bien, todo excelente.
0: Bárbaro.
1: Excelente.
0: El día...
1: A pesar de la neblina o la lluviznita o la lluvia por momentos, los chaparrones. Estaba pronosticado, ¿eh? Pero bien, bien, excelente.
0: Estamos el segundo día invierno. Después de la tragedia.
1: Sí.
0: No, hay que reconocerlo.
1: Dejemos de llorar, dejemos de llorar.
0: No, nunca. Los lutos no tienen tiempo. Hay que reconocerlo. Y es más, uno a pesar del luto se tiene que levantar, ir a trabajar,
1: no, más vale,
0: curar,
1: sí.
0: Dar amor, dar paciencia, dar
1: totalmente de acuerdo. Pero bueno, acá le ponemos todo eso que acabas de mencionar en modo cuarteto.
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0: 8:13 en toda la República Argentina y Córdoba. ¿Qué nos cuenta la gente del otro lado que hacen noches de comida de olla? Por la altura del mes y, bueno, por la temperatura.
1: Exactamente.
0: Caen dos gotes, ya el viejo quiere guiso de lenteja con puchero.
1: Sopita y
0: claro, sopa de choclo. Oh.
1: Sopita de pollo. Una sopita de pollo, qué rico también, ¿eh?
0: Pero tiene que ser pulsuda, tiene que tener la piel, el cuero, el pollo, el hueso, todo.
1: Mira, yo a la sopita de pollo me gusta hacerla con la pechuga. La pechuga, sellas la pechuguita,
0: sí.
1: La cortas, tuki tuki, mientras vas poniendo las verduribilis, separas la pechuguita cortada después que la sellaste, y en la misma ollita rehogás ahí la cebolla, todo, tuki tuki, que tome el saborcito de ese pollito sellado, y ahí le vas echando el caldito, las verduras y todo, y después
0: claro.
1: Pones el pollito que ya habías reservado.
0: Las veces que por ahí, en mi casa no lo come nadie, ¿eh?
1: ¿A qué?
0: Solamente
1: ¿a la
0: yo. No. Cuando me hago caldo de hueso.
1: Ah, caldo
0: cuando
1: de
0: me
1: hueso.
0: Me traigo un par de huesos de la carnicería con mucha grasa.
1: Ah, ¿así consumís colágeno?
0: ¿Sabe qué?
1: Mira vos.
0: No, yo soy peor que Benjamin Button. Voy para atrás yo.
1: Mira vos.
0: Ah, ¿sabes cómo ando con eso?
1: Qué bien, qué
0: agarro
1: bien.
0: Agarro una olla de las grandes, grandes.
1: Sí.
0: Y le metes pedazos de fémur, de todo. Se mete.
1: Bueno, son distintas maneras de consumir colágeno. Hay gente que hace lo que vos haces, el
0: claro.
1: Caldito de huesito.
0: Y es más, después
1: colágeno.
0: ¿Qué haces? Lo pones en una bandejita de esas de plástico.
1: Sí.
0: Y le manda al freezer.
1: Claro.
0: Lo congelas.
1: Ah, claro.
0: Y una vez que lo congelas.
1: Queda como una gelatina.
0: No, congelado, queda rígido, queda firme.
1: Ahí está.
0: Lo que tiene, que sí queda como un hielo medio brumoso.
1: Sí.
0: Vos eso después con un cuchillo, por favor, no se corten.
1: No.
0: Lo cortas en cubitos.
1: Sí.
0: Y vos decís, bueno, ¿cuántos somos? Tengo que hacer sopa para 10. Bueno, le pongo 4 cubitos.
1: Listo. Ah, perfecto.
0: Por cubitos,
1: perfecto.
0: Te estoy hablando de.
1: Señores, cubitos.
0: 2 centímetros por
1: claro,
0: 2 centímetros.
1: Claro, claro.
0: Un cubo de hielo.
1: Bien, bien.
0: Eso
1: bien.
0: Al agua, se lo pones. Verdurita.
1: Ricky, oh. Ricky.
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0: Suenan los Caligaris junto a Carlitos, la Mona Jiménez.
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0: Bueno, van llegando los primeros mensajitos de la gente, los vamos leyendo. ¿Qué dicen? Buenas noches a la banda. Acá Facu, el camionero de Brinkman, Córdoba. Por autopista Rosario, Córdoba, rumbo a Tancacha. Gracias por la compañía de todos los días. Hacen los días más divertidos y llevaderos. Ay, muchas gracias.
1: Bueno, eso es lo lindo, eso es lo importante, de eso se trata. Esta locura de modo cuarteto. Hoy con martes del cuarteto, todo lo mejor, queremos quilombo. Buenas noches a la banda, acá el Facu, este ya lo leíste, ¿no? El camionero de Brickman.
0: Camionero, sí.
1: Hola, una tortilla de papas con queso arriba, de sal si puedes, Cari y Daniel.
0: Oh,
1: Paola y Daniel. Ay, se están tomando un...
0: tinto.
1: Un tintillo, que ¿cómo se llama el tintillo?
0: Más loco que una cabra.
1: Que una cabra. Es parecido al otro, ¿no? ¿Cómo es el marketing, loco, no?
0: Piel de cordero, ¿cómo es?
1: Claro, cordero. Algo. Con piel de loco.
0: Cordero con... colecua.
1: Parecido, tú,
0: ¿cómo
1: parecido,
0: lo conoce, sí, Conrado, el vino?
1: Vendí un tiempo. Me dediqué a vender.
0: ¿Ah, sí?
1: Me dediqué, sí, también.
0: Ay, acá hay uno que no sé si... Te dedicaste a la bebida, pero a la venta de la bebida.
1: A la venta, sí.
0: Claro, claro. Ah,
1: ¿Cómo es? ¿Toma? ¿Toma todo loco?
0: No, no, está bien.
1: Javier me dice por acá, hola chicos, ¿cómo están? Yo me tenía que descargar de alguna forma Cucurela, la que te parió, me dice. Como la canción de Banda 21 con Neno, la que te parió.
0: Sí.
1: Pero no entiendo porque nos manda acá unos chats. Pero no sé si estos chats los habló con él, me los mandó a mí, ¿a quién se los mandó estos chats? Porque el Titi a mí me decía Cucurela, pero ya está, yo le tengo una bronca bárbara. Da vergüenza ajena Cucurela cuando canta que se come una paella, me parece un chico que no tiene gracia, lo voy a decir así, Brunetti, discúlpeme,
0: bueno,
1: ¿no?
0: ¿Qué se va a hacer? Son tipos de humor, yo creo que a nivel cultural cada uno tiene su tipo de humor, ¿no? Es como el humor chileno, ¿sos de escuchar a humor chileno? ¿Te gusta? Por ejemplo, ¿no? Te doy un ejemplo.
1: Mira dónde me metes, ¿no? Me encanta un stand-upero chileno, sí. Lucho Miranda.
0: Ah, sí, Lucho Miranda.
1: Lucho Miranda, que es un chico con discapacidad.
0: Sí.
1: Y
0: buenísimo,
1: es más.
0: Es buenísimo.
1: Hacen un humor que no es para todo el mundo, hay que reconocerlo, pero es un humor que al final del show, porque él da un show. Y al final del show, las personas con discapacidad van a su show y se ríen con él y de ellos mismos.
0: Exactamente,
1: es
0: sí,
1: un humor
0: sí,
1: bastante
0: sí.
1: ácido.
0: Lo he escuchado.
1: Lo tengo que plantear así.
0: Sí, creo que es un. Podríamos decir que es un humor inclusivo, ¿verdad? Un humor inclusivo y que no es para todos, ni para todos, para que lo escuchen, ni para que todo el mundo los haga los chistes. Pero está bueno. Le da una vueltita el Lucho Miranda, es verdad, lo he escuchado. Es bueno.
1: Yo creo que tiene que quedar en claro una cosa: que vos por ser algo no te podés reír de ese algo.
0: No, no más vale.
1: Porque ese algo de tu propia. Estilo, de con tu misma condición, para usar palabras correctas,
0: sí.
1: Puede no causarle gracia. Entonces, claro, aclarando claro. Eso de antemano, al que le guste. Que
0: es como nosotros, por ejemplo, somos bajitos de estatura y hacemos chistes con nuestra altura, ¿verdad?
1: ¿Cómo? ¿Vos estás opinando de mi cuerpo?
0: No.
1: No, está bien, listo. Estoy opinando nomás.

0: Mati Oli haciendo un tributo al grupo Alegría.
1: Queriendo con ritmo de cumbia. 20 con 31 en toda la República Argentina. ¿Qué nos cuenta la gente? ¿Cómo los trata? ¿Qué se cena hoy? ¿Desde qué punto del país nos están escuchando? Y el Javi Vargas nos contesta.
0: Sí, ¿qué dice el Javi Vargas? Que es una charla que tiene con el chat GPT. Y que él ha hecho una rima con la canción de la Mona, Viuda Negra, y con el famoso Cucureya, Cucureya.
1: A ver, manda.
0: Sí, come la paella.
1: Manda un audio, Javiercito. Total, se puede mandar audio en el mensajero. Audio, foto, video, transferencia, todo recibimos. Sí, Alvier 139, Salamines también. Hola, chicos, saludos desde España, Ourense. Si ustedes la pasaron mal con lo de Argentina, allá en Argentina, imagínate yo acá, con lo español.
0: Ay.
1: Encima que ya uno le parecen medios difíciles de tragar, imagina.
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0: Adrián de Gato va como loco, lo canta Agos. Y el anterior era... Sí. ¿Qué te parió? De los chicos de Bandolete.
1: Agos y Conra, hermosa compañía, los estamos escuchando desde San Guillermo, Santa Fe, por la 90.5, Sentimiento Popular. Pásenos un temita de la conga. Estamos preparando un guiso de arroz con pollo. ¡Uy, qué rico! El día invita, el día merita para ese tremendo plato.
0: Sí.
1: Estamos para un arrocito con pollo.
0: Aparte, el arroz con pollo lo dejas estacionar un ratito.
1: Uy, sí.
0: Te pegas una ducha y sales bañadito, así impecable. Al plato, bien. ¡Oh, bien sancocho!
1: Riquísimo. Por eso el arroz con pollo que te quede. Te quedó del mediodía para la noche, es más rico a la noche.
0: Claro, porque se concentran. Aquí escuchando la radio dice, qué buena onda le ponen a un día tan feo, dice Lautaro. Saludos desde Carlos Paz, acá en el trabajo, día feo para trabajar. ¿Y a qué te dedicas, querido Lautaro?
1: Cuéntenos. Bueno, anda a dormir.
0: No, pero uno te tiene que laburar, el muchacho, ¿cómo le va a decir anda a dormir?
1: Para dormir.
0: No, nadie dice que no está lindo para dormir. El tema es que mañana te llega la carta de documento y te dice, telegrama de despido.
1: Carta de documento.
0: Ah, vos le vas a mandar la carta de documento.

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1: Y voy vagando en la calle.
2: O sea, que este tema tiene un color como para ir manejando con la ventanilla abierta.
3: Este es G-Sony, ¿verdad?
2: Claro, con la banda de Carlito.
3: Bueno, es muy bueno.
1: Y voy vagando en la calle, adentro del auto pensando en tu cara.
2: Hay que darle tiempo, ¿eh? Sí. Hay que darle tiempo a esto. Hay que darle tiempo y sabes que hay que darle temperatura.
3: Ahí va.
2: A este tienen que... La banda de Carlito lo tienen que empezar a tocar. Yo no le voy a clase a la banda de Carlito cuando tiene que empezar a tocar un tema, cuando no tiene que empezar a contar. Pero lo tiene que empezar a hacer mucho más en los bailes. Cuando se esté terminando el baile. ¿Así? O si hacen un sunset, lo mete a las tipo 6, 7 de la tarde.
3: Pavo, ¡claro! ¡Sunset!
2: Así. Bueno, nosotros decimos que los martes polemizamos un poco.
3: Sí.
2: Y dadas las circunstancias que se viven en el día de hoy, por lo menos en Córdoba, nos contarán los oyentes en distintos puntos del país. Nosotros decimos, opinamos, contamos y hablamos de que el cuarteto, todo lo que toca lo hace brillar un poco más, lo embellece, lo mejora, como por ejemplo es en este caso.

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1: No me digas cuánto, no me digas dónde.
2: Ya demasiado, demasiado. ¿Por qué hacemos escuchando a los españoles esto con Ramón?
1: ¡Ah, son españoles! ¡Veré, Iván San Martín!
2: Sí, no.
1: No, cuartetizalo, papi. ¿Cuál canción te gusta más? ¿Cuál versión te gusta más?
2: Pero saca al españoles.
1: ¡Saca! ¡Salí de achaca!
2: ¡Salí de ahí!
1: ¡Hacete de abajo, Veré!

0: Definitivamente. En este caso creo que no hay objeción, por lo menos así lo voy a plantear.
1: Ahora me va gustando. Estamos hablando del mismo en el mismo idioma, entonces.
0: Sí, el cuarteto sí. Todo lo mejora y a estos españoles sí los pasamos por la banquina. ¡Qué locura! Cantando Nico, haciendo Cóseme. ¿Cuál versión le gusta más a la audiencia? ¿La versión gallega original o la versión cuartetera de Qué Locura? Que nos cuente la gente, que nos diga.
1: ¿Con cuál versión te quedas? ¿Con la gallega o te quedas con la versión de Qué Locura?
0: Mira vos quién sale. A ver, decí pa' ella.
1: Hola, hola. No,
0: decí pa' ella, decí pa' ella, decí pa' ella.
1: Pa' ella, pa' ti, pa' mí.
0: ¡Como cucurella! ¡Ah! ¡Ayas! Ah, yes.